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0: Ábrele la puerta de tu corazón.
1: Y sobre todo hoy, porque me quiero unir y los quiero invitar a todos a unirse al dolor que están sufriendo las personas que están ante la muerte de sus seres queridos. Nunca estamos preparados.

grande es el amor de Dios, que entregó su Hijo por mí para salvar. Perdóname, Señor, por no comprometerme con la salvación.

Hermano, lleva tus manos a tu corazón. Hay un corazón que late para el Señor. Quizás por el pecado no late igual como Dios quiere. Y pide a Dios que te perdones. Pide a Dios que en este momento purifique tu vida. El amor de Dios hoy cubre tu alma. Dile: perdóname, Señor. Perdóname. Dios es rico en misericordia. Él te perdona en este momento.

La paz del Señor con ustedes. Estamos viviendo de una manera nueva y diferente. Aquel pasaje de la Sagrada Escritura que está en el libro del Éxodo, en el capítulo 14, versículos del 15 al 31. Éxodo 14, 15, 31. No lo vamos a leer porque lo recordamos. Cuando el pueblo de Israel entra en el Mar Rojo y los egipcios se lanzan en su persecución, el final de la historia. Los egipcios se ahogaron. Mientras los israelitas avanzaron, salieron al otro lado cantando y alabando a Dios. Todos estamos pasando por el mismo mar. Estamos frente a las dificultades que el momento histórico nos está imponiendo. Solo que unos se hunden, se deprimen, se dan por vencidos, se quedan muertos. Otros avanzamos con la ayuda de Dios, confiando en Él, vamos venciendo cada vez los obstáculos que tengamos que vencer. Soy Salvador Gómez y les quiero invitar a detenerse para meditar este tema: estrés y ansiedad. Esas son las palabras que definen lo que estamos sufriendo. ¿Qué es el estrés? El estrés es la reacción natural de nuestro cuerpo frente a los estímulos o situaciones exteriores que nos amenazan. Es una descarga hormonal que va por el torrente sanguíneo para ayudarnos a estar alertas. Es para ayudarnos a luchar o a escapar de esa situación incómoda. Eso es el estrés. La ansiedad es la reacción del ser humano al estrés. Fíjense la diferencia. El estrés es la reacción ante el estímulo, pero la ansiedad es la reacción del ser humano ante el estrés. Es esa sensación de miedo, de inseguridad, de intranquilidad, esa inseguridad que uno siente. Eso se llama ansiedad. Está provocada por el estrés. Ahora, el estrés y la ansiedad son naturales reacciones humanas del instinto de conservación que nos ayuda a evitar o a escapar del peligro. El problema es cuando la ansiedad sigue, si ya pasó ese desencadenamiento del estrés, si ya pasó la situación difícil y nosotros seguimos. Y a veces con un miedo que no sabemos ni por qué. La ansiedad permanece en el cuerpo, se prolonga a pesar de que ya pasó la amenaza y comienza a crear otro tipo de trastorno. Por ejemplo, ya no dormimos bien. Por la ansiedad no nos deja dormir, no comemos bien o el aparato digestivo no nos funciona bien. Se nos altera hasta la presión y empiezan problemas de taquicardia y comienzan problemas ya que se está afectando todo nuestro organismo. Hay que saber manejar esta situación. Es importante entender lo que nos está pasando, que es natural, por favor. Es natural que sintamos temor, que sintamos esa respiración alterada, que empiece el corazón. Eso es el estrés, pero no podemos permitir que la ansiedad se prolongue y nos vaya a hundir en lo que sigue, que es un estado de depresión. Entender esto nos ayuda, pero nos ayuda más saber cómo manejarlo y cómo superarlo. Yo les voy a compartir en este momento 5 recomendaciones que nos ayudan a manejar el estrés y la ansiedad
para salir del otro lado como los israelitas en este mar que estamos todos cantando y alabando a Dios y proclamando victoria. Empecemos. Número uno, usted va a tener dominio propio. Así se llama eso, dominio propio. Controle la situación, párese responsable. Haga de cuenta que usted está en el barco, hay una tormenta y lo que se necesita es alguien que tome el timón del barco fuerte para que no se vaya. Usted es el que tiene ese timón. Así que párese responsable, respire, tranquilícese y repita, esto va a pasar. Esto va a pasar. Esto lo voy a superar. Yo puedo con esto. O sea, usted empodérese y no deje que las circunstancias lo hundan. Aprenda usted a sobreponerse a las circunstancias. Si puede, si tiene la oportunidad, salga a caminar. Salga a caminar unas cuadras, o si puede ir a un parque, me encantaría que escuchara el sonido de los pájaros, o que cortara una hoja de un árbol, si tiene cerca un árbol de limón o un fruto de limón, si tiene un árbol de eucalipto, hágalo con los dedos, deshaga las hojas, sienta, aspire ese aroma. Hay otro tipo de aromas que pueden ayudarlo a tomar conciencia de sus sentidos. Tome control de sus sentidos, de su olfato, de sus ojos, de sus oídos, que no se le dispare todo. Tome control de sus instintos y de sus emociones. Póngalos bajo la razón. Esto no me va a hundir. Esto lo voy a manejar. Y si puede, si no puede hacerlo físicamente porque no puede salir, entonces tómese unos minutos, siéntese, respire, trasládese mentalmente a un lugar que a usted le gusta, a la orilla del mar, a un mirador, a la orilla de un lago, yo no sé qué lugares usted recuerda que le gusten. Mire, si está en la orilla del mar, mire las olas, oiga el ruido del mar, imagíneselo. Piense en olores que le gustan, en su loción favorita, en el perfume que a usted le gusta, piense en los sabores, en una comida que a usted le gusta. Es decir, traiga control de sus sentidos a algo que lo ayude, que lo anime a pasar este momento difícil. Yo sé que es muy complicado tomar control cuando está el barco en una tormenta, pero eso se llama dominio propio, eso se llama carácter. Vamos a enfrentar esto, o como modernamente se nos repite, con resiliencia. Esto no me va a hundir, yo lo voy a superar. Número dos, después de eso, que es importante, apóyese en su fe. Si usted es una persona que se ha alejado de Dios, déjeme darle una buena noticia: Dios nunca se ha alejado de usted. Este es el momento. Recuerde a Pedro cuando se estaba hundiendo en el mar. ¿Recuerdan a Pedro? Se estaba hundiendo, él solo gritó: Señor, sálvame. Este es el momento para clamar a Dios. Él nunca se ha ausentado de usted. No tenga pena. Si usted quiere, empiece diciendo estas palabras: Señor, no te merezco, pero te necesito. Señor, he estado lejos de ti, pero tú nunca has estado lejos de mí. Señor, sálvame. Yo confío en ti. En este momento, apóyese de la fe, agárrese. Hay personas que no tienen fe, entonces lance su grito al universo: Universo, ven, apóyame. Pero el universo guarda silencio, hermano.
Pero Dios no guarda silencio, Dios nos habla en su palabra. Si usted tiene una Biblia, tome la Biblia, lea, y yo le voy a prestar el servicio de leerle unos versículos poderosos. En el momento que usted siente que se está hundiendo, tenga en cuenta estos versículos. San Juan capítulo 16, versículo 33. San Juan 16, 33. Les he dicho estas cosas para que tengan paz en mí. En el mundo tendrán tribulación, pero ánimo, yo he vencido al mundo. Palabra de Dios, ánimo. El Señor hará de nosotros vencedores. Él ha vencido al mundo. En esta tribulación hay que tener paz y ánimo, esas ganas de seguir viviendo para ver la victoria de Dios en nuestra vida. He vencido al mundo, esto lo voy a vencer. Eso es lo que te está diciendo la palabra de Dios. Otro versículo poderoso, déjenme leerles Romanos capítulo 8. Romanos capítulo 8, versículo 31 y versículo 37. Ante esto, ¿qué diremos? Si Dios está por nosotros, ¿quién contra nosotros? En todo esto salimos más que vencedores, gracias a aquel que nos amó. Palabra de Dios, te alabamos, Señor. Si Dios está conmigo, ¿quién va a estar contra mí? Si el Señor está a mi lado, yo voy a salir de esto más que vencedor. Es Dios quien te está hablando a través de su palabra. Deja que esa palabra de Dios penetre en tu corazón. Si estás tomando contacto con tu debilidad, toma contacto con la palabra de Dios y llénate de su fortaleza. Un versículo más, que todos lo sabemos de memoria, pero que a la hora de la tribulación se nos olvida. Filipenses 4:13. Filipenses 4:13. Todo lo puedo con aquel que me da la fuerza. Palabra de Dios, te alabamos, Señor. Yo solo no puedo, pero todo lo puedo con Él. Yo todo lo puedo con Él, porque para Dios no hay nada imposible. Y si Él está conmigo, me va a ayudar a vencer. Apóyate en la palabra de Dios. Último versículo. Uy, te podría dar cientos de versículos, pero estoy dándote los de emergencia, los que son cortitos, los que te van a ayudar a apoyarte en la fe. Primera carta de Juan, capítulo 4, versículo 4. Primera de Juan 4, 4. Los que me han oído predicando saben que este versículo les he dicho, apréndanselo de memoria, porque lo va a salvar de un infarto, lo va a salvar de un derrame, lo va a salvar de un coma diabético, te va a salvar del suicidio. Este versículo es poderoso. Primera de Juan 4:4. Ustedes, hijos míos, son de Dios. Y ustedes han vencido. Porque el que está en ustedes es más que el que está en el mundo. Palabra de Dios, te alabamos, Señor. Somos hijos de Dios. Dios no va a abandonar a sus hijos. Dios nos cuida, nos protege. Y nosotros ya hemos vencido. No es que va a vencer, ya venció. Cuando Cristo murió en la cruz y resucitó, todos vencimos con Él. Hemos vencido, hasta la muerte hemos vencido. El que está en nosotros, mire dónde está Dios, en nosotros. El que está en nosotros
es más, más fuerte, más grande, más poderoso que el que está contra nosotros. Estas tribulaciones, estas angustias son pequeñas. Y no diga: Señor, tengo un problema grande. Dígale: problema, tengo un Dios grande y poderoso que está en mí y yo soy vencedor. Eso se llama apoyarse en la fe. Después usted puede con su Biblia leer los salmos. Le recomiendo 3 salmos poderosos que son un poco más largos. No se los voy a leer, le quedan de tarea. Lea el Salmo 23. Lea el Salmo 91. Y lea el Salmo 121. Eso es importante. Ahora, si usted es católico, hermanito, si usted es una persona que está cerca de Dios, que va a la iglesia, corra al Santísimo, corra directamente al Santísimo, vaya a llorar a la iglesia, mire a Jesús en esa pequeñez poderosa. Ahí parece que es pequeño, pero ahí está un Dios grande. Y si puede, comulgue, reciba la comunión, llénese del poder de Dios para decir, como el apóstol dice: yo todo lo puedo en Él que me da la fuerza. Eso es apoyarse en su fe. Número 3, comparta su angustia. No lleve solo esta cruz, hermano. No se trague las penas usted solo. No se encierre, no se aísle, no permita que la depresión lo ponga en negación. No diga: no quiero ver a nadie, no quiero hablar con nadie, que nadie me hable. Por favor, comparta su angustia. El ejemplo de Jesús, hermanos, y Jesús, ya dijimos, es todopoderoso. Sin embargo, cuando Él estuvo en un momento como en el que usted se encuentra ahora, en esa tribulación, en esa angustia, ¿qué hizo Jesús? San Mateo capítulo 26, versículos 36 al 38. Si Jesús, que es todopoderoso, hizo esto, esto lo tenemos que hacer nosotros con mucha más razón. San Mateo 26, 36, 38. Entonces va Jesús con ellos a una propiedad llamada Gexemaní.

tomando consigo a Pedro y a los dos hijos de Zebedeo, comenzó a sentir tristeza y angustia, y entonces le dice: mi alma está triste hasta el punto de morir. Quédense aquí y velen conmigo. Palabra de Dios, te alabamos, Señor. Jesús va a orar, pero no se va a solas con Dios, no se encierra. Convoca a sus mejores amigos, a Pedro y a los hijos de Zebedeo, ya sabemos que eran Santiago y Juan, los mejores, los cercanos.

y velen conmigo. Jesús Todopoderoso nos está diciendo que hay que compartir la angustia. Mira, mira, abre los ojos, por favor, respira, abre los ojos, piensa en las personas que más confíes, en tu familia, en tus amigos, en tus compañeros de trabajo, en los miembros de tu iglesia, en los de tu equipo, en los de tu colegio. Yo no sé quiénes son, pero busca entre ellos. Ya. ¿Quién es tu Pedro, tu Santiago y tu Juan? ¿Con quiénes vas a compartir este momento de angustia? Hay gente que me dice: hermano, es que yo no tengo a nadie, estoy solo completamente, yo no tengo ni familia, ni amigo, ni compañero, ni iglesia. Y le digo: ¿y en qué planeta vive usted? Si nadie está completamente solo. Este es momento para ser humilde. Si usted ha peleado con su familia, este es momento para decirle, como le digo a Dios: no lo merezco, pero los necesito. Si está viva tu madre nunca te abandonará. Si está vivo tu padre, y si ellos no están, están tus hermanos, tus primos, están tus tíos, están tus padrinos de confirmación, están tus padrinos de matrimonio, los padrinos de tus hijos. Piensa, es que a veces a uno se le tupe la mente, y la angustia viene cuando todo se pone angosto. Eso quiere decir angustia. No veo salida, veo todo cerrado. Tengo una claustrofobia, se me cerraron las puertas y las ventanas. Pero no puede ser. Siempre vas a encontrar a alguien que está dispuesto a compartir contigo la pena. Es que es necesario ser humilde y llamarlos. Si no están físicamente, llámalos, una videollamada, una llamada de teléfono: hermano, hermana, fíjate que tengo este problema, te llamo para que ores por mí, como les dijo Jesús: oren conmigo, velen conmigo, estoy pasando una tribulación grande. Si tú lo haces, vas a encontrar, por favor, no cargues con esta cruz tan pesada tú solo. Si Jesús permitió que un cirineo lo ayudara a llevar la cruz, ¿quién eres tú para no aceptar el apoyo de los cirineos que te quieren ayudar? No te pongas en negación. No te aísles. No digas: no quiero ver a nadie, no quiero hablar con nadie. Hay muchos que quieren verte. Muchos que quieren ayudarte a superar lo que te está pasando. No los ignores. Ábreles la puerta. Ábreles tu corazón. Diles: quédense conmigo. Lo que pasa es que cuando uno está en medio de la tempestad, ofende a las personas, grita, insulta, acusa y llena de culpabilidad. Habló el dolor, hermana. Dígale: disculpen lo que les dije, disculpen que grité, pero es impotencia. Cuando uno grita, es impotencia. Sé humilde. Déjate acompañar. Déjate amar. Déjate ayudar. Déjate salvar. Siempre habrán personas que van a atender tu llamado.
simplemente comparte tu angustia. Número 4, ahora vamos a dar un paso adelante. Y esto se lo enseñó nada menos que a su mamá, el mismo Jesús. ¿Cuál es este paso número 4? Presta un servicio. El Evangelio según San Juan, en el capítulo 19, versículos del 25 al 27, nos presenta a la Virgen María en una situación como en la que tú te encuentras. ¿Puedes imaginar un poco? Jesús está muriendo en la cruz. El Hijo amado, el Hijo único, el Hijo que no le había hecho daño a nadie, está muriendo, y de una manera violenta, de una manera horrible. Y la Virgen María, que es su madre, está al pie de la cruz. Así como tú estás, al pie del sufrimiento, al pie del dolor, al pie de la angustia, al pie de las situaciones que causan estrés. Y Jesús no tiene palabras de aliento, no la anima, no le dice, madre, ánimo, no. Le da una misión. Escucha el razonamiento de Jesús, porque es lo que te va a ayudar a ti a salir de esta situación. Evangelio según San Juan, capítulo 19, versículos del 25 al 27. Junto a la cruz de Jesús estaban su madre y la hermana de su madre, María, mujer de Cleofas, y María Magdalena. Jesús, viendo a su madre y junto a ella al discípulo a quien amaba, dice a su madre: mujer, ahí tienes a tu hijo. Luego dice al discípulo: ahí tienes a tu madre. Y desde aquella hora, el discípulo la acogió en su casa. Palabra de Dios, te alabamos, Señor. Es que también Juan estaba sufriendo. Era el discípulo amado, el más joven del equipo. Imagínese usted, el hijo menor, digamos. La angustia que siente la madre, la angustia que siente el discípulo amado, se curan con este razonamiento. Ahí está tu hijo. Ahí está tu madre, ahí está la misión que tienes todavía. Tú no puedes enterrar el corazón con el que ha muerto. No puedes irte lejos con el que se marchó. Tú te paras responsable al pie de la cruz, superando tu dolor, superando tu angustia, tu ansiedad, manejando tus emociones con mucha inteligencia emocional. Controlas tu emoción para abrir los ojos y ver al Juan que está a tu lado. Juan es aquel que te necesita. María, la madre, te necesita. No sé ¿quién es tu Juan? ¿Quién es tu María? Pero siempre hay personas, en primer lugar, que te están observando. Se lo digo a los padres de familia, siempre cuando han pasado por un momento estresante, les digo, mira, tus hijos te están viendo. Se lo dije a una viuda que murió su esposo de repente, y me dicen, mis niñas, una de 6 y otra de 10 años, están inconsolables, murió su papá. Y le dije, te tienen a ti, y tú eres mujer, y ellas son mujeres, están viendo cómo una mujer es capaz de superar estos momentos. No te derrumbes. Siempre hay un Juan esperándote en la casa. Siempre hay alguien a quien vas a poder amar.

por quién luchar. Y esa habilidad de pasar de ser víctima, de pasar a ser pasivo, sufriendo, a decir: voy a ayudar a Juan, voy a ayudar al otro, voy a servir. Cuando tú descubres un Juan, una institución, un lugar donde puedas ir y compartir el dolor de otros, tu dolor se empieza a disipar. Te pongo un ejemplo muy bonito que a mí me impresionó, de Facundo Cabral. Eso lo puedes encontrar en las redes sociales, eso lo buscas, Madre Teresa de Calcuta y Facundo Cabral. En 1978, cuando tuvo Facundo Cabral que enfrentar una situación, hermano, que es difícil, en un accidente aéreo murió su esposa y murió su hija, Madre Teresa de Calcuta lo llamó. Lo llamó y le dijo: ¿y ahora qué vas a hacer con ese amor que te sobra? ¡Qué palabras más hermosas! Si ya no está tu mujer, ya no está tu hija, tienes tanto amor que le dabas a ellas, ¿qué vas a hacer? Y lo invitó: ven a Calcuta, ven conmigo. Y lo llevó y lo puso a bañar leprosos, a lavar leprosos, a limpiar leprosos. A eso lo puso. Y con el agua que lavaban los leprosos iban sus lágrimas, se iba lavando su propio dolor. No te encierres creyendo que tu pena es la más grande del mundo. No lo tomes tan personal, no digas: solo a mí me pasa. Es que muchas personas están sufriendo. Y cuando tú eres consciente del dolor de otros y vas a un asilo a visitar ancianos, o vas a un hospital de niños a visitar niños, o vas a cancerología donde ves jóvenes que están sufriendo y tú les compartes y tú les transmites esa fuerza que Dios te está dando para vivir el momento que estás sufriendo, cuando tú compartes tu dolor con los que están sufriendo, recuerda que una pena compartida es media pena.

0: clara, entonces vas a tener la fuerza para superar el momento difícil y seguir cumpliendo con la misión que tienes que cumplir. Presta un servicio, busca a alguien, encuentra alrededor tuyo quién es mi Juan, a quién voy a acompañar, a quién voy a consolar, a quién voy a fortalecer, porque acompañando a otros se va tu soledad, porque fortaleciendo a otros se va tu debilidad, porque dándole a otros se termina tu necesidad. Este es el secreto de tener una misión que cumplir. Y vamos al número 5. El número 5 es, bueno, si es necesario, vas a tener que ir al médico, vas a consultar al médico. Como dijimos al comienzo les dije que el estrés provoca una descarga hormonal que se va al cuerpo por el torrente sanguíneo, o sea, te altera la respiración, hasta el color cambia, hasta sientes que te vas a desmayar, o sea, todo eso es parte del estrés. Sientes que el corazón te palpita más rápido, esa taquicardia es parte del estrés, y entras en un cuadro de angustia, a veces hasta pánico, y te sientes como que perdiste el control, perdiste la seguridad, perdiste hasta el equilibrio, hasta te caes. Bueno, hay gente que se desmaya. Cuando tú prolongas ese estado de ansiedad, hay otros órganos de tu cuerpo que se afectan. Lo primero que se altera es el sueño. Te da un insomnio y no puedes dormir. Se altera el aparato digestivo, no puedes comer, o si comes algo te hace daño, empieza una diarrea, empieza un vómito. Eso es parte del estrés. También se altera todo el aparato circulatorio, se te eleva la presión o se te baja la presión, es una alteración del aparato circulatorio, etcétera. O sea, todo tu cuerpo empieza a gritar y es el momento de buscar ayuda profesional. Ayuda profesional. No te mediques solo. No empieces a tomarte un frasco de pastillas. No, es que quiero dormir. Que te mediquen algo para dormir si es necesario. Mucho menos no vayas a entrar en alcohol o en drogas. No digas, ay, yo voy a tomarme esta botella para quitarme la pena. Mira, el licor, las drogas solo aumentan las penas, no las quitan, las aumentan. Te hacen dormir un rato, te hacen pasar un rato fuera de este mundo, pero cuando vienes tienes la pena que tenías y otra pena más. Así que no trate de buscar evasiones. Acepta la ayuda profesional, no te pongas en negación. Si los que están a tu lado ya te dijeron, mira, te queremos llevar con el doctor. ¡Ay, yo no quiero ir con ningún doctor! Mira, es bueno que veas al psicólogo. ¡Yo no estoy loco! ¿Para qué voy a ver al psicólogo? Mira, necesitas hasta el psiquiatra. Y no porque estés loco, es porque hay un desequilibrio hormonal. Por favor, no sé cómo explicártelo, pero no te pongas en negación. Si es que esto no es cuestión de yo lo voy a superar porque yo quiero, hay buena voluntad, ya dije, hay que tener resiliencia, pero a veces es necesario un medicamento para adecuar tus niveles hormonales, para ponerte en una situación de poder manejar lo que te está pasando. No te pongas en negación. Acepta lo que te han dicho, vamos con el doctor, vamos con el psicólogo, con humildad, acuérdate.
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0: Oh, Señor, dile.
1: Aleluya, qué bueno es el Señor. Estamos aquí en los controles con la Gacela, el máster. Y estamos aquí en su programa Moca para Jesucristo, 99.5 FM, la grandota del Cibao, Radio Ideal, que el Señor bendiga al presidente de esta gran emisora, de esta familia, señor Papi Mireles y su amada esposa María. Dios bendiga también a Manuel Jesús Mireles, Dios lo bendiga a todos los demás, en el nombre poderoso de Jesucristo, y todos los que pasan por estas ondas radiales también, que Dios lo bendiga y Dios lo proteja y lo libre de todo mal, en el nombre poderoso de Jesucristo. Aleluya, gloria a Dios. Quiero leer la palabra de Dios primeramente en el libro de Salmo 103, donde dice: bendice alma mía a Jehová, donde dice David, el rey David, bendice alma mía a Jehová y bendiga a todo mi ser su santo nombre. Padre, gracias Señor, gracias Espíritu Santo, gracias Jehová de los ejércitos, gracias nuestro Señor Jesucristo, gracias Dios Todopoderoso, gracias, gracias, gracias. Oh Espíritu Santo, atamos al hombre fuerte, lo echamos fuera de esta ciudad de Moca, fuera de todas las ciudades donde cada radio oyente está escuchando. No importa en qué parte del mundo o en qué parte del territorio nacional está escuchando, el favor de Dios esté contigo siempre y que la gracia y la misericordia del Dios Todopoderoso te arrope y te alcance a ti y a lo tuyo y a tu hermosa familia. Gracias Espíritu Santo, gracias Dios Todopoderoso, gracias Señor, gracias por el presidente, gracias por todos los senadores, gracias por todos los diputados, gracias Señor por todos los regidores de toda parte de la geografía dominicana, Señor. Gracias Espíritu Santo por todos los funcionarios. Gracias Dios del cielo por la primera dama. Gracias Espíritu Santo por la vicepresidente. Gracias Señor por todos los gobernadores. Gracias Señor por todos los cuerpos eclesiásticos y por los cuerpos catrenses también, Señor. Te damos toda gloria y te damos gracias por ellos, Señor, porque sé que tú lo alcanzas, Señor, a todo ello. Todos los ministerios, Espíritu Santo, en tu mano están, Señor. Te alabamos, te bendecimos, Dios Todopoderoso, Dios de Israel, Dios de Elías, Dios de Jacob, Dios de Abraham, Dios de Isaac. Tú eres el Dios de todos los profetas. Para ti no hay nada imposible, Espíritu Santo. Te damos toda gloria y honra, Señor. Señor, te presentamos a todos los enfermos, Señor, para que tú los sanes, Señor. Para que tú los sanes en el nombre glorioso de Jesucristo. Señor, te presentamos, Señor, todo aquello que están en vicio de alcohol, de droga, de prostitución, homosexualismo, bestialismo, levialismo, homosexualismo, en el nombre poderoso de Jesucristo, Señor, para que tú traigas liberación total. Y todos los enfermos, Señor, para que tú los sanes en los hospitales, en la casa, en la cárcel, y donde quiera, Señor, que escuchen esta palabra, tú lo alcanzas, Padre. Bendecimos, Señor, a todos aquellos motoconchitas, Señor, que están buscándose el pan de cada día, Señor. Bendícelo, Padre, en grande manera, Señor. También bendice, Señor, en grande manera, Dios. Aleluya a nuestros hijos. Bendice, Señor, a nuestros hijos, bendice a nuestra esposa, bendice Espíritu Santo en gran manera, Señor. Para ti no hay nada imposible, Espíritu Santo. Oh, toda carga, toda depresión, toda brujería, cae por el suelo en el nombre de Jesús. Todo altar es contrario, Señor, a tu propósito divino, Señor, cae por el suelo. Oh, Espíritu Santo, toda acechanza del maligno cae por el suelo. Brujería, hechicería, encantamiento, todos planes de macabro se caen por el suelo en el nombre glorioso de nuestro Señor Jesucristo. Gracias, Espíritu Santo, Dios Todopoderoso. Gracias, eterno Dios. Bendice, alma mía, Jehová, y no te olvides de ninguno de su beneficio. Bendiga todo mi ser, su santo nombre. Gracias, Espíritu Santo. Gracias, Dios del cielo. Aleluya. Bendito sea Dios. Alabanza, Señor. Alabanza. Yo no sé si la otra semana yo vine, ¿verdad que sí? Sábado. Vine con algo aquí. Sí. Mira qué lindo, mira cómo Dios. No, mira. Yo estuve, y lo voy a dar por testimonio, me entré en el mar y Dios me sanó. Tú lo vas a ver ahora. La gloria sea para Dios. ¿Tú lo vieron? ¿Tú lo vio eso? ¡Wow! Eso lo hizo el Señor. A través de las aguas. Mano mío, la gloria sea para Dios. Una fractura. Ya yo no siento nada de eso. Pero tengo estoy haciendo todo el protocolo del médico. Pero Dios me sanó, hermano mío. Yo me sorprendí. Mira, antes de yo ir al mar, me tocaba la cita médica y estuve allá. Nuestra vida es testimonio y tenemos que dar los testimonios. Y Dios lo hace como Él quiera. Y cuando llego a donde el médico me dice, pues yo estoy sorprendido, muchacho, con ese brazo tuyo. Pero no, tú estás sano, digo, gloria a Dios. Entonces, yo tenía fe que yo me iba a sanar cuando entraba en las aguas. Aleluya. Porque la palabra de Dios dice que en las aguas hay sanidad. Hay alabanza que también suena. Entonces, nosotros tenemos que creer. Y para que cree todo es posible. Entré el jueves, yo llegué el miércoles en Samaná. Mi familia. El miércoles llegué a Samaná, no pude llegar a las aguas porque ya era muy tarde, a las 8 de la noche casi. Al otro día, levantamos, me metí en la playa, me quiso picar un poco, me hice así con la mano y se estaba yendo todo, toda esa malicia del enemigo. Aleluya. Pero al otro día, ya Dios tiene que terminar la obra. Al otro día ya no, todo fue. Alabanza, Señor, a su nombre, gloria. Nuestro Dios es grande y maravilloso, hermano mío. Todo el mundo se quedó sorprendido, porque eso estaba feo. Yo tengo fotos ahí. Así que en las aguas hay sanidad. Y estaremos escudriñando la Sagrada Escritura en el libro de Salmo 103. A mí me gusta este libro mucho. Y yo exhorto a aquellos que están escuchando este programa Moca para Jesucristo, que es todos los sábados de 9 a 10 de la noche. Cuando no estamos aquí, hay alabanza. Hay alabanza. La gacela siempre está ahí. Y yo sé que Dios lo va a bendecir en grande manera. Porque muchas veces no estamos acá, pero siempre estamos orando por cada radio oyente. Y a través de la alabanza yo sé que sucederán cosas grandes, extraordinarias. Pero muy pronto, como está la tecnología, tendremos también una prédica de nosotros, también ahí, para que se puedan colocar, tener dos o tres temas, pues secciones, si Dios quiere. No, que yo estoy hablando aquí con los radio oyentes, hablando contigo, que también cuando no estemos aquí, pronto, como está la herramienta artificial también, nos puede ayudar para nosotros colocar prédica de nosotros también, en el nombre de Jesús. Y así no llegamos, pero están ahí la palabra de Dios. Porque esto es un trabajo muy delicado. Quiero decirte por qué. Nosotros trabajamos a favor de las almas, de los perdidos. Entonces este es el mejor trabajo que hay. Muchas veces creemos que no estamos haciendo nada, pero Dios es que lo hace, no somos nosotros. Esto me recuerda a mí, nuestro hermano Vladimir Pimentel, no sé si está conectado ahora, desde Boston, desde Estados Unidos, que una vez soltamos una llave en el espíritu y agarró la llave. Y Dios le entregó un apartamento que tenía días esperándolo, o meses, y Dios le entregó dos llaves. Una de un apartamento que estaba esperándolo y la otra de una iglesia. La gloria sea para Dios. Y él llamó aquí, ¿sabes? Él llamó a la emisora para dar testimonio desde Estados Unidos. Así que Dios es que sabe hacer su cosa y la hace como él quiere y se la revela a quien él desea. Amén. El libro de Salmo 103 fue creado, fue escrito, fue a través, inspirado a través del Espíritu Santo, pero usó el Espíritu Santo a David, el rey David, donde dice: bendice alma mía Jehová y bendiga todo mi ser su santo nombre. Oye, ¿cómo es? Bendice alma mía, le decía el salmista, bendice alma mía a Jehová y bendiga todo mi ser su santo nombre. A su nombre gloria. Oye, ¿cómo es? Entonces dice, bendice alma mía a Jehová y no olvides ninguno de su beneficio. O sea que nosotros bendecimos a Dios Todopoderoso. Recibimos doble recompensa de parte de Dios. Porque Dios no necesita que tú lo bendigas. Pero ahí es que Dios prueba tu lealtad. Ahí es que Dios se glorifica. Porque que Dios es que bendice al hombre. Y cuando Dios bendice al hombre, no hay nada que añada tristeza, sino alegría, gozo y paz. Bendice alma mía Jehová y no olvide ninguno de su beneficio. Hay mucho beneficio en la mano de Dios. Es quien perdona todas tus iniquidades. Oye bien. Ella es que perdona todas tus iniquidades. Dios bendiga a mi prima querida, a Uchi. Te amo en el amor de Cristo. Desde Estados Unidos, desde Aleluya, Carolina del Norte, creo que sí, ¿verdad? Y Dios bendiga a Obaldo, a su esposo. Y Dios bendiga a toda tu familia, esa hermosa familia, una familia emprendedora. Estamos hablando de la alabanza por las bendiciones de Dios. Estamos hablando que nosotros tenemos que sujetarnos y decirle, alma mía, bendice a Jehová. Y no te olvides de ninguno su beneficio. Es quien te corona de favores y grande misericordia. Entonces, quien perdona todas tus iniquidades, no importa tu problema, no importa tu pasado, él es quien perdona tus iniquidades. El que sana, ay, ay, ay, toda tu dolencia. Wow. No importa la enfermedad, no importa la escasez, no importa lo que tú estás atravesando, él es quien te rescata, aleluya. Él es quien perdona todas tus iniquidades, el que sana toda tu dolencia. Toda tu dolencia la sana él. El que rescata del hoyo tu vida. Oye bien, Dios rescató mi vida de un hoyo, del lodo cenagoso, aleluya, de la muerte, del pecado, de la maldad, aleluya, para traerme desde la tiniebla a la luz admirable. Se llama Jesucristo. El que rescata del hoyo tu vida, el que te corona de favores y misericordia. ¡Wow! ¡Cuánta promesa de Dios! El que te corona de favores y misericordia, el que sacia del bien tu boca de modo que te rejuvenezca como el águila. Cada vez que yo escucho esto, Felipe, yo siempre digo ¡wow! Y la gente queda tan apático, tan apagado en la iglesia, donde quiera, cuando un predicador dice: el que sacia de bien tu boca, de modo que te rejuvenezca como el águila. Yo agarro esa palabra. Aleluya. Porque, ¿quién no quiere que Dios rejuvenezca a nosotros? Todo el mundo quiere. ¿Verdad que sí? Entonces, este es que te corona de favor y misericordia, Jehová. El que sacia de bien tu boca, dice el Señor, el que sacia del bien tu boca, de modo que te rejuvenezca como el águila. Jehová es el que hace justicia y derecho a todos los que padecen violencia. Gloria a Dios. Hay mucha promesa en la palabra de Dios. Hay promesa. Aleluya. Tú sabes que yo estaba frente al mar. Dijo, wow, le digo yo a la hija mía que cumplió año ayer, Noemí, que Dios la bendiga a mi princesa Noemí, la última producción. Yo digo, esa fue la última producción mía. Aleluya, su nombre, gloria. 11 años. Y digo yo, Noemí, mira, métete en esta película. Moisés se paró frente al mar cuando el pueblo, aleluya, de Dios estaba en la esclavitud. Y Moisés era el guía, Moisés era el capitán del grupo, Moisés fue, aleluya, el guía espiritual, el profeta, ella era que le daba comida, alimentaba al pueblo de Dios y peleó por el pueblo de Dios. A su nombre, gloria, santo Dios. Y Moisés se paró frente al mar con una vara. Y yo me reí y dije, mira, y Dios hizo ese camino. Y yo, métete en esa película, hija mía, métete, métete, vamos. Y Dios permitió que Moisés abriera el mar rojo. Y caminó el pueblo de Dios en seco y pudieron cantar el himno de victoria. ¡Wow! ¡Qué lindo eso! Es cosa como de loco, ¿eh? Que tú te pares frente al mar, aleluya. Y tú digas, ven acá, ¿y será verdad? No. Yo digo que es verdad y yo lo creo. ¿Tú sabes por qué yo lo creo? Porque Dios ha hecho muchos milagros en mi vida. Y yo estoy allá en la casa que Dios me ha entregado. Ya Dios me ha entregado dos casas. Sin 5 centavos. A su nombre, gloria. Y si me pongo a escudriñar, yo no me pongo a escudriñar nada de lo de Dios. Yo sé que Dios me cumple. Y yo soy el que tengo que cumplirle a Él. A su nombre, gloria. Y estuve dándole testimonio a una tía mía, a una prima hermana mía también. Yo estaba hablando con ella por teléfono y me dice, a mí me dijeron que tú eres rico. Digo, no, yo no soy rico, no. Yo soy millonario en Cristo Jesús. Porque los ricos, ser rico es muy pequeño para Dios. Ahora, millonario, ya más o menos Dios dice, este es mío. Entonces, yo me puse a mirar la casa, Felipe. Esta casa ahora que Dios nos ha entregado a nosotros. Yo no me lo creo muchas veces. Yo subí al techo ahorita y estaba meditando. Y yo, wow, la verdad que Dios es, sigue siendo fiel. Porque en las condiciones humanas es imposible para el hombre alcanzar el logro. Y como Dios me ha entregado esto a mí, pero que Dios me entregó otra. Y Dios me ha entregado iglesia sin dinero. Dios me ha entregado carros sin dinero. Me ha entregado jipetas sin dinero. Me ha entregado motores sin dinero. Me ha entregado todo sin dinero. En el libro de Isaías habla, en el libro de Isaías 55, donde Dios, nos entrega sin dinero. O sea, nosotros compraremos sin dinero. Y le voy a leer esta palabra porque va a la par también con el tema que estamos desarrollando esta noche, que es la misericordia de Dios. Mira, en el libro de Isaías 55, el título de arriba dice misericordia gratuita para todos. Oye, una misericordia gratuita tiene Dios para el que cree. A ti que está escuchando a través de la onda radial y a ti que está escuchando en tu casa, apodérate, compra sin dinero, dice la palabra de Dios, a todos los sedientos. Ve, vení a las aguas y todos los que no tienen dinero, vení, compra y comé y vení y compra sin dinero y sin precio vino y leche. ¿Está escuchando? Pero dice, venía a las aguas. O sea, en las aguas hay sanidad. Es increíble, hermano mío. Y Dios ha puesto muchas cosas en la mano de cada hijo y cada hija. Lo que pasa es que no lo creemos muchas veces. Si yo me pusiera a escudriñar que yo tengo que hacer esto, que yo tengo que hacer aquello, y tantas cosas que Dios ha entregado en la mano de uno, uno no lo cree humanamente. Pero a mí no me interesa nada de eso. A mí me interesa es creer que Dios lo va a hacer y que Dios lo ha hecho y lo va a seguir haciendo. A su nombre, gloria. Si, mira, cuando tú comienzas y ganas la batalla mental, sí, oíste, la batalla mental, cuando tú te apoderas de la batalla mental, ¿tú sabes qué sucede? Dios te da la victoria. ¿A dónde tú crees que van? ¿Cuál es la batalla más grande del ser humano? En la mente. Ahí es que el enemigo se apodera y dice, quítate la vida. Tú no vales nada. Tú no lo vas a lograr. Mentira. Tú no eres nadie. Tú no te acuerdas lo que tú hacías. Dios lo sabe todo, tú sabes, pero Dios perdona y Dios nos recuerda. Pero hay otro, aleluya, que te perdona cualquier cosa. Pero dice, yo te perdono, pero no lo olvido. Y eso no se llama perdonar. Perdonar es como Dios lo hace. Que Dios, tu pecado, lo envía a lo más profundo de la mar. Oye, si olvidas de eso, no te va a decir que mi hijo, tú te acuerdas que tú caíste, que te acuerdas, mi hijo, que tú hacías aquello. Tú no te acuerdas lo que tú hacías en tal año, en tal fecha. No, pero el hombre siempre te va a estar acusándote a ti. Alguien, aleluya, que sabe tu pasado, siempre va a estar retregándotelo en la cara. Entonces, así no. Wow, yo siento a Dios. Yo no sé a quién Dios le está hablando. Cuando Dios perdona, óyeme bien, cuando Dios perdona, Él perdona y punto. Y ya. Es que tú eres su hijo, tú eres su hija. Y a él no le interesa nada de eso. Es lo que necesita, un arrepentimiento genuino. A su nombre, gloria. Jehová, aleluya, el que sacia de bien tu boca, de modo que te rejuvenezca como el águila. Jehová es el que hace justicia y derecho a todos los que padecen violencia. Su camino notificó ¿a quién? A Moisés y a los hijos de Israel, su obra. Misericordioso y clemente es Jehová, lento para la ira y grande misericordia. Aleluya. Y no te condenará para siempre, no te va a condenar para siempre, ni para siempre guardará el enojo contigo. Oye, Dios no ha hecho con nosotros conforme a nuestras iniquidades. Dios no nos ha hecho así. Si fuera por todas las cosas que nosotros hemos hecho malas, Dios le había quitado la vida a muchos. Amén. Porque como la altura de los cielos sobre la tierra, engrandeció su misericordia sobre los que le temen y guarda. Está lejos del oriente, del occidente, y hizo alejar de nosotros nuestras rebeliones. A su nombre, gloria. Como el padre que se compadece con los hijos, se compadece Jehová de los que le temen, porque conoce nuestra condición y se acuerda de que somos polvo. Y el hombre, como la hierba, su día florece como la flor del campo, y que pasó el viento por ella y pereció, y el lugar no la va a conocer jamás. Quiero decirte que Dios tiene misericordia, Dios es lento para la ira y grande misericordia. Señor, prospera tu vida, prospere tu alma, tu mente, la guarda de toda malicia del enemigo en el nombre de Jesús. Que Dios bendiga a Lady Moré, que Dios bendiga a Uchi Hernández, Dios bendiga a mi esposa, Dios bendiga a Vladimir Pimentel de Boston, y Dios bendiga a toda mi familia en el nombre glorioso de Jesús, y Dios bendiga a todos los radio oyentes. 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
1: Quisiera que yo viera de abajo para arriba. 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

Amigos, hola, ¿qué tal? Buenos días. Radio Ideal presenta Variedades del Domingo Dos Pasados Diferentes. Saludo para nuestro amigo Viejo Sánchez. También para Rosa Figueroa, para Hilda Hidalgo. En sintonía con tu espacio Variedades del Domingo.

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6:49. 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

Amigos, hasta aquí la presentación de tu espacio. Variedades del domingo, dos pasados diferentes. Como siempre contigo, Emmanuel de Jesús Mireles. Hoy, un homenaje al

pueblos y ovejas de su rebaño. Muy buenos días, hermanos y hermanas. Buenos días a cada uno de ustedes. Una vez más, le damos gracias a Jesús porque estamos en el programa Jesús te quiere sanar. Radio Ideal en la 99.5 FM a través de las redes sociales www.995.com. Hermanos, hermanas, Dios le bendice porque el Padre

0: siempre está consigo, está conmigo. Aclama al Señor, tierra entera. Sirvan al Señor con alegría. Entren en su preciosa con vítores. Bendito sea Dios. Qué bueno es contar con alguien grande en nuestra vida, que se llama Jesús, el que dio la vida por ti y por mí. Por eso, hermano, cada uno de ustedes ahí escuchando el programa, vamos a orar todos para que en esta mañana se nos cumpla lo que tú estás pidiendo y lo que yo estoy pidiendo. Jesús tiene más que darnos que nosotros que pedirle. También la Virgen María intercediendo por cada uno de nosotros. Aquí en cabina, Emmanuel, los controles. Muy buenos días. El elenco de este programa, buenos días. Buenos días, hermano Franklin.
1: Buenos días, pueblo. Buenos días, país. Buenos días a cada persona que está en sintonía en los 99.5 FM. Buenos días, Emmanuel Mireles. Jesús. Desde ya empieza tu programa, Jesús te quiere sanar. Desde ya le pidamos a ese Padre que derrame su misericordia en cada hogar, cada persona que está en sintonía con este programa, cada persona que pida oración, cada persona que se siente abatido, pero mantente firme en los 99.5 FM. Jesús te quiere sanar. Desde ya empieza tu programa. Jesús te quiere sanar. No te muevas, mantente firme

0: Bendito sea Dios. Vamos todos y todas a pedir la presencia del Espíritu Santo, reconociendo que sin Él nada se puede hacer. Porque el Espíritu Santo es dador de vida, el alfa y la omega, el principio y el fin de todos. Por eso tú, chofer que anda ahí en tu carrito, está escuchando el programa, vamos todos y todas a unirnos como familia, como hermanos, como comunidad. Y vamos a ver la presencia del Espíritu Santo. Y todo vamos a decir en el nombre del Padre, del Hijo, del Espíritu Santo.
1: Amén.
0: Amén. Ven Espíritu Santo, llena los corazones de tus fieles, enciende en ellos el fuego sagrado de tu amor, envía tu Espíritu y todo será creado y renovará la faz de la tierra. Oh Dios, que iluminaste los corazones de tus fieles con la luz del Espíritu Santo, haz que guiado por este mismo Espíritu saboremos la dulzura del bien y gocemos siempre su divino consuelo. Por Cristo nuestro Señor, así sea. Señor, abre mis labios.
1: Mi boca anunciará sus alabanzas.
0: Señor, ven en mi ayuda.
1: Señor, apresúrese a socorrer.
0: Gloria al Padre, al Hijo, al Espíritu Santo.
1: Como en un principio, ahora y siempre, por los siglos de los siglos. Amén.
0: Vamos a escuchar el Salmo, hermano Franco, que toca en este día, bueno, 7 de junio del año 2026. Búscate ahí, Salmo 49, 1 en adelante. Al que sigue buen camino, le haré ver la salvación de Dios. El Dios de los dioses, el Señor habla, convoca a la tierra de oriente a occidente. No te reprocho tus sacrificios, pues siempre están tus holocaustos ante mí. Si tuviera hambre, no te lo diría, pues el orbe y cuanto lo llena es mío. Comeré yo carne de toros, beberé sangre de cabrito. Ofrece a Dios un sacrificio de alabanza. Cumple tus votos al Altísimo. Invócame el día del peligro, yo te libraré. Tú me darás gloria. Gloria al Padre, al Hijo y al Espíritu Santo.
1: Como en un principio, ahora y siempre, por los siglos de los siglos. Amén.
0: Una vez más, alabamos y glorificamos el nombre del Señor, dándoles gracias por todos los hermanos que escuchan el programa a través de la radio. Y también, hermanos y hermanas, todos aquellos que se conectan ahí en Facebook a ver en vivo el programa. También todos los demás que piden oraciones, desde ya se lo presentamos a Jesús. También Emmanuel, para que Jesús cada día más cuide de ti y de tu familia y te dé lo que en verdad tú estás necesitando, ante todo la salud a ti, a tu madre, a tu padre, a tus hijos y a todos los demás. También, DJ Negro, nunca te hemos olvidado. Te tenemos presente siempre, DJ Negro, para que el Espíritu Santo te cubra con su manto y tu familia sea fortalecida para que sigan ahí cuidando de ti. También a alguien muy especial que es a Papi. Papi Mirelis, reciba la bendición del Padre, del Hijo y del Espíritu Santo. Como dice el Salmo de hoy, Papi, al que sigue buen camino, le haré ver la salvación de Dios. Y yo sé que usted es un guerrero de Jesucristo. Siempre oro por usted, por su salud, para que el cielo tenga estable y siempre esté ahí de pie para cada uno de nosotros. Que el Padre le bendiga, que la Madre interceda, que los ángeles custodios tengan en su hogar, para que ninguna flecha incendiaria llegue a tocar los suyos, sino que todo devuelva para atrás lo que no le agrada al Señor. Que Dios le bendiga mucho, Papi, a usted, a todos los suyos. Hermano Franklin, vamos a alabar al Señor. Un domingo especial para alabarlo, bendecirlo y glorificarlo.
1: Te voy a invitar ahí donde tú estás, en tu hogar, en el trabajo, en el carro. Ahí donde tú estás, ahí tranquilamente, escuchando el programa. Que vamos a alabar la presencia de Dios. Vamos a darle los méritos y la honra a un Dios que tiene poder para sanar cáncer, sida, tumor, leucemia. A ese Padre misericordioso, que tantas veces nosotros le fallamos, tantas veces no equivocamos, pero por su gran misericordia, por su gran amor, por su bondad, por lo amoroso que Él nos perdona. Por eso que a Él es que tenemos que darle los méritos y la honra y alabarlo y bendecirlo. Te voy a invitar a que levante tus manos hacia los cielos. Cierra tus ojos. Y vamos a decirle que Él es grande, que Él es poderoso, que es un Padre de amor, un Padre de misericordia. Mi alma alaba la presencia de Dios en medio de la prueba, en medio de la enfermedad, en medio de la debilidad que yo tengo, Padre. Oh, santo eres, bendito y alabado. Gloria y alabanza, alabanza y gloria, gloria, gloria, bendito, bendito. Alaba la presencia de Dios. Dile que Él es grande, dile que Él es poderoso. Oh, mi Padre celestial, nosotros nos humillamos a su presencia, Señor. Reconociendo, Señor, que todo es posible para usted, Señor. Reconociendo que en medio de la alabanza, Señor, usted se manifiesta, Padre Santo. En medio de la alabanza, usted rompe cadenas, ataduras, Padre Santo. Porque para usted nada es imposible, Señor. Todo lo que es imposible para el hombre, para usted, todo es posible. Señor, sabemos que todo es posible para usted, Padre. Nada, nada es imposible para usted, Señor. Porque usted todo lo puede. Porque usted todo lo hace nuevo, Padre Santo, bendito y alabado. Gloria y alabanza, alaba la presencia de Dios. Humíllate. Señor, quiere que tú te humilles a su presencia. Para él perdonarte, liberarte, sanarte. Oh, santo eres, bendito eres, Señor. Todo mérito, toda honra, toda gloria es para usted, Señor. Hoy, mañana y siempre, Señor Jesús. Amén.

Bendito sea Dios. Hemos proclamado la base de todos, que se llama Jesús. Pero ¿cómo nosotros, como católicos cristianos, no mencionar a esa reina, a esa madre buena, a esa escogida por el Padre, a esa que nos dio el Immanuel, Dios con nosotros, como Padre de cada uno de nosotros, a esa madre que dijo aquí la esclava del Señor, hágase en mí según su palabra? Esa es María, la madre tuya y la madre mía. Por eso, Clara y María está ahí en tu hogar, acogiendo toda tu petición, igual que Elena Díaz. También como Nana Sosa, María Ulloa. Ahí está la Virgen María, diciéndole a cada una de ustedes, vengan, denme su súplica para yo llevársela a Jesús. Porque yo también intercedo por su familia. María, en este momento anda en las calles. En cuanto personas médicas que andan ahí, duermen en la calle. Y María va a tirar su manto por encima. Porque eso es servicio de la madre. Cuidarnos, ayudarnos. Eso, hermanos y hermanas, el daño que María nos hace, cuidarnos a nosotros. Cosa buena. Como muchos entienden que María no tiene voto, que María no es nadie. María es la madre de Jesús, mis hermanos. Y el que aclama a María, está aclamando a Jesús. El que aclama a Jesús, está aclamando a María. Por eso, madre, yo te pido por esta República Dominicana, por tantas cosas que están pasando a diario, por los internos que están en las cárceles, por los médicos que andan en la calle, por los ancianitos que están en el asilo, por tantas muchachas jóvenes que están embarazadas y que no saben cómo desarrollar el problema. Ayúdala, María, para que no aborten, porque es una vida que llevan dentro de ella, pero ella, para que su familia no lo sepa, abortan, y en un aborto pueden morir también. Tantos feminicidios que hay a diario. Cuánta muerte también. Esposo matando a la esposa matando a los esposos. Los niños sufriendo. Cuánto dolor, cuántas persecuciones. Oh María, madre mía, acoge tu canasta en tus manos y llévale a Jesús toda esta súplica. Porque nosotros contamos contigo como una madre buena, como una madre espiritual, como una madre que no quiere que la oscuridad habite en nuestros hogares, como una madre que le pisó la cabeza a la serpiente y se la sigue pisando a diario. ¿Cuántas serpientes en nuestras comunidades? ¿Cuánto dolor, María? A ti te ponemos en tus manos toda esa palabra para que tú se la lleves a Jesús y Jesús libere. Jesús se lleva la depresión de tanta pareja, de tanto sufrimiento, cuántas esposas sufriendo, cuántos hombres maltratando a las mujeres, pero cuántas mujeres maltratan a los hombres. Y eso es así, mis hermanos. Oremos, oremos mucho para vencer a Satanás, que Dios lo reprenda y María nos cubra con su manto. Bendito sea Dios.

0: Dios. Vamos a escuchar la santa palabra que corresponde a este día, día especial del Señor, domingo. Búscate a Mateo capítulo 9, verso de 9 al 13, ahí mismo. Y la recibimos diciendo, en el nombre del Padre, del Hijo y del Espíritu Santo. Bueno, en aquel tiempo vio Jesús a un hombre llamado Mateo, sentado al mostrador de los impuestos, y le dijo, sígueme. Él se levantó y lo siguió. Estando en la mesa en casa de Mateo, muchos publicanos y pecadores que habían acudido se sentaron con Jesús y sus discípulos. Los fariseos, al verlo, preguntaron a los discípulos, ¿cómo es que su maestro come con publicanos y pecadores? Jesús lo oyó y le dijo, no tienen necesidad de médicos los sanos, sino los enfermos. Anden, aprendan lo que significa misericordia, quiero y no sacrificio, que no he venido a llamar a los justos, sino a los pecadores. Palabra del Señor.
1: Gloria a ti, Señor Jesús.
0: Bendito sea Dios. Bueno, Frank, esta palabra está exquisita para cada uno de nosotros. ¿Por qué? Porque Jesús llamó a Mateo para que fuera uno de sus discípulos. Escucha bien, hermano Franklin, como te llamó a ti, me llamó a mí. Fueran uno de sus discípulos. Así deja claro que la misericordia de Dios alcanza a todos, hasta los más pecadores. Hoy Jesús, sin mirar nuestro pecado, nos sigue llamando para la misión, para anunciar la buena nueva. Hermanos y hermanas, espera que, como Mateo, respondamos a esa llamada. Pero hoy Jesús y el Cristo siempre comprende nuestra humanidad, conoce nuestras imperfecciones, debilidades, sabe que nadie está libre de pecado. Escucha bien, nadie está libre de pecado. ¿Por qué? Porque todos somos pecadores, hermano Frank. De que tú entraste en verdad al bautismo, ya te hace hijo de Dios. Pero tú quedas en ese momento limpio, pero después tú sigues pecando. Porque todos somos pecadores. Por eso la iglesia es santa. Y la iglesia se convierte en pecadora. Porque todos los pecadores la visitamos. Ustedes ven, existe certeza innegable en la vida. Todos sufrimos, todos nos enfermamos. Desde luego, todos vamos a morir. Escucha bien, el Dios encarnado sabe que tendemos a suscribir ante las tentaciones, que fallamos, que la voluntad de su Padre es quebrantada. Diariamente, las enfermedades, por ejemplo, nos debilitan, pero también nos sirven para experimentar la vida de otra manera. Nada le es ajeno a Dios, de la vida ni de la muerte, que le espera a todos ser viviente. Hermanos y hermanas, el mal que perturba muchas veces nuestra vida, como un cáncer, como una diálisis, una enfermedad que tú no, respiratoria, que tú no puedes respirar, eso es algo incómodo, porque Arsenio duró en mi casa 7 meses con un oxígeno puesto cuando supuestamente el médico carnal lo dio de baja. Pero de ahí para acá duró 2 años más de vida. Porque es que la última palabra la tiene el Señor Jesucristo. Y por eso podamos nosotros ver, hermanos y hermanas, el llamado de Mateo. Cómo Jesús llamó a Mateo Hoy el llamado no es solamente al cobrador de impuestos, sino a ti y a mí, que somos imperfectos. Es un llamado a los que necesitamos ser sanados. Un llamado a la confianza, hermanos y hermanas. Seguridad de un seguimiento transformador. No se trata de una selección de seres humanos sin falta, sino de uno hacia los heridos. Y decían ahorita, Franklin, antes de comenzar, que todos estamos al arrepentimiento. Pero tú tienes que verificar qué hay en tu vida, qué es lo que te quiere apartar del Señor, para que tú, esa parte que te quiere apartar del Señor, tú la tiras al foso, de la fosa, a lo hondo, y tú seguís el camino derecho de Jesucristo. Sabemos que hay dos caminos, que es un camino de la negatividad y un camino de la salvación. El camino de la negatividad tenemos que apartarlo, Emmanuel, porque entonces hay dos fuerzas, que es una negativa y una positiva. La fuerza negativa te quiere traer a la negatividad, apartarte de Cristo. Por eso yo siempre critico que un cristiano no podamos subir por ahí tomando cerveza, ni en una bailadera, porque nosotros somos cristianos y tenemos que ser ejemplo para los demás. Si yo subo por ahí tomando un vaso de cerveza, o yo subo por ahí bailando y tal cosa, lo hago sanamente quizá, pero los demás de una vez me juzgan mal. Y aquí me voy a la palabra. Jesús dice que Él vino por los enfermos y pecadores, que Él no vino por los sanos, porque todos somos, no somos perfectos, todos tenemos nuestros pecados, nuestras debilidades, pero tenemos que ponerle un stop a eso para seguir solamente el camino del Señor, que es lo bueno, Franklin, porque esta tierra es pasajera, aquí todo es pasajero, más aún, tú sabes que nos espera un más allá, que estaremos ahí hasta que Jesús venga a la venida del Señor. Y qué bueno es que tú llegues allí, ni que sea el purgatorio. Pero si te fuiste al infierno, de ahí tú no vas a salir más. Y eso es lo que Jesús hoy nos reclama con estas palabras de Mateo. Que en verdad, estas personas, los escribas, publicanos y maestros de la ley, se creían más que todo el mundo y criticaban. Y dice que oyó Jesús y le dijo: no tiene necesidad de los sanos, sino los enfermos y pecadores. Yo he venido por el Frank y te dejo a ti, porque me lo como yo sola, mi amor. Sigue adelante.
1: No, ¿te va bien?
0: Sigue, sigue.
1: Primero le damos gracias a Dios. Nuevamente, gracias, Señor, por este día, este nuevo amanecer. Porque si estamos de pie aquí, es por la misericordia de Dios. Aquí no estamos porque soy yo, y que yo soy que sé, que yo soy... No. Aquí estamos por la gran misericordia que Dios tiene con cada uno de nosotros. Y nos vamos al Evangelio, donde el Evangelio nos habla de hoy. Acabamos de leer en Mateo 9. Llamamiento de Mateo. O sea, cuando Jesús llamó a Mateo. La palabra de Dios: pasando Jesús por allí, vio a un hombre llamado Mateo, que estaba sentado en la oficina de los tributos,
0: un cobrador de impuestos, Franklin, un cobrador de impuestos
1: publicano, y dijo: sígueme. Y se levantó y lo siguió. ¿Qué? Así mismo como Jesús llamó a Mateo. ¿Quién era Mateo? Como acabamos de leer.
0: Un cobrador de impuestos.
1: Un cobrador de impuestos.
0: Esperando a todo el mundo.
1: Un malhechor, como digamos aquí en República Dominicana. Un malhechor, un maleante, un estafador. Y ahí podemos ver la gran misericordia que Dios tiene. O sea, el Señor no se fija mayormente en tu pecado, porque ya lo sabe. Él sabe que yo soy un pecador. Él sabe los defectos míos, Él sabe toda la debilidad que yo tengo. Él lo sabe, Él sabe. No hay nada oculto que se haga que no se llegue a saber. Todo lo que usted hace en la oscuridad tiene que salir a la luz. Porque Dios no falla. Dios no falla. Él es fiel. Él es sincero. Y Jesús no se fijó en Mateo, en que era un cobrador de impuestos. Jesús se enfocó en que ese Mateo, ese cobrador de impuestos, ese hombre injusto que quizá le cobraba injustamente tributo, dinero a aquella persona, él lo quería tener a su lado. Él lo quería sacarlo de ahí y ponerlo a ser un servidor de su palabra, de su mensaje. Y nosotros a veces nos enfocamos a que ese tipo está en la droga, ese tipo está en el alcohol, ese tipo esto, o esa mujer esta, esa. No. Oye, cuando el Señor te hace el llamado, te lo hace, no importa que tú seas una prostituta, que tú seas un tecato, que tú seas un ladrón, que tú seas un cobrador de impuestos. Para Dios no hay distancia, no hay contratiempo. Para Dios nada, nada de lo que Él quiera hacer es imposible. Nada. Lo que está negro lo pone blanco. Y lo que está blanco lo pone más blanco todavía. Porque es Dios, Él es que todo lo puede. Y nos dice la palabra de Dios que Él lo siguió. Él se levantó y dejó ese dinero, dejó la mesa, dejó todo para seguirlo. Y eso es lo que el Señor quiere. Que tú dejes eso que te atormenta, eso que te quita, el tú buscar de Dios, esa riqueza, esa comodidad, ese orgullo, esa prepotencia, esa vanidad. Deja eso y sigue el camino del Señor. Que el Señor, esa mancha negra que yo tengo, esa mancha negra que yo tengo, porque muy bueno venir aquí y decir, ellos, no, yo, ponte tú primero. Pues así la cosa. Tú eres a carta cabal el más puro. Ninguno somos puros, somos todos pecadores. Pero así pecador, el Señor te llama, así pecadora como tú eres, con todos tus defectos, ya el Señor te está haciendo el llamado. ¿Y tú sabes por qué tú estás oyendo este programa? Tú que estás ahí en tu casa, tú que estás en el vehículo, y porque el Señor te hizo el llamado, te está haciendo el llamado como se lo hizo a Mateo, como se lo ha hecho a todos sus predicadores, como se lo ha hecho a todos sus servidores. Aquella persona que le sirven al Señor en el asilo de ancianos, en la cárcel, en la iglesia. Ese es el llamado que el Señor te está haciendo. Y déjame decirte algo. El Señor te usa como Él quiera, donde Él quiera y como sea. Porque es el Dios, es el que tiene el poder. Dale la honra y la gloria al Señor. Y también nos dice el Evangelio atrás. Que Él no vino atrás de lo que están puros, de lo que son justos. Él vino atrás de nosotros, que somos injustos, imperfectos. Sí, atrás de mí, que soy imperfecto. Yo, principalmente yo soy imperfecto. Y atrás de mí el Señor anda. Atrás de mí el Señor me está haciendo el llamado. Y igual que a ti, que estás oyendo el programa, no te avergüences, nunca te avergüences de hablar de la grandeza del Señor, que para eso el Señor te está llamando, a través de esta emisora, a través de cualquier predicador, a cualquier persona que no sea predicador, un mensaje que te pueda dar por ahí.
0: Hasta de un niño.
1: El Señor te está llamando y el Señor quiere que tú tengas misericordia. Es muy bueno venir a hablar de la misericordia, pero es que tú tienes que ser misericordioso. Es que tú tienes que desprenderte de lo material y ofrendar. Esa es la misericordia que Dios quiere. Nada más no es venir aquí a hablar de la palabra. Es muy bueno hablar, venir a hablar de la palabra de Dios, dar el mensaje de la palabra de Dios, pero tú tienes que desprenderte. Esa es la misericordia que Dios quiere, que tú te desprendas de eso que te tiene tan agarrado, de esa fortuna, de esos 5 pesos. No te estoy hablando de 1 millón de pesos, tú te desprendas, no. 5 pesos que usted lo dé con amor, por amor a Dios, ya usted le está sirviendo a Dios. Señor nos manda que sean los servidores, sin importar la debilidad, la falsedad, los errores que estamos cometiendo día tras día. Pues déjeme decirle, ponte en paz, sigue al Señor y vamos a ser misericordiosos como Él quiere, como Él lo es. A eso Él nos manda y nos sigue llamando diario. Que Dios te bendiga.
0: Que esta palabra quede plasmada en mente y corazón. Honra y gloria para Jesús y bienestar para cada uno de nosotros. Que así

0: Mi hermano, si estás pasando tiempos difíciles, de persecución, enfermedades, si te han levantado calumnia, venga lo que venga y pase lo que pase, recuerda, esto no es pañoño.
1: Buenos días, ¿con quién hablamos y de dónde?
2: Buenos días desde Monción. Para adelante. Dar gracias a Dios y a la Virgen María por el nuevo amanecer, por tantas cosas lindas que nos da Jesús. Dice el Señor, clama a mí, yo te responderé, no temas, yo estoy contigo, yo soy tu Dios. Quiero oración por mí, por mis hijos, mis hijas, mis hermanos, mis hermanas, por cada enfermo, para que el Señor lo levante de esa cama. Quiero oración por Esperanza, Motocro, Mariana, Jesús, Leo, Antonio, Lucila, Beatriz, Dálida y todos ustedes, todos los que componen ese bello programa.

0: Bendiciones.
1: Gracias. Bueno, esa hermana Antonia, por esa canción tan bella de la Virgen María. Sigue disponible, Negrito Contento, que es... Bueno, hello, buenos días.
2: Buenos días, Beatriz. Bendecido día para ti y los que están ahí haciendo este bello programa.
1: Igual
2: y
1: para ti, Luz.
2: Esa canción, con esa cancioncita estamos sazonaditas. Ya tú sabes. Estamos bien por aquí con mucha fe y mucho amor. Un sol que ha amanecido, ya prendido. Ya tú sabes. No, bueno. Espero que estén bien, que pasaron un feliz jueves corto. Muy bello aquí. Ay, ay, ay. Espero que estén bien en tu casa y tu hermana Dárida y todo. Gracias, Señor.
1: Aquí, que Dios te bendiga, Dayana, a ti, a todo lo tuyo. Así es, Luan, un sol que está fuerte, pero todos en la mano del Señor. Bueno, también le mandamos muchas bendiciones a los patrocinadores que Repuesto Usado Meni Asociado. Muchas bendiciones. Michelle Hogar, muchas bendiciones. Llamadita Franklin.
3: Buenos días. ¿Con quién hablamos y de dónde?
4: Sí, buenos días, Bélgica de Jarabacoa.
3: Adelante, Bélgica.
4: Bendiciones, mi querida. Siempre le pido al Señor para que me siga dando la fortaleza.
1: Y Manuel te manda saludos, Bélgica.
4: Amén, amén, igual para él. Sí, mi hermana Beatriz, yo llamé unos 9 días pidiéndole a Dios para que papá Dios siempre le pedía por el Señor. Pero Dios sabe. Dios no tiene aquí hasta que Él quiere. Nada para pedirle a Dios por mi hermana Dálida, ahí Manuel, el hermano Franklin, y el DJ el Negro, que siempre le pido al Señor por él en mis oraciones. También quiero pedirle al Señor Jesús por mis 3 hijas, por mi hogar y por mí mismo. Que papá Dios me le cuide, me le protege y me la acompañe siempre.
1: Amén, Beca, a ti también, a todo lo tuyo. El supermercado Veras, muchas bendiciones. También Repuesto Usado, Meni Asociado, Michelle Hogar, muchas bendiciones. Ashley Comercial, bendiciones. Tienda María para Salud y Adela, bendiciones. También Super Comprés, bendiciones para Manuel Comprés. Manuel, Dios le bendiga. Tanto a usted como a Brenda, este elenco que está siempre en ese supermercado. Ferretería Giovanni, en San Víctor, muchas bendiciones. Y para Miki Tavera, el puesto de madera, Estancia Nueva, Roberto Muñoz, muchas bendiciones. Provisiones de Pimedina, de parte de hermano Felo, muchas bendiciones.

0: muchas bendiciones para Provisiones Cepín Medina. Y bueno, también propietario Narciso Cepín, ingeniero y administrador licenciado Denis Cepín. Eso de parte del hermano Felo. Rosa Comercial, muchas bendiciones. Renadito Peluquería, bendiciones para ti, Renadito, para tu familia y todos los demás. Provisiones Valentín, vale, bendiciones para ti, para Chela, tu esposa, tus hijos y todos los demás. Y tu familia. Tenemos llamadita.
1: Buenos días, ¿con quién hablamos y de dónde?
2: Buenos días, ya me conocen, bendiciones para ustedes.
0: ¡Ay, Mariana!
1: ¡Adelante!
2: Muchas bendiciones para mis hijos, mi esposo, mi nieto, para todos los vecinos y la familia que estén enfermos también, para que el Señor se ponga su mano, para que lo levante. Y también voy a pedir oraciones por una prima que está quebrantada también interna. Te lo presentamos, Señor. Como tú me escuchas siempre cuando te pido, así te la pongo en la mano y también a todos los enfermos. Y a Válida, muchas bendiciones. Que el Señor la proteja y también a esa hermana cantora de Jesucristo que me mienta siempre. También bendiciones a toda la familia. Bendiciones para todos. Que pasen bien.
0: Igualmente para ti, Mariana. Muchas bendiciones también para ti. Bendiciones también ahí para los patrocinadores de Dálida, el elenco, bendiciones para su familia y todo lo demás, para Lewa y San Víctor, para Ramón y todo lo demás, muchas bendiciones. También Ingrid está escribiendo de Estados Unidos. Ingrid, yo estoy guapa contigo porque tú estuviste aquí y no viste que a cabina vino a Manuel y a ver el elenco del programa. Pero quizás no tuviste tiempo porque que viene de para allá, viene como muy apresurado. Bendiciones para ti, Ingrid, todo lo demás. También muchas bendiciones para Salón Yanivel. Siempre ese salón está bendecido. Que Dios te siga bendiciendo, Yanivel, a ti todo lo tuyo. Fela, bendiciones para ti también. Ya te di tu anuncio ahí. De Septi Medina. Sí, porque me dice, yo lo escucho y tú no me dijiste nada a mí. Que Dios te bendiga, Felo, a ti y a tu esposa, a tu preciosa niña, tu madre, ese elenco que te manda bendiciones. Y también muchas bendiciones para también para todas esas personas que Dalia le manda bendiciones. Y bendiciones para Cafetería Flores. Así es que ahí está Estalin Flores. 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Así es que muchas bendiciones para cada uno de ustedes. Y también a todo este elenco que está aquí. Bueno, Ana, Mercedes. Muchas bendiciones para ti, Ana. Dios te bendice. Para Valentina. Para Elida, para Mercedes Pulica, Leonel, muchas bendiciones para usted. Sigamos orando por usted, Leonel, que sabemos que perdió a su esposa, Margarita, la mujer de los dulces, Manuel. No sé si tú le dijiste a un producto a Margot era un amor ahí en nuestra comunidad. Y ella llamaba siempre a Papiné. Siempre la llamaba, si la escuchaba. Sí. Y bueno, a Estenio, que era un fiel oyente de este programa. No se perdía Radio Ideal. De 6 a 6 de la tarde, ahí estaba Estenio con su radio en una silla escuchando Radio Ideal. Por ahí sabía todo. Y decía, ahí voy a estar el party, ¿dónde lo escuchaste? Lo dijeron con Rafael Antiguo, por ahí. Que Dios te tenga en santa gloria, Estenio. Y casualmente hoy la vela de su hermana también, de Luisa, que al se le cumplió un mes y al mes se fue su hermana también. Así es que papá le sigue donde canse Estenio. A todos los difuntos en el cielo.
1: Mandamos bendiciones al grupo de oración, los misioneros del Espíritu Santo, para todos. Mandamos bendiciones también al grupo de la misericordia de aquí de Moca también. Para todos ellos, muchas bendiciones. Son muchas personas, pero puedo dar los nombres, pues son muchos. Y el tiempo aquí corre veloz. Bendiciones a la gente del Corozo que está en sintonía, lo del mercado. Que están en sintonía, me dicen que oyen el programa. Lo de La Vega, lo de Macorís, lo de Santiago, lo de Monte de las Aguas, para todos aquellas personas que están en sintonía desde aquí deseamos muchas bendiciones, que la misericordia de Dios llegue a cada lugar, cada hogar, a Esperanza, Tony Fernández, a todos, bendiciones para todos.
0: Pues que Dios, verdad, bendiga a toda esa persona, Franklin, y también mandamos bendiciones a Argentina, a Berta, ahí en Paso de Moca, que estaban conectadas en Facebook, pero yo no la miré. Así es que Dios les siga bendiciendo a cada uno de ustedes. Y también queremos también nosotros, tenemos una llamadita, Franklin.
1: Buenos días, ¿con quién hablamos y de dónde?
3: Buenos días, hermano, buenos días, hermano.
1: Buenos días, Tony.
3: Buenos días a todos los que escuchan a Ideal. Unas felicitaciones de feliz día para la gente de La Joya, Puerto Grande, mi tierra de nacimiento, aquí en Lenita, Villa Félix. A todos los de Moca, a todos, a Emanuel Mireles, a Don Papi. A todos los que están escuchando a Radio Ideal, una felicidad, también una bendición para el centro de Los Ángeles, pero quiero una oración para mi niño cuando me le vayan a hacer la cirugía, que está en sonda, me le van a hacer la cirugía pronto, para que Dios me lo saque con buenos pasos, porque Dios es el único que lo puede todo. Después nada es nada en esta tierra. Usted ve que todo se acaba, todo. Usted ve ricachón y mañana no tiene nada, pero es la mano de Dios que lo hace todo. Y que no se agarra de Dios, no camina con el bastón de la mano de Dios. Mi hermano, gracias por todo.
1: Sí, Tony, bendiciones para ti, para tu familia. Vamos a poner en oración esa operación de tu hijo, porque lo que es imposible para el hombre, todo es posible para Dios. Y lo digo por mí, con una columna rota, 5 discos dañados, un cáncer en el páncreas, siendo yo un pecador, pero la misericordia la tiene Dios. El control lo tiene Dios. Vamos a orar, vamos a ponerlo todo en la mano del Señor, porque ese es el único médico por excelencia. Y todo mérito y toda honra es para Él.
0: Vamos también, Franklin, a orar por todos sus hermanos, que en verdad siempre piden oración. Le presentamos también a él y Saúl, presentamos a su familia, presentamos también a todos los demás. Vamos a orar por los enfermos.
1: Vamos a orar, ayúdame a orar. Oren por nosotros, señores, oren por nosotros, por cada persona que viene aquí a esta emisora, por todo. La oración tiene poder, y más cuando tenemos la fe y la confianza en Dios. Ahí donde tú estás, en tu lugar, en tu hogar, en el vehículo, en tu casa. Vamos a darle la honra y la gloria a un Dios que tiene poder. Ponte en sintonía, cierra tus ojos, concéntrate y vamos a decirle palabra linda a ese Rey de Reyes. Oh Padre Celestial, en esta hora, en este momento, Señor, nos postramos de rodillas, Padre Santo, humillado su presencia, Señor, para darle los méritos y la honra a usted, Padre Santo, porque solamente usted es digno de alabanza, Padre. Mi alma alaba su presencia, Espíritu de Dios, fuerza de lo alto. Oh, bendito y alabado sea su nombre, Señor. Oh, santo, santo eres. Gloria y alabanza, alabanza, alabanza. Usted el alfa, el omega, el principio y el final. Nada es imposible para usted, Señor. Porque cuando el hombre dice yo no puedo, ahí entra usted, Padre Santo, a obrar, a sanar, a operar, Padre Santo. Presentamos esa operación del hijo de Tony Fernández, Padre Santo, y de toda aquella persona que hay que operarla de la cabeza y un pie. Esas personas que están enfermas de cáncer, de sida, de tumor, de leucemia. Oh bendito y alabado. Oh santo, santo eres, Padre Santo. Presentamos a Carmen Reyes, Padre Santo, a Yudercia. Presentamos, Señor Jesús, esos presos, Padre Santo, esas personas que están presas, los que están en el asilo de ancianos, aquellas personas que duermen en la calle, Padre Santo, que no tienen una sábana, que no tienen una almohada, Padre Santo. Oh, bendito y alabado. Para usted no hay tiempo, no hay distancia, no hay contratiempo. Nada ni nadie lo va a detener a usted, Padre. Oh, santo, santo eres, bendito y alabado, gloria y alabanza. Alaba la presencia de Dios, dile que es grande, dile que es poderoso.
4: Dile que ella es santo, santo, santo eres, bendito y alabado. Gloria y alabanza, alabanza, alabanza, alabanza. Entrégale esa enfermedad al Rey de Reyes, al doctor por excelencia, pero con fe, con la confianza, con la certeza de que Él lo hará. Y cuando el Señor obra, obra para bien. Y testifiquemos lo poder, el poder que tiene Dios, la grandeza de nuestro Padre Celestial. Oh, santo, santo eres, bendito y alabado. Gloria.
0: Bendito sea Dios, Señor Jesús, que comenzamos presentando a los enfermos. Sabemos que en el hospital hay muchos enfermos en este momento que están pasando por una persecución de dolor. ¿Cuánto están llorando en este momento, Señor? Pero ¿cuánto hay en los hogares que anoche no pudieron reconciliar el sueño? Por ese dolor de cáncer, mi Cristo amado. Oh, Padre Santo, Señor Jesús, estar enfermo no es cualquier cosa. Vamos a orar por la familia que atienden a esa persona, para que el Señor dé fortaleza a cada uno de ellos, para que ellos puedan comprender los enfermos, tratarlos con amor, ayudarlos a través de Jesucristo. Y vamos a pedirle a Jesús que ponga sus manos llagadas en este niño de Tony también, para que sea sanado, para que el Señor haga su obra, para que esa operación sea evitada. Dice, hay que hacerla, pero sea tú mismo, Señor, que esté tu mano ahí apuesta, igual que la intercesión de María. Vamos a pedirle al Padre por excelencia que coja a todos los enfermos del mundo entero y tú toques y sane en este momento, Jesús. Para ti todo es posible, Señor. Vengan a mí los que estén cansados y agobiados, porque yo aliviaré su carga. Yo lo sanaré, dice Jesús, porque Él puede con eso y mucho más. Y como dice la palabra, que tú no has venido por los sanos, sino por los enfermos, te lo estamos presentando con las manos en el corazón de nosotros, Señor, para que tú tengas piedad y misericordia, Jesús, y tú sanes a los enfermos por tu gran misericordia. En tus manos te lo dejamos para que tú sigas siendo lo que quiera y cuando quiera, porque toda honra y gloria para ti y el bienestar para cada uno de ellos y para nosotros también, que así sea. Aquí hemos compartido los hermanos.
4: Emmanuel Mireles en los controles, tu hermana Beatriz y un servidor, Franklin.
0: Y los demás en espíritu, Franklin. Y le decimos,
4: Elvi Olivares.
0: Y le decimos hasta el sábado en un programa más. Jesús te quiere sanar.
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0: Bendiciones, pueblo de Dios, que el Señor Jesucristo le bendiga grandemente en este día maravilloso que Dios nos regala. Bendito sea el Señor. Una vez más estamos aquí en este que es tu programa Despertando con Jesús. Con usted, su hermanito Jesús Manuel Alba, que le ama en el amor de Cristo Jesús. Muchas bendiciones, mi hermano Frankelli. ¿Cómo se siente?
1: Bendecido por el Señor, amado por María y de ahí a ahí con Cristo Jesús.
0: De ahí a ahí con Cristo, así mismo, cerquita de Dios, en cada circunstancia, en cada momento de nuestra vida, con la fe y la confianza, como dice mi amigo Frankie, en Jesús. Aunque vengan tormentas, aunque vengan momentos difíciles, aunque vengan momentos de lágrimas, momentos de dolor, momentos de enfermedades, tenemos que estar confiados de Dios. Aunque te sientas solo, hoy yo te invito a que no te sientas solo. Jesús te ama, bendito sea el Señor, y tiene tanta persona a tu alrededor que te ama también. Dios es bueno todo el tiempo, y todo el tiempo Dios es bueno. Este es tu programa Despertando con Jesús. En este día maravilloso, yo sé que Dios puede hacer la obra en tu vida y quitar ese vacío que guardas por dentro, esa tristeza, ese dolor, y convertirla en gozo, en paz, en alegría, porque Dios es amor.

0: Bendito Dios. Por eso vamos a clamar la presencia de Dios en este momento, una vez más aquí en esta cabina, para que la presencia de Dios desde ya comience a manifestarse en cada uno de nosotros, de nuestra familia, en nuestra vida. Que sea el Espíritu Santo de Dios que hoy venga a transformar a cada uno de nosotros.
1: Te voy a invitar ahí donde tú estás, en tu hogar.

0: el trabajo. Aclamemos la presencia de Dios. Vamos a pedirle a ese Espíritu Santo que venga a nuestra vida, que venga a nuestro hogar, que venga a postrarse en nuestro corazón. Sabemos que un árbol no se mueve, las hojas de un árbol no se mueven sino es por la misericordia de Dios. Y aquí estamos de pie por la gran misericordia de Dios. Señor, te vamos a suplicar, Señor, que venga a pasearse, Señor. Venga a postrarse aquí en esta cabina, Señor. Que venga a tomar el control de cada uno de nosotros, Padre Santo. De cada persona que está en sintonía con este programa, despertando con Jesús. Oh Espíritu de Dios, fuerza de lo alto. Sopre con poder, Señor. Venga a revolotearse, Señor, en el hospital, en la clínica, en el asilo de ancianos. Venga a pasearse, Señor. Por esas personas que tienen cáncer, sida, tumor, leucemia, papiloma, derrame cerebral, trombosis, paro cardíaco, Padre Santo. Aclamamos su presencia, Señor. Ahí, en esa operación que le van a hacer al hijo de Tony Fernández, Padre Santo. Aclamamos su presencia, esa niña de la colina que está enferma del páncreas, Padre Santo. Para usted no hay tiempo, no hay distancia, no hay contratiempo, Señor. Reconociendo lo grande que usted es, lo misericordioso. Por eso aclamamos su presencia, Señor. Revolotéese con poder, Espíritu de Dios. Hágase dueño de nuestro corazón.
1: Sopre, Espíritu Santo.
0: Sopre, Espíritu de Dios.
1: Derrámate, Espíritu Santo de Dios, en esta mañana. Sopre, Espíritu Santo de Dios, en cada hogar, en cada persona que en este momento aclama tu nombre. Ven, Espíritu Santo de Dios. Ven a restaurar, ven a sanar, Espíritu Santo de Dios. Quita toda tristeza, toda angustia, todo dolor, Espíritu Santo de Dios. Renueva en esta mañana, Espíritu Santo, tantos corazones tristes. Ven, Espíritu Santo de Dios, aclamamos a ti en este día. En este momento, Espíritu Santo de Dios, toma tú el control de nuestra vida. Espíritu Santo de Dios, sopla con poder. Sopla con poder, Espíritu Santo de Dios. Ven a restaurar, Espíritu Santo de Dios. Ven que te necesitamos, Espíritu Santo de Dios. Derrámate, Espíritu Santo de Dios. Querido hermano y hermana, tú que estás ahí escuchando, levanta tus manos y dile, Espíritu Santo de Dios. Te necesito, Espíritu Santo. Toca mi vida, Espíritu Santo. Quita en mí toda enfermedad, Espíritu Santo. Espíritu Santo, quita en mí la tristeza, Espíritu Santo. Espíritu Santo, entra a mi casa. Oh, querido hermano y hermana, yo no sé si tú puedes sentir la presencia de Dios. No sé si tú puedes sentir la presencia de Dios en este momento. Levanta tus manos y dile, Espíritu Santo de Dios, ven que te necesito, entra a mi casa, entra a mi hogar, toca a mis hijos, Espíritu Santo de Dios, sopla con poder, Espíritu Santo de Dios, te abro las puertas de mi corazón, Espíritu Santo de Dios, ven, Espíritu Santo de Dios, ven que te necesitamos, una vez más aquí en esta cabina, Espíritu Santo, para que en esta mañana, en este día, tú vengas a restaurar, a sanar y a liberar. Gracias, Espíritu Santo de Dios, por tu presencia. Gracias, Espíritu Divino de Dios.
0: Gracias.

Gracias, Espíritu Santo de Dios. Gracias, Espíritu Divino de Dios, porque tú estás con nosotros. Gracias, Espíritu Santo. Tú eres bueno, tú eres poderoso. Gracias, porque en este día tú has venido a sanar y a restaurar, porque para ti nada es imposible, Espíritu Divino de Dios.

Bendito Dios, querido hermanos y hermana, en este día maravilloso, tenemos que estar agradecidos con Dios porque nos permite poder ver un nuevo amanecer, un nuevo despertar, con nuevas esperanzas. Si tú estás enfermo, enferma, ya has perdido la esperanza, la fe en Dios, en lo que Dios puede hacer en tu vida, yo te invito a que tú creas, a que tú creas en Jesús, a que tú creas que Dios lo puede hacer. El pasado domingo estuvimos celebrando el Día de las Madres, bendito Dios, y es un día maravilloso. Yo les invito a todos mis hermanos a que lo celebren todos los días o cada domingo. Tú que tienes tanto que no ve a tu madre, acércate a tu mami, dile: mami, te amo. Acércate a mamá. Madre, aquí estoy. Vieja, aquí estoy. ¿Qué te hace falta? Yo tengo una gordita, bendito sea Dios. Esa gordita, su sonrisa me reinicia la vida. También, querido hermano, nuestra iglesia católica estuvimos celebrando, conmemorando Corpus Christi, el cuerpo de Cristo. Y podía ver a veces, en ocasiones, en un programa radial también escuchaba que decían: ah, ese fue el día que el burro le habló al hombre. Católicos, católicos, infórmense. Infórmense de su religión para que nadie los engañe. No fue un jueves Corpus Christi que el burro habló, que habló el asno, no. No, querido hermano. Había un profeta de Dios. Y ese profeta de Dios es rey. Había un rey, se me olvida el nombre, pero me parece que el profeta Naamán, ese rey le pagaba, le estaba pagando para que maldijera la nación, el pueblo de Israel. Y mientras iban de camino, el burro, el asno, se detuvo. Fíjense lo que es Dios. En nuestra vida muchas veces hay situaciones que tú no las ves, mas Dios se la muestra hasta los animales. Y mientras aquel hombre golpeaba al asno, mientras golpeaba al burro, el burro se quedaba ahí, querido hermano, relinchando, no avanzaba, porque el burro estaba viendo un ángel con una espada para no dejarlo pasar. Y en ese momento el burro le habló y le dijo: tú no estás viendo quién está ahí adelante. Y después fue que cayó en cuenta: ¿por qué hago yo hablando con un burro? No fue un jueves Corpus. El jueves celebramos, conmemoramos por nuestra iglesia católica el cuerpo de Cristo en la Eucaristía, donde Dios se hace presente cada día, cada mañana, cada atardecer, cada noche, en cada una de nuestras iglesias, donde en muchas iglesias, por no decir todas, porque hay capillas que no lo tienen, está el cuerpo de Jesucristo allí, con aquel que tú puedes hablar, con aquel que tú puedes desahogarte y decirle: Señor, aquí estoy. Te presento mi enfermedad, te presento mi situación, te presento mis lágrimas, te presento mis heridas, te necesito, Señor. Ese es Jesús.
Ese es el amor de Dios. Y si tú conocieras cuánto Dios te ama, si tú conocieras que Dios te ama tanto, no estuvieras llorando quizás por amores que te han traicionado, por situaciones de la vida. El amor de Dios lo cambia todo, lo transforma todo, lo soporta todo, porque es un amor verdadero. Bendito sea el Señor.

0: Bendito sea el Señor. Vamos a compartir palabra de Dios en esta mañana, tomado de Juan, capítulo 3, verso 16 en adelante. Lo leemos y lo proclamamos en el nombre del Padre, el Hijo y el Espíritu Santo.
1: Amén.
0: Amén. Porque de tal manera amó Dios al mundo, que ha dado a su Hijo unigénito, para que todo aquel que cree en Él no se pierda, sino que tenga vida eterna. Porque Dios no envió a su Hijo al mundo para condenar al mundo, sino para que el mundo sea salvo por medio de Él. El que cree en Él no es condenado, pero el que no cree ya ha sido condenado, porque no ha creído en el nombre del unigénito Hijo de Dios. Palabra del Señor.
1: Gloria a ti, Señor Jesús.

Bendito Dios. Un amor verdadero. Tiene como título este tema en este día maravilloso. Un amor verdadero. Qué bueno es saber que tenemos un Dios que nos ama. Y a veces en ocasiones, yo le decía a la flaca hace 15 días que teníamos que traer un tema aquí una mañana entera, completa, para compartir sobre que a las mujeres no se pueden matar, por ejemplo. Mayo, abril y mayo rompieron récord en mujeres que perdieron la vida por personas sin corazón. Personas que se sentían vacíos, confusos, solos. Porque yo sé y estoy seguro que si una persona está llena del amor de Dios, no comete esas locuras. ¿Cuántos niños han quedado huérfanos? Y querido hermano, quizás en ocasiones tú te sientes solo, te sientes sola. ¿Por qué? Si tenemos a un Dios que nos ama. Yo recuerdo, querido hermano, cada lágrima que yo derramé en muchas madrugadas que parecían eternas. Cuando yo sentía que nadie me quería, que nadie me amaba. Cuando sentía el frío desolador en la madrugada, cada noche, allí, pensando en tantas situaciones de mi vida desde mi niñez. Pero el amor de Dios es grande. Estuvo conmigo en cada momento, aunque yo no pudiera verlo. Allí estaba Dios en cada momento. Allí contando las lágrimas que derramaba. Allí porque sentía dolor por traiciones, por heridas. Querido hermano y hermana, yo no sé cuál sea tu caso en este día. Tú que me escuchas, no sé para quién Dios puso esta palabra. De tal manera amó Dios al mundo que entregó a su único Hijo unigénito para que todo aquel que cree en Él no perezca ni se pierda, mas tenga la vida eterna. ¿Y cuántas personas, querido hermano, se sienten hoy sin amor? Que no se aman a sí mismos. Yo quiero decirte a ti que me escuchas que Dios te ama. Que Él ha estado contigo en cada momento. Y aunque quizás tú piensas que Dios no está contigo, sí. En tu vida han sucedido casos que es para tú perder la vida. Y te ha preguntado, wow, por poco. Ha sido la mano de Dios que ha intervenido para que tú puedas estar aquí, porque Él te ama. No creas que ese dolor será eterno. No creas que ese sufrimiento será eterno. Dios te ama. Y día a día uno le habla a las personas. Vamos a un retiro. Vamos a la iglesia. Yo voy cuando Dios me toque. Querido hermano, Dios te ama y espera por ti. El pasado domingo estuve hablando con alguien cercano, alguien familiar.
un jovencito familiar. Y allí, mientras aconsejaba a aquel joven, que se ve tan mal, y como somos familia, yo le aconsejaba. Y ese joven me dijo: mi vida no sirve. Ese joven se siente tan vacío. Ese joven se siente, querido hermano, que nadie le ama, empezando por sus padres. Yo le decía: Dios te ama así como tú estás. Él puede cambiar tu vida. Tú me conoces, somos familia. Y tú sabes muy bien de dónde Dios me sacó. Y el domingo estábamos, eso ocurrió cuando estábamos celebrando el Día de la Madre. Yo en la tarde estábamos allí, mi tía Eli, mi comadre Tanmi, mi madre querida, y mi hermanito Coco se inventó un junte, y ahí nos juntamos la familia. Y como siempre, a mí me gusta cocinar, y yo me puse a hacer un moro con carne pollo. Y le decía: mira, hoy estamos celebrando, mira la gordita como está, mira, yo me estoy tomando un traguito de vino, pero tú sabes muy bien de dónde Dios me sacó. ¿Quién era yo? Querido hermano, y es lamentable cuántas personas y cuánta juventud hoy se siente que Dios no le ama. Mi hermano Frankeli, se refugian en el vicio de las drogas allí para poder tener un momento de alegría. Y es que se nos olvida que Dios es amor. Y que entregó a su único hijo. ¿Para qué? Para que tú creas. Y si tú crees en esta mañana en Jesús, Dios hará la obra. Dios puede sanarte. Dios puede liberarte. Muchas enfermedades existen. Mi hermano Frankeli fue sano de un cáncer. A mí Dios me sanó. Hay muchas enfermedades malas, pero uno tiene que hablar de lo que uno vive o vivió. Y Dios me sanó de la depresión. Y el que está depresivo es un muerto en vida. Yo no sé si aquí hay personas que me están escuchando. Querido hermano, porque el que está depresivo vive asustado. El que está depresivo siente que nadie le ama, que nadie le quiere. El que está depresivo siente un nudo en la garganta. El que está depresivo no come o le da para comer mucho, la ansiedad. El que está depresivo, querido hermano, vive triste, amargado. El que está depresivo solamente piensa en quitarse la vida para poder librarse. Yo recuerdo esos años que si a mí me decían: dan un brazo que te voy a sanar, yo lo daba a los dos, porque yo no dormía, querido hermano. Yo no podía estar en paz y en alegría, yo no podía estar tranquilo. Pero yo conocí el amor de Dios. Yo conocí ese amor que cuando entra al corazón lo cambia todo, lo transforma todo, porque para Dios nada es imposible. Y yo te invito a ti en esta mañana a que creas en el amor de Dios. No creas en el amor de un hombre, en el amor de una mujer, como me decía mi hermano Frank en su momento. Hay que creer en Dios. Tu fe tiene que estar puesta en Dios. El ser humano falla por naturaleza. Y aquí hay muchas personas que a lo mejor me están escuchando y tienen problemas en sus casas, en sus hogares, con su pareja.
y no encuentran qué hacer. Yo quiero que tú te enamores del amor de Dios. Es que cuando tú te encuentras con el amor de Dios, todo tú lo vas a ver diferente. Sea la enfermedad, sea el problema, la circunstancia, tú vas a estar tranquilo y en paz. Dios tiene el control de mi vida. Él te ama, querido hermano y hermana. Él te ama. De tal manera amó Dios al mundo y lo sigue amando, que entregó a su único hijo. Ahora, yo sé que hay padres y madres aquí que me están escuchando. Y yo sé que en un momento dado, quizás un vecinito o alguien le ha dado un cariñito a uno de sus hijos. ¿Y cómo se pone la persona, Frank? Cuando le dan a un hijo de uno, mire. O cuando usted tiene un hijo en cama, ¿cuántos padres me están escuchando? Cuando ve un hijo enfermo en cama, hasta con fiebre, ¿cómo se siente uno? Mal. ¿Qué será entregar a su único hijo para que lo escupieran, humillaran? Querido hermano, para que le quitaran la vida de tal manera, porque te ama a ti. Él murió así por ti, por mí. En esta mañana levántate, querido hermano y hermana, que ese problema no va a ser eterno. Esa enfermedad no va a ser eterna, porque Dios quiere darte vida y vida en abundancia.

y más que amor. Buenos días, nuevamente, una vez más. Primeramente, las gracias al Rey de Reyes. Gracias, Señor, por tu palabra. Gracias por este nuevo día. Gracias por tu misericordia. Gracias, Señor, por tanto amor que tú nos tienes, Señor. Aún así nosotros siendo tan frágil, tan pecador. Tú nos amas, Señor, dice la palabra de Dios en San Juan, capítulo 3, porque de tal manera amó Dios al mundo que ha dado a su Hijo unigénito para que todo aquel que crea en Él no perezca, sino que tenga vida y vida eterna. Son palabras que Dios nos da. Son palabras para que entendamos que Dios es un Dios de misericordia. Son palabras para que lleguen, la escogemos, nos alimentemos, porque el hombre sí te rechaza. Lamentablemente el caso, decía el hermano ahorita, que cuando a un niño, un vecino le dan un tacazo, un cocotazo, ya el papá de ese niño se siente mal, se siente con ira. Y es verdad, porque es padre. Pero nosotros como humanos, lo he dicho, lo voy a decir ahora, nosotros somos hechos de un material frágil, débil. Por eso nosotros cometamos errores, cometamos pecados, cometamos falta al vecino, al hermano, al padre, a la madre. Sí, le cometamos muchas faltas. Pero el amor de Dios es muy diferente al amor de un ser humano. Porque ¿qué padre va a entregar su único hijo para que lo crucifiquen, para que lo maltraten, para que le den bofetada? Incluso estando la madre al lado, pero cuando el Señor obra para bien y para que nosotros testifiquemos, glorifiquemos su nombre de lo grande y de la gran misericordia que tiene con cada uno de nosotros. Dice la palabra de Dios que todo aquel que crea, que confíe, que se entregue en creer, en confiar en Él, no morirá. Porque nosotros precisamente tenemos que poner a Dios en el primer lugar, en la enfermedad, en la tristeza, en la amargura. En todo tenemos que poner a Dios adelante, adelante, adelante. Por su gran amor, por su gran misericordia. Pero muchas veces nosotros fallamos. Muchas veces no, es diario que fallamos. Principalmente yo principalmente fallo, cometo errores, tengo debilidades. Pero el Señor te ama a ti y me ama a mí. Así con esa debilidad, así con ese defecto, el Señor te ama. Y es con un amor, dice la palabra de Dios, infinito. El Señor lo que quiere es que tú te lo humilles a sus pies, a su presencia. Porque si grande es su poder, más grande es su misericordia, más grande es el amor que Él te tiene y que me tiene a mí. Nosotros no somos dignos de tanto amor, de tanta gracia, de tanta misericordia que Dios nos tiene a cada uno de nosotros. Porque lamentablemente el caso, día tras día le estamos fallando al Señor. Es diario que le fallamos al Señor. Pero Él se enfoca en que tú creas en Él, en que tú confíes en Él, en que esa debilidad humana que tú tienes, tú se la presentes a Él, tú se la entregues a Él. Porque solamente grande es el amor de Dios.
Miren, yo no soy digno. Yo, que estoy aquí hablando, no soy digno de tanta misericordia que el Señor ha tenido conmigo, siendo yo tan pecador. Sí, pero yo le decía al hermano aquí ahorita que la fe en Dios no se puede compartir. Usted tiene su esposa, usted tiene su esposo. Oiga, quiéralo. Primeramente, respételo. Respételo, porque es un deber y una obligación que el Señor nos manda a respetar a los demás. Usted, esa esposa o ese esposo, usted la respeta, usted la ama, usted le da cariño, usted la aprecia, usted le regala lo que ella quiera con amor humano, porque el Señor nos manda a amar a los demás. Pero en ningún momento podemos poner a Dios a un lado. No, en ningún momento. O sea que el Señor tiene que estar adelante. Yo amo a mi mujer, yo amo a mi esposa, amo a mis hijos, pero el amor de Dios tiene que estar por encima de todo. ¿Por qué yo digo esto? Porque yo, siendo tan pecador, una vida corrupta, el fango, aquella vez, aquel año, llegué con cáncer en el páncreas. Cáncer en el páncreas. No te estoy hablando de un dolor de muela, de un dolor de oído, un dolor de una costilla, de una piel. No, de eso no. Es un cáncer en el páncreas. Que yo no te estoy hablando de una cosa cualquiera. El cáncer, solamente por el amor y por la misericordia de Dios, es sano. Es del amor de Dios. Yo quiero que tú entiendas que el amor de Dios es infinito, que te tiene a ti y a mí. Ahora, el Señor obra con quien Él quiera, donde Él quiera y como sea, porque el tiempo es de Él y el tiempo de Él es perfecto. Y si Él quiso que yo estuviera aquí y no morí en aquel año, fue por su gran amor. Por amor a Él, por ese amor yo estoy aquí. Por amor a Él estoy aquí, al lado de mi amigo, de mi hermano. Es por amor a Él. Y si el Señor hizo esa obra conmigo, como la ha hecho con 6 sanación, es por su gran amor. Yo no estoy aquí para decirte, que yo soy... No. Yo estoy aquí por la misericordia de Dios, por el amor de Dios. Y si el Señor lo hizo conmigo, también lo puede hacer contigo. Pero tú tienes que humillarte a los pies del Señor. Tú tienes que gritarle, llorarle. Yo soy un hombre hecho y de derecho, como digamos. Pero yo me lo humillo a los pies del Señor. Yo le grito, yo le imploro. Un niño cuando pide leche que grita, así soy yo, humillado a los pies del Señor. Porque yo reconozco que ahí es que está el poder, ahí es que está la misericordia, ahí es que está la sanación. A mí me daba vergüenza ir a una iglesia. Si había gente que me conocía en aquel tiempo. Mira, anoche estaba en un billar, estaba en un bar, y hoy está en una iglesia. Yo pensaba eso y me iba. Pero cuando llegó el cáncer en el páncreas, que yo gritaba, me revolcaba de dolor tan fuerte, eso se me fue de la mente. Yo decía, ojalá esté la reina de España, como dicen, y que la mujer más bonita. Ojalá esté la reina de España, porque yo me voy a tirar de rodillas a humillarme a los pies del Señor. Porque yo reconocí que para Él todo es posible. Por su gran amor, por su gran misericordia que Dios nos tiene. Yo te pido que te humilles a los pies de Dios. Él no se enfoca en tu pecado. Más bien, Él se enfoca en que tú le busques y que tú le puedas servir con amor, por ese amor que Él te tiene. Que Dios le bendiga.

0: Bendito Dios. En este momento vamos a abrir la línea telefónica antes de la oración. Las personas que quieran que oremos por ella pueden comunicarse aquí con nosotros al 809-578-2730.
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0: Bendito es el Señor a este que es tu programa Despertando con Jesús. Dios es bueno todo el tiempo y todo el tiempo Dios es bueno. Y esas palabras que Dios ha puesto hoy en nuestro corazón es porque Dios conoce tu tristeza, tus angustias, tus momentos de dolor, las veces que piensa que ya no hay solución, las heridas y traiciones que has recibido en tu vida. Ha intentado tener parejas y una fracasa y otra termina y otra te engaña y solamente acumula heridas. Enamórate de Jesús. Te sientes triste porque te falta el amor de mamá, el amor de papá. Dios quiere derramar su amor sobre ti. Te sientes triste porque te falta el amor de hijo, de hija. El amor de esa persona que te traicionó. Enamórate de Jesús en este día, en esta mañana. Enamórate de Dios, un amor verdadero. ¿Por qué te sientes triste? ¿Por qué sientes deseo de llorar? ¿Sabe las veces que te ha maltratado verbalmente? Tú conoces muy bien las veces que te han humillado. A lo mejor en el trabajo, en tu área de confort, allí donde permanece. ¿Cuántas veces te han hecho sentir mal? Y en este día Dios te dice que te ama, que tú eres una perla preciosa para Él, que no importa las veces que te hayan humillado, Él te ama. Y Él quiere cambiar esa tristeza que guardas en tu corazón y convertirla en alegría, convertirla en gozo. Dios te ama. Y en este día, querido hermano, yo te invito a que tú pongas tu confianza en Dios y que tú ese amor se lo entregues a Él. Dice el primer mandamiento: amar a Dios sobre todas las cosas. Y eso es lo que el ser humano muchas veces no hace. Ama un vehículo, ama una persona. Hay personas que aman hasta los perros, no es que no los amen. Aman hasta los perritos y se olvidan de amar a Dios. Se olvidan de ir a la iglesia, de congregarse. Amar a Dios sobre todas las cosas. En cada amanecer, cuando te vas a acostar, querido hermano, ¿y cómo tú puedes decir que Dios te ama? Aquí, por ejemplo, en Moca, frente a la emisora, está el parque. Y en ocasiones cuando yo vengo aquí, que miro esos árboles tan bellos, que veo las palomas volar, puedo ver la creación de Dios, puedo ver el amor de Dios, puedo ver esa belleza de la naturaleza. En ocasiones cuando puedo ir a un río, puedo ver la creación de Dios, no la creación del hombre. La creación de Dios. Qué grande es el amor de Dios. Hoy, en este día, yo te invito a que tú digas dentro de ti, basta ya esta tristeza. Señor, llena mi corazón de tu amor. Enséñame, Señor, a perdonar a esas personas que me han hecho daño. Sana mis heridas, Señor. Te necesito en mi vida, mi Dios. Te necesito en lo más profundo de mi corazón, de mi alma. Te necesito, Señor, transfórmame. Aquí estoy yo, Señor. Toma tú las riendas de mi vida. Habla con Dios en este momento. Dios te ama. Y Él conoce cada lágrima, cada proceso que ha llevado en tu vida. Las veces que te han maltratado, las veces que te han hecho sentir mal, Él la conoce. Y Él quiere hoy derramar su amor en ti. Bendito sea el Señor.

0: Bendito sea el Señor. Señor, en este momento vamos a pedirte por un pueblo que necesita de tu amor. Oh Dios Padre Todopoderoso, Señor, ven tú a derramar tu amor en cada persona que se sienta triste en este día, preocupada por la enfermedad, Señor, las circunstancias de la vida. Señor, para ti nada es imposible. Tú eres santo y poderoso, Señor. Por eso te alabamos, te bendecimos, te glorificamos, Señor. Porque sabemos que solamente tú tienes vida eterna, porque en ti hay poder para tú en esta mañana levantar a aquel que se siente caído y triste. Es tu gran amor, Señor, que se derrama cada día, cada mañana, en cada uno de nosotros, Señor. Por eso, mi Dios, Padre Todopoderoso, te damos gracias, Señor. Gracias por lo que tú estás haciendo y seguirás haciendo en cada hermano que está en sintonía. Te presento su vida, Señor, su familia, sus proyectos, sus heridas y lágrimas. Te presento, Señor, su corazón. Tú eres grande, Señor, tu amor es infinito. Para ti nada es imposible. Gracias, Señor, por tu presencia. Gracias por lo que tú estás haciendo, mi Dios. Gracias, Señor, porque para ti nada es imposible. Te pedimos, Señor, en este momento, que tú nos selles con tu sangre preciosa. Que tú apartes de nosotros todo ataque del enemigo, Señor. Que, Señor, tu misericordia se derrame grandemente en cada uno de nosotros. Que perdone nuestros pecados, Señor, porque a diario te fallamos sin darnos cuenta. Que nos llene de tu gracia, de tu amor y de tu paz. Y nos dé tu santa bendición, que la recibimos en el nombre del Padre, el Hijo y el Espíritu Santo.
1: Amén.
0: Amén. Querido hermano, será hasta el próximo domingo, si Dios lo permite. Pero sigue en sintonía, porque ya mi hermano Roberto está aquí en cabina. Ese fuego del Espíritu Santo sigue derramándose. Ha estado con ustedes su hermanito Jesús Manuel Alba, que le amen al amor de Cristo Jesús.
1: Y su hermano Frankeli Mendoza.
0: Muchas bendiciones. Hasta el próximo domingo, si Dios lo permite. Dios les bendiga grandemente. Bendiciones.
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buenos días para todos ustedes. Feliz, contento, demasiado feliz en esta mañana, dándole la gloria. Escuche bien. Dándole la gloria a aquel que se la merece. A nuestro Señor Jesucristo, que vive, que reina en nuestro interior. Pedir la gracia, la intervención en esta mañana de la bienaventurada, la Santísima Virgen María, por su sí auténtico, porque le ha dicho que sí al Señor y ahora se ha cumplido todo lo que el ángel había expresado. Y nosotros lo unimos en esta mañana a ese sí, para que nosotros también podamos ser dóciles, humildes, a través de la intercesión de la bienaventurada, la Santísima Virgen María. Bienvenido para todas las personas que están conectando con nosotros a través de la 99.5. Radio Ideal, HIPM, la grandota de todo el Cibao, desde ya en conexión directa con las 32 provincias que conectan nuestra República Dominicana y la 10 del Cibao Central. Se expande el dial por las 32 provincias en esta mañana. Todas las personas conectadas, un solo radio conectado con Una Hora con Jesús, en el campo, en la ciudad, en el casco urbano. Las personas que conectan con nosotros vía Facebook, Roberto Rodríguez, todas las diáforas también que está con nosotros aquí, aquellos hermanitos de Estados Unidos que vienen, que comparten con nosotros. Así que bienvenido, muchas bendiciones para Luchi y Simón, están por ahí. Así que la gracia, el amor de Dios en esta mañana feliz. Y el primero que acaba de entrar a mi Facebook, Joel, Dios te bendiga, Joel, su hermano, su amigo, Roberto Rodríguez, quien le dice muy buenos días a todos ustedes.

Bueno, feliz, contento, quiero darle la gloria a Dios. Y bien, las personas, tú siempre estás feliz, ¿verdad? En el Facebook tenemos que estar feliz y vivir este día como si fuera el último segundo. Respirarlo con amor, con paz, con alegría. Y demostrar que ciertamente somos cristianos, no por metodología, no por empuje, no porque me impusieron, sino porque Dios está conmigo. 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

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Niño, Dios te bendiga a ti, a Guachi, mi amigo que está ahí delante, Pepe La Salsa, tu esposo, todos los que están por ahí, al varón también, a mi amigo, que Dios te bendiga rica y abundantemente. 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También Olga Lidia y Felicia de Lo Jengibre abajo. Muchas gracias.

Bien, y en esta mañana feliz continuamos. Quiero aprovechar el momento para mandar saludo a Isaac. Está por ahí siempre conectado con nosotros también. Para Gerardo, para Lisania, mi hermana, para Esperanza, para Bobonagua, para Marianelis, para Miguel. Para, esas son los que se identifican, son los interactivos de aquí, pero hay muchas personas que están conectados con nosotros también vía Facebook. Así que desde ya, que Dios les guíe en esta mañana. Y quiero saludar a la doncella de la casa, la Santísima Virgen María, ella que dijo que sí para que el plan salvífico pudiera llevarse a su totalidad. Y nosotros le saludamos, como lo hizo el ángel Gabriel. El ángel del Señor le anunció a María y concibió por obra del Espíritu Santo. Dios te salve María, llena eres de gracias, el Señor es contigo. Bendita eres entre todas las mujeres y bendito es el fruto de tu vientre, Jesús. Santa María, Madre de Dios, ruega por nosotros los pecadores, ahora y en la hora de nuestra muerte. Amén. He aquí la esclava del Señor, hágase en mí según tu palabra. Dios te salve María, llena eres de gracia, el Señor es contigo. Bendita eres entre todas las mujeres y bendito es el fruto de tu vientre, Jesús. Santa María, Madre de Dios, ruega por nosotros los pecadores, ahora y en la hora de nuestra muerte. Amén. Y el Verbo se hizo carne y habitó entre nosotros. Dios te salve María, llena eres de gracia, el Señor es contigo. Bendita eres entre todas las mujeres y bendito es el fruto de tu vientre, Jesús. Santa María, Madre de Dios, ruega por nosotros los pecadores, ahora y en la hora de nuestra muerte. Amén. La gloria al Padre, al Hijo y al Espíritu Santo, como era en un principio, es ahora y siempre, por los siglos de los siglos.

0: para seguir.
1: Bien, vamos a levantar nuestras manos. La canción hermosísima de nuestro amigo, hermano, compadre, Ambioris Padilla, para que descienda esa gracia. Quiero, bueno, dice José Guillermo Méndez Vázquez, dice buenos días. Saludos para mi esposa Marién Albuelos. Ahí está, lo acaba de recibir, así que muchas bendiciones, Mariel, de parte de José Guillermo. Yo quiero que en este momento levanten sus manos. Yo quiero que pidamos la presencia del Espíritu Santo, aquella que edifica, concretiza nuestros pensamientos, aquel Espíritu Santo de Dios que aleteaba sobre las aguas, aquel que desde el firmamento ya se movía, antes de construir, de edificar el mundo. En estos días que el Señor lo va a hacer, ya Él se movía. Yo quiero que se mueva en esta mañana con poder. Solamente te invito a que levante tus manos y que le haga la invitación al Espíritu Santo de que entre a tu vida. Al Espíritu Santo de Dios que se mueva con poder en tu vida y que llegue a lo más profundo del mismo. Que el latir de tu corazón en este momento sea el latir del Espíritu Santo, que se mueva a través de la funcionalidad de lo que realiza el Espíritu Santo, que es a dar paz, mansedumbre, dominio de sí. Mira que llegaban los discípulos y le decía paz a ustedes. Al decirle paz a ustedes, dice que sopla sobre ellos y dice que la presencia del Espíritu Santo se movía, aleteaba sobre ellos. Y dice que en ese momento empezaron los discípulos a perder el miedo, una cualidad importante del Espíritu Santo que se lleva el miedo. A ti que te levantaste insegura, a ti que te levantaste tensa, que te levantaste angustiada, que te levantaste lleno de pensamientos negativos, a ti que quizás has pensado en quitarte la vida, te pido que levante tus manos en victoria. Proclama la victoria de Cristo en esta mañana. No proclame derrota. Levanta tu cabeza en alto. A ti que tienes la cabeza hacia abajo, el enemigo te tiene viendo hacia abajo. Levanta la cabeza en alto y asimismo levanta tus manos y cree que la presencia del Espíritu Santo se lleva todo negativismo. Que la presencia del Espíritu Santo se lleva toda negatividad, toda angustia, todo resentimiento, todo problema generacional anclado en tus pensamientos. Pídele al Espíritu Santo que se lleve toda fuerza negativa que hay en tu casa. Levántate ahora de tu casa. Si tiene agua bendita, ahora tómala y rocíala en tu hogar. Y dile al Señor que esa es una gotita de su sangre preciosa. Proclama victoria en tu casa. Busca tu agua bendita ahora. Y no sea agua bendita en la entrada de tu puerta, en la salida. Aleluya. Bendito sea Dios. En la cama, en la sala, a tu hijo si acaba de llegar ahora en la mañana, rocea el agua bendita y proclama que el Espíritu Santo se mueve con poder en esta mañana, que toda enfermedad se va, que el Espíritu Santo entra. Y las cualidades del Espíritu Santo era para dar fortaleza, para dar alegría, para quitar el miedo. Y quitar el miedo significaba una persona que estaba depresiva, triste. Ven Espíritu Santo, ven Espíritu Paráclito, ven Espíritu Santo, ven a llenar los corazones de tus fieles, ven a inundar el fuego sagrado de tu amor. Envía tu Espíritu y todo será renovado y se va a llenar la faz de la tierra. Ven con tu presencia, Espíritu Santo, ven Paráclito divino, ven dulce huésped del alma, ven abogado nuestro, ven que te necesitamos en esta mañana, Espíritu Santo de Dios, ven a moverte con poder, ven a soplar en esta mañana que te necesitamos, Espíritu Santo de Dios. Bienvenido sea Espíritu Santo de Dios.

0: Bien, quiero continuar en esta mañana feliz y quiero entrar en este tema tan especial en esta mañana. Un tema que tratamos anoche en la televisión, quiero continuarlo porque es algo que estamos viviendo, nosotros estamos viviendo o estamos padeciendo de este síndrome que es la depresión. Comprenderla, afrontarla, encontrar esperanza en Dios. Ese tema de la depresión estuvimos tratando anoche, pero sabemos que son públicos, personas diferentes, lugares, escenarios diferentes. Decidimos traerlo aquí porque estamos viendo personas que están padeciendo de este síndrome. Así que el tema de la depresión, comprenderla, afrontarla y encontrar esperanza en Dios. Le damos la bienvenida a nuestro hermano Bernardo, que se integra también al panel en este momento. Vamos a entrar de una vez. Muchas veces, o sea, nosotros escuchamos qué es la depresión y lo escuchamos por todos los lugares. Muchas veces escuchamos decir, está deprimido porque está triste. Pero la depresión es mucho más que sentirse triste. Es mucho más que esto. Esto profundiza. Hay personas que lo vemos triste. Y yo expresaba con la doctora Noelia anoche, le decía, doctora de esta parte tan importante de tratar la depresión, la tristeza, la ansiedad, toda esta parte, y expresaba con ella, le decimos, ¿qué tú haces triste? ¿Por qué tú estás triste? Tú no puedes estar así. O sea, que no podemos nosotros cuestionar a las personas, no podemos cuestionarlas, sino ayudarlas, porque para lo que para ti es fácil, hay otro que está luchando con un monstruo en su interior. Pero esta parte de la depresión nosotros tenemos que tratarla. ¿Qué diferencia existe entre la tristeza normal y la depresión? La tristeza es una emoción natural y pasajera. Mire que todos sentimos esto, tristeza, alegría, lloramos, estamos alegres, brincamos, saltamos. Es al igual que los cinco sentidos que nosotros olfateamos, saboreamos, palpamos. Asimismo también es el estado anímico de nuestro cuerpo regularmente, pero cuando se radica en nuestro interior una tristeza que está anclada, se convierte en una depresión, y es ahí donde empezamos nosotros a sentir este síndrome. La depresión es una enfermedad que afecta el estado de ánimo, los pensamientos, las emociones y el comportamiento de la persona durante semana o meses, o quién sabe. Hay personas que también fallecen, pierden la vida, porque de verdad que sí, que es tan fuerte la depresión. La persona pierde interés por la actividad que antes disfrutaba y puede sentir que ha perdido la esperanza. Hay personas que con este problema de la depresión que se trancan en su casa, hasta para bañarse le pesa, hasta para cambiarse, hasta para ponerse un perfume, hasta para ir a predicar, porque no estamos exentos. Aquel que predica la palabra de Dios dice, no, yo estoy exento porque yo le sirvo a Dios. Nadie está excepto de una depresión, que es un sentimiento oculto que se revive y nos radicamos en él, y esto es lo que provoca tristeza. Aquí no es que usted es un super soldado, un super dotado. La depresión puede atacar a cualquiera en cualquier segundo, y nosotros tenemos que trabajar esta parte con un especialista. Paso a cabina B con mi amigo y hermano Bernardo López.
1: Saludos, buenos días, toda la mocanidad, bendecido en victoria. Qué bonito es poder compartir y coincidir en este espacio una hora con Jesús, el medicamento de tu corazón. Gracias, hermano Roberto, por traer este importante tema, un tema que día tras día en verdad nos está azotando. De alguna manera u otra, Roberto ya lo ha mencionado, estamos tocando un tema del cual yo a veces tiro una hojita para los lados, porque al final del día tú no estás exento. Y tú hablaste de depresión, Roberto, pero hay una depresión que es una depresión normal, vamos a decir. Tú tuviste un fracaso o algo, es normal que tu organismo reaccione de una forma que tú te sientas afligido, conmovido. Ahora, ese estado ya prolongado en el tiempo, sí es un estado médico peligroso, porque el asunto es que tú lo mantienes, y al tú mantener una sustancia de tu cuerpo que se llama cortisol, que es la hormona del estrés, hay dos antagonistas, y uno es el cortisol, el otro es la oxitocina. El cortisol es una hormona que se segrega para activarnos, mayormente conocida como la hormona del estrés. El estrés es normal. Ahora, el tema del estrés, mantenerlo durante un largo tiempo. Cuando tú lo mantienes, tanto al igual que la depresión y el estrés, lo mantiene a lo largo del tiempo, eso se percibe como una amenaza constante en tu organismo. O sea, las defensas de tu organismo están siempre al ataque. Por eso que a veces hay una persona, ¿y qué es lo que te pasa a ti? Que tú tienes dos piedras en la mano siempre. A veces el mismo ambiente, la tensión, el peligro. Entonces, hay personas que cuando le pasan ciertas situaciones se quedan encasquillados, se quedan enganchados. Hay personas que tuvieron una mala relación, terminó, y tú ves que esa persona pasa año y año.
0: Como una película, Bernardo.
1: Sí.
0: Que hace un papel y no se desconecta de ese papel, se queda activo.
1: Esa persona se queda modo víctima, modo se me acabó el mundo, modo no hay salida. Y una persona depresiva generalmente no ve salida, porque le baja el break a la vida. En vez de enfocarse en lo positivo, pasa a enfocarse solamente en lo negativo. Y hablar de depresión, hay que tomar en cuenta muchos factores. Entre ellos, el uso de la tecnología, Roberto. Ya nosotros hablé del cortisol, pero también tenemos la oxitocina y la dopamina. La oxitocina es la hormona de la felicidad, de la alegría, del bienestar. También la hormona del cierto punto hasta del placer. La oxitocina, al igual la dopamina, ya te encamina directamente a lo que es el placer como tal. Pero felicidad total, plena, alegría, oxitocina. Y hay una doctora que yo sigo comúnmente, se llama la doctora Marian Rojas Tapet, española, que hay que cultivar la oxitocina, hay que engancharse a esos buenos momentos. Cada vez que yo tengo la oportunidad de estar en la radio, en el programa de TV con Roberto, yo siempre hablo de los abrazos. Y realmente están recomendados al día que por lo menos una persona reciba o dé 7 abrazos al día. No lo dice la doctora, no lo digo yo, lo dice la ciencia. Porque somos seres humanos sociales por excelencia. Seres sociales por excelencia. Desde el inicio de la humanidad, sea que tú crees en la evolución o en la mano divina de nuestro Señor, siempre hemos vivido en compañía, en pareja, en grupos, y la cercanía genera seguridad. Y una persona con depresión, adivina qué es lo primero que pierde, Roberto. Dime.
0: La fe y la esperanza.
1: Fe y esperanza, pero también
0: seguir hacia adelante.
1: Lo primero que hace es que fulanito no aparece. Ya fulanito no va al gimnasio. Fulanito no camina.
0: Se aísla.
1: Fulanito nada más va al trabajo, a la casa. Y hay un tema. La gente que le gusta estar mucho en casa. La casa es buena, pero permanecer en ella a largo plazo genera situaciones, principalmente para las generaciones un poquito más modernas. Me explico, para que no digan, Bernardo está saltando con cosas raras ahí. No, lo que sucede es que tu mente, cuando tú estás tranquilo o tú estás solo, tú tienes mayor probabilidad de que tu mente te haga una mala jugada. La voz mental, esa rumiación, esos pensamientos. Rumiación no es más que repetir esos pensamientos uno tras de otro. ¿Pero sobre qué? Sobre la misma cosa. ¿Por qué fulanito me habló mal? ¿Y por qué me habló mal? Y tú te despiertas a las 2 de la mañana, pero fulanito, ¿por qué me habló mal? Te despiertas a primera hora de la mañana y el primer pensamiento fue, fulanito me habló mal. Y tu organismo está en modo alerta. Ese cortisol tuyo está así, mire, con dos piedras en la mano.
0: Encendido.
1: Y yo quisiera, y dentro de ti esa voz diciéndote, yo quisiera que me lo vuelva a decir. Que me lo repita. Para crear una situación, tu mente, tus pensamientos, jugándote una mala jugada. Por eso se recomienda, y a veces la gente no malinterpreta, Roberto. Ah, no, que Bernardo a veces habla de gimnasio, Roberto también, que se cuidan mucho, que tal cosa. Hacer ejercicio, cuidarse, hacer una actividad física es una obligación. No deja que se convierta en una necesidad. Salud, se libera oxitocina, se libera dopamina, se libera adrenalina, hormonas de la vida. Que te sacan de ese estado donde tú estás cuando estás hundido allá abajo. Todavía nosotros no hemos entendido. Que los doctores, Roberto, usted va a un doctor y casi siempre nos manda una cosa:
0: hacer ejercicio.
1: No. Camines de 10 o 15 minutos.
0: Por lo menos.
1: Y es gratis. Caminar es gratis. Hidratarse, tomar agua es gratis. Y yo vi un Facebook los otros días que decía lo siguiente, un videito de eso que aparece. Hidrátese. Si usted está depresivo, si está angustiado, hidrátese. Porque si está feliz, hidrátese. Si está triste, hidrátese. ¿Por qué? Porque hidratado su vida usted la sobrelleva mejor. Sí. Una persona con la boca seca, una persona que está su cuerpo modo alarma por un problema y aparte deshidratado, es más problemático. Tan simple como dividir su peso entre 11 o 14. El doctor Fran Suárez tiene una fórmula por ahí, búsquensela en YouTube, de qué cantidad de agua tú tienes que tomar al día. Entre 16, si no me equivoco, la cantidad de libras, entre 16 te va a salir la cantidad de vasos al día que tú tienes que tomarte. No son 7, 5, 8 vasos, no, es según tu peso. Hay gente que pesan 100 libras y hay gente que pesan 300. 7 vasos para uno de 300 y 7 vasos para uno de 100, imposible, líder, imposible. Entonces, los beneficios de hacer ejercicio en la depresión, no vamos a salir del tema, Roberto. Depresión, atención con esto. El sol sale todos los días, tú estando feliz, estando depresivo. Es el mismo sol. Cae la lluvia, tú estando triste, tú estando depresivo, y la lluvia cae. Llega la noche, tú estando depresivo, estando feliz, y llega la noche como quiera. Es decir, que lo que depende no son las circunstancias externas, Roberto, esto es poderoso. Lo que depende son tu actitud interna ante las situaciones que suceden en la vida. Cómo tú reaccionas ante las situaciones que suceden en la vida. Y tenemos personas que se nos desgastan. Actualmente, Roberto, cuando pasan estas situaciones de violencia en la calle, me voy lejos, que han estado pasando frecuentemente, mayormente después del COVID para acá, los niveles de violencia han sido estratosféricos. ¿Por qué? Nosotros somos personas resilientes. Sobrevivimos a una tempestad, básicamente, donde familiares, la gran mayoría de personas tuvimos a nuestro alrededor seres queridos que partieron de una forma u otra por el COVID. Pero también en el COVID, aparte que perdimos muchas cosas, algunos no se acuerdan de que no tomábamos suficiente sol. La pandemia número uno a nivel mundial es que la gran mayoría de personas padecen o sufren de falta de vitamina D. Y vitamina, y la vitamina D no es más, no es más que usted tomar el sol. Muchas de las personas padecen de deficiencia de vitamina D. Y no es que yo soy especial, que yo me alimento bien. No, usted no toma sol. Y la vitamina D no se consume tan fácil en los alimentos. Pero un déficit de vitamina D, Roberto, que para allá voy, está dentro de la probabilidad de que tu estado de ánimo sea muy cambiante. O sea, puede incidir, aunque sea levemente, en tus reacciones. Y también puede influir en el aumento de la depresión, también de la agresividad. Recuerda que una persona depresiva no tiene control total de sus emociones. Y la depresión, querido amigo, querido hermano, es normal. Es el estado mantenido a lo largo del tiempo. Es como que, oye, yo me comí un chicharrón, un poquito, bien. Ahora, cuando yo me bajo 2 libras de chicharrones, ¿qué pasa? Porque a ti te pasa una situación. Y Roberto, que tiene la oportunidad, voy a tocar un tema muy sensible, con el permiso del público y de Roberto, que es que Roberto le invitan muchas veces a 9 días, le invitan a velas, rezos, y realmente cuando tú estás con las personas, con los familiares, tú sabes cómo tienes que manejarte. Estás en un estado delicado, está en un estado emocional, emociones a flor de piel. Ahora, esas emociones a flor de piel en la iglesia católica, y no sé si en otras iglesias lo harán, durante los primeros 9 días nosotros nos acompañamos como hermanos. O sea, está el abrazo constante, está ese cariño, esa presencia, y eso hace que los niveles de cortisol tuyo bajen. O sea, tú no estás solo. Cuando tú estás solo, estás con pensamiento, dándole vuelta a la cabeza, tus niveles de cortisol se disparan. Y hay de esas personas que no hablan con un amigo, con un hermano, con una persona cercana. Se disparan esos niveles de cortisol. Lo que hace que tu depresión se vuelva una crisis. O sea, esos pensamientos mantenidos a lo largo del tiempo, durante mucho tiempo, y esos sentimientos, o sea, de tu ser querido que partió, es normal vivir el duelo. Ahora bien, quedarse con el duelo muchísimo tiempo, pasa lo siguiente: te puede producir una depresión. Te produce una depresión. O sea, tú la puedes sentir porque es una pérdida. Ahora, mantenido a lo largo del tiempo y tú pensando en esa persona constantemente, te puedes llevar a un estado donde tú haces cosas, tus emociones ya no las controlas, no las manejas, te desbordas, o te callas, o te pones agresivo, o te aíslas. La persona más cerca de ti puede estar padeciendo depresión. Hay que definir varios tipos de depresiones, porque hay varios cuadros y cómo se originan. Pero bien, vamos a darle algunos tips, Roberto, diría yo, para cuidarnos, para poder sanar o mitigar algunos efectos. Nunca sustituya la visita a un buen psiquiatra, a un buen psicólogo. Nunca. Si usted siente que tiene buen tiempo pasando por estos pensamientos que le agobian, que no le dejan en paz, que no le dejan en tranquilidad, que le han robado su energía, que le han robado su vida, sea una situación externa o interna, es bueno que usted reflexione sobre esa situación. Puede estar padeciendo depresión. Lo puede estar, querido amigo, querida amiga. Cristo, la oración nos ayuda. Ahora, también requerimos apoyo de las personas expertas. Hay que desterrar la idea de que ir a un psiquiatra y a un psicólogo es para loco. No, todos en algún momento de la vida requerimos ir a un psicólogo o un psiquiatra. Simplemente, adivine para qué, para hablar. Porque la clave de tus situaciones, adivina dónde están, dentro de ti, hablando, soltando esas cargas que no te dejan avanzar. Por eso a veces en las oraciones, en los carismáticos, hay personas que se desbordan, porque a veces tocan unas palabras sensibles, tocan un perdón, tocan el perdón, tocan algunas palabras, y tú en ese momento de oración, tu corazón se siente tocado y tú empiezas a llorar, te emocionas, te liberas. Y hay personas que se liberan de ese peso porque lloran. A veces hay que llorar, querido hermano. A veces hay que dejar salir las lágrimas. Hay que limpiarse. Es un mecanismo que el cuerpo utiliza para decir que algo no está bien, que sale del alma, que le duele desde adentro, o una emoción que sale, y tu cuerpo es tan maravilloso, esa máquina perfecta que Dios ha elaborado, hace que tú te limpies a través de la lágrima. Es divino, Roberto, porque cuando tú lloras, te liberas. Cuando tú lloras, te limpia. Siempre y cuando lo haga sanamente, porque pasarse el día entero llorando, ahí está el problema. Un día tú lo haces bien, varias veces te sale, y no lo pares, deja que salga, deja que la pena y que la gente hable, diga, deja que salga. A veces requerimos llorar, a veces requerimos estar en una confesión, en una reunión con Dios aparte, y decirle eso que en verdad te molesta, eso que en verdad a ti te está molestando. Vamos con los tips, Roberto. Tip número uno. Vamos a dar algunos tips. Hay muchos, pero vamos a dar algunos que tú puedas poner en práctica. Si en verdad, tips número uno, escribir. Toma una hoja, un lápiz, un lapicero, un cuaderno, y empieza a escribir todo lo que está en tu cabeza. Empieza a escribir todas esas cosas que te están molestando, que te están angustiando. Empieza a decir esas palabras que tú en algún momento te tragaste. Ese mal momento, esa situación incómoda, escríbela. Paso uno, escribir. Paso dos, muévete. Mencionaba ahorita, y cuando hablo de mover, me refiero a caminar, hacer ejercicio, hacer deporte. Haz un deporte constantemente, por lo menos 3 a 5 días a la semana. Un deporte que te mueva. Baila. Si te gusta bailar, baila. Si puedes salir a caminar alrededor de tu casa, camina. Si puedes salir alrededor de tu casa a caminar, camina, pero respira. Camina, muévete. Número 3, que lo iba a juntar con la número, con los número 2, que era muévete. Camina en la naturaleza. Vuelve a tu estado natural. A tu estado natural, querido hermano. Camina descalzo sobre la tierra cuando puedas hacerlo. ¿Cuándo fue la última vez que tocaste un árbol? ¿Cuándo fue la última vez que respiraste? Respira, ser humano. Bota esa presión que se nos olvida respirar, Roberto. Respiramos desde el pecho y es diafragmático, desde el estómago. Siéntate y respira. Respira. Vamos a hacer un ejercicio de respiración ahora para el público, el que pueda hacerlo. Sonido. Vamos a hacer un ejercicio de respiración. Vamos a inhalar en 2, vamos a aguantar 3 y vamos a soltar en 4. Vamos 2, 3 y 4. Inhalo. Inhalo en 2. Suelto en 3. 1, 2, 3, 4. E inhalo en 2. 2, 3 y 4 es un ejercicio de respiración. Te ayuda a relajarte y a calmar tu mente y tu cuerpo. La naturaleza, querido hermano, te desconecta, te vuelve a tu estado natural. Camina en la naturaleza, camina descalzo. Bota esa energía negativa que está en tu cuerpo. Necesitamos hacer tierra cada cierto tiempo. Nuestros antepasados, las personas mayores, tú veías que andaban en el campo, para arriba, para abajo, en la naturaleza. Y sí, tenían situaciones igual que nosotros, pero tenían ese contacto en la naturaleza que le ayudaba a fortalecer su mente, su cuerpo, su alma. Camina en la naturaleza. A ejercicio. Escribe y libera esas situaciones. Paso número 4. Habla. Comenta. Dialoga. Pero con esto hay que tener mucho cuidado. Hay que tener cuidado para hablar. Por eso yo siempre recomiendo hablar de la mano de un especialista, de un psicólogo, de un psiquiatra. Si tienes a alguien de confianza, tú, a ti, querido hermano, que estás escuchando este programa, sé que estás pasando por una situación difícil. Sé que tu vida siente que está tocando fondo. A ti, querido hermano, Dios está contigo. No es la luz al final del hoyo. Puedes salir. Dios te puede ayudar a salir de ahí. A veces requerimos apoyo. Requerimos ayuda. Y querido hermano, busca a esa persona, aunque no sea de la persona que esté en tu círculo de amistad, en tu círculo familiar, y dialoga con esa persona. Si todavía no te sientes en paz, no tienes a esa persona para hablar, para dialogar, escucha esto, Roberto. Ve donde un padre, ve donde un sacerdote. Y aunque tú creas que no estás listo para confesarte, siéntate en una conversación con él. Siéntate en una conversación y libera ese sentimiento que te tiene angustiado. Las emociones no expresadas, Roberto, salen por alguna parte. Y cuando salen por alguna parte, salen como cáncer. Salen como enfermedades terminales. Y a ti, querido hermano, que Dios me ha dado la oportunidad de venir por aquí y justamente, Roberto, tocar este tema, yo que soy fan de este tema, realmente te digo lo siguiente. Un cortisol elevado durante mucho tiempo se convierte en una enfermedad que tiene que salir por alguna parte. Bernardo, que a mí no me pasa eso, yo no sufro de estrés. Te voy a dar un dato. Cuando tú estás estresado, tu nivel de cortisol se expresa por algún lugar donde tú has tenido una afección. Me explico. Si tú eres una persona que ha sufrido de dolores de espalda, o tú tuviste un golpe o algo por el estilo, cuando tú estés estresado, obsérvate que a ti te va a doler la espalda. Hay personas que cuando están estresados dicen, yo no puedo dormir muy bien. Querido hermano, es que tú no puedes dormir muy bien porque si la hormona interna de tu cuerpo está en modo alerta, tú no puedes descansar bien. Por eso hay algunas personas que dicen, yo dormí, pero no descansé. Y dormir y descansar son dos cosas completamente diferentes. Descansar es cuando tu cuerpo recupera toda tu energía. Descansar, tu cuerpo se recupera. Y para recuperarse, cuidadito, que los niveles de depresión, ansiedad y estrés se disparan cuando la falta de sueño es frecuente. Eso de dormir 6 horas no es realidad, querido hermano. Eso es un mito. Usted funciona y no funciona bien. Ay, que yo con 6 horas ando bien. Créame que no, aunque usted lo sienta así. Usted requiere mínimo 7 horas de sueño. 7 horas. 7 mínimo para usted descansar y recuperarse bien. Son 8 horas y póngale una colita atrás. Y su niño chiquito, para los padres, requiere entre 8 y 10 horas. Porque el consumo de energía de ellos es mayor. Al igual que el de los adolescentes, por la fase de cambio que están experimentando. Entonces, querido hermano, busca a esa persona para hablar, para dialogar, para que te liberes, para que te liberes. Busca grupos seguros de la iglesia. Cuando yo digo el tema de hablar, Roberto, es delicado porque cuando tú hablas con una persona le está dando poder sobre tu vida. Por eso yo siempre digo, busca una persona que sea de sumamente confianza. Recuerda que hasta tus mejores amigos muchas veces tú no lo dices todo. Y es normal. No es ocultar. Hay cosas que dentro de ti te producen vergüenza, que te dan vergüenza. Porque quizás para mí, hablar del tema de la depresión con Roberto me da cosas. Quizás para mí, hablar otro tema, ejemplo, qué sé yo, económico, que me está yendo mal, que Roberto, oye, tengo unos préstamos, tengo una situación... Quizá para mí eso me genera a mí un nivel de ansiedad, de estrés, la vergüenza. La ansiedad, querido hermano, que quería la depresión y la ansiedad están conectadas a 2 puntos. Y yo quiero tocar esto y con esto cierro, Roberto, porque para llegar a este nivel de comprensión, dicen por ahí, hay que tirar hoja. Yo te estoy hablando y quizás en algún momento... Yo he tenido que trabajar ciertas partes interiormente, aparte de que uno trabaja con personas, pero ayudar y conocer sobre el tema hace que tú veas la vida diferente. La depresión generalmente está relacionada con el pasado. O sea, depresión es pasado, ansiedad es futuro. Los problemas de depresión que tú tienes generalmente están sentada en base a un hecho pasado, algo que tú has querido controlar y ya no puedes controlarlo, algo que tú has debido soltar y te has quedado con eso agarrado. Depresión pasado. Es momento, querido hermano, es momento de darse la oportunidad de soltar el pasado. Todas las personas que me están escuchando, incluyendo la de Facebook Live y por la 99.5 de Radio Ideal, depresión pasado. Esa situación que te angustia, esa situación que te atormenta, que está dentro de tu corazón, está en tu pasado. Depresión pasado. Algo que pasó, algo que tú quisiste hacer, no lo hiciste, que viviste. Y esa situación traumática que sobreviviste, pero ¿está dónde? En el pasado. Y la felicidad, que tiene muchas definiciones, es ir al pasado y volver sanamente al presente. Ir al pasado, o sea, hablar de esa pérdida, hablar de esa situación. Es normal que te emociones. Hay días que tú estás más susceptible que otro. Y en verdad, te emocionas. Y hay situaciones que en verdad a ti todavía estás en un proceso. Pero a ti, querido hermano, rodéate de personas que te inspiren, personas que te abracen, personas que te comprendan. Escribe, haz ejercicio, respira bien, conecta con la naturaleza y sobre todo busca de Dios. Hay que orarle a Dios y aléjate también de la ansiedad, el querer controlar el futuro que viene, lo que pasará. No somos dioses, somos en esencia dioses porque somos hijos de Dios, pero no podemos controlarlo todo. Querido hermano, este ha sido el mensaje que Dios ha puesto para mí en esta mañana para compartir contigo. Vamos a recibir una llamadita, por favor. La línea está abierta al 809-578-2730. La primera llamadita.
0: Ahí está la primera llamadita. Buenos días.
2: Buenos días para todos ahí en cabina.
1: Bendiciones. ¿Con quién tenemos el placer?
2: Darling.
1: ¡Hey, Darling! Un abrazo, mi hermano mío. Un fuerte abrazo, Darling.
2: Gracias, gracias, igual. Dígame, excelente hermano. Tema ese que ustedes han tocado hoy. Y yo le tengo un dato sobre ese tema también.
1: Sí, gracias.
2: Dice la Asociación Dominicana de Psiquiatría, sí, que de cada 10 personas por una etapa depresiva, 8 son mujeres y 2 son hombres. Pero de cada 10 personas que pasan por esa etapa y toman la mala decisión de quitarse la vida, 7 son hombres y 2 son mujeres y 3 son mujeres. O sea, que la mujer se deprime más, pero la mujer busca
1: ayuda.
2: Más ayuda de un profesional que el hombre. Ojalá tome conciencia sobre eso. Bendiciones.
1: Gracias, Daniel, gracias. Excelente dato. Realmente recuerda que las mujeres, aunque tú no lo creas, más sociable que uno. Hablan, se apoyan y también se cuidan más,
0: Por el vaina, yo no puedo.
1: Buenos días.
3: Buenos días.
1: ¿Con quién tenemos el honor?
3: Esperanza de la Isleta.
1: Esperanza. Un abrazo, Esperanza.
3: Como dice Darly. Cuando a mí me diagnosticaron que no me podían operar de la visión,
1: Ave María.
3: Yo me acosté y estaba comenzándome una depresión. Pero yo misma me dije, Señor, no, conmigo no. Yo quiero que tú me ayudes a yo volver a hacer lo que yo hacía antes, mis oficios y mi tejido. Y lo logré. Amén. Y me paré de esa cama, tesoro de oro, que yo no he vuelto a sentir depresión por nada ni nadie. Amén.
1: Roberto, ¿qué traes un día Esperanza para acá? Vamos sí. a hacer esa vuelta. Esperanza, gracias por tu apoyo.
0: Tú sabes, Roberto, Nado, antes de que tú continúes, que bueno, yo traía el tema y qué bueno que tiene ese dominio tan pleno sobre él, porque Bernardo le daba un punto importantísimo. Le decía que la depresión todo la tenemos, o sea, puede llegar y te todos. Puede llegar y depende cómo tú la controles. O sea, todo la tenemos. Mire, el corazón, el reptiliano, las amígdalas, y se almacenan aquí en el reptiliano, aquí en la neocorte. Todo esto se almacena y depende, ya le expresaba, de todos esos pasos, de la dopamina, de todas estas cosas, de cómo usted los controla. Por eso yo le digo a las personas, aquellos que se van, que se encuentran conmigo, cómo yo puedo servirle a Dios. Y lo primero que le digo, Bernardo, es lo siguiente. Bueno, tienes que ir a la iglesia, pero ¿cómo tú haces? Bueno, tienes que tener una buena alimentación, tienes que hacer ejercicio y enganchado de la fe. Esos puntos no pueden fallar, Bernardo, para retirarme.
1: La gratitud, querido hermano, agradecer te libera, agradecer te permite enfocarte en las cosas bonitas de la vida. No hay tiempo para más. Queremos, Roberto, volvemos con este tema, no el próximo domingo, pero más adelante,
0: sí, para terminar,
1: para seguir dialogando y también tener algunas llamaditas, sí, y escuchar a nuestro público. Así que lluvia de bendiciones para ustedes. Estuvo con ustedes su amigo hermano Bernardo López.
0: También tu amigo Roberto, que quiere mandarle bendiciones a Brígida, a Poppy, Jocelyn, que está por ahí, Yajaira Ibar de Estados Unidos y todos los demás. Su hermano, su amigo Roberto Rodríguez. Yaja, nos vemos pronto por ahí. Te daré un abrazo y tu mordidita. Hasta la próxima en otro programa más de
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0: Bye, bye.

Gracias por compartir con nosotros en este espacio de fe. Será hasta la próxima cuando nos volvamos a encontrar en este tu programa, Una Hora con Jesús.

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1: ¡Hey! Saludos, hola, ¿qué tal? Buenos días. Buenos días, país. Un poquito tarde, pero seguro. ¡Ay, Dios mío! Bienvenidos y bienvenidas a este programa, el super bachatón del domingo, el toque de queda.
2: Señor,
1: el papá de los demás programas de bachata, el super bachatón del domingo. 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Aquí está su locutor, Fernando Guay, encendido. En este domingo por la mañana, como siempre, a esta hora de 11 a 12 del mediodía, el super bachatón del domingo, gracias a nuestro ministro administrativo de la presidencia, Andrés Bautista García. Un bocano auténtico, un servidor siempre a favor del país y de su provincia, Espaillat. En este preciso momento ya acaba de llegar, hay una actividad majestuosa en la Gobernación Civil y Provincial de Espaillat.
3: ¿Sabes lo que me dijo?
1: Una actividad majestuosa en la Gobernación Civil y Provincial de Espaillat.
3: Dice que es.
1: Donde en un ratito se estarán anunciando varias obras de importancia en el área del deporte. Y está con nosotros el ministro Kelvin Cruz, ministro de Deporte de la República Dominicana. Y acompaña también el ministro administrativo de la presidencia, Andrés Bautista García. La gobernadora civil y provincial de España, Patricia Muñoz. Una actividad majestuosa. En breve estaremos haciendo enlace cuando ya el ministro de la presidencia esté hablando, anunciando todo lo que viene para este pueblo de Moca.
3: Ahora ya no,
1: como debe de ser.
3: Ahora ya no,
1: Andrés Bautista García, ministro administrativo de la presidencia, siempre pendiente y presente de su provincia, del país y de su provincia Espaillat. Un gestor, un hombre que está de ahí con el presidente de la República, Luis Abinader. Así que ya usted lo sabe. En breve estaremos haciendo una transmisión desde la Gobernación Civil y Provincial de Espaillat. En el momento que esté hablando nuestro ministro administrativo de la presidencia, Andrés Bautista García.
3: Esto se lo buscó.
1: Así que ya usted lo sabe. 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Gracias también al alcalde doctor Miguel Guarocuya Cabral, que lleva pasión por su pueblo. Moca tiene un síndico de verdad, doctor Miguel Guarocuya Cabral.
3: Eso se llama guitarra resbalada.
1: Como debe de ser. Ay. Dios es la única fuerza, la única roca inevitable de lo que no se puede ver. Si está agarrado de Dios, se lo aseguro de que no se cae. Haga como yo, que no me suelto. Me voy con esta que dice así. Mi compadre Leonardo Paniagua va a estar en Moca. Ay, mamacita, qué fiesta viene para Moca con mi compadre Leonardo Paniagua. Después de la bachata le voy a colocar la promo. Ahí le vas. Vieja pero buena.

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1: Domingo. La fiesta que no puede perderte. Ahora le subo. Al más sólido intérprete de la bachata, mi amigo personal, el Rey Supremo Luis Vargas. El tema más reciente se llama Mujer que mata sin pistola. ¿Escuchó bien? Mujer que mata sin pistola. Aquí le va el Rey Supremo, mi amigo Luis Vargas, que estará en el kiosco bar de Juan López Moca. Este tema es mío, compadre. Letras, verídicas.

En este preciso momento vamos a escuchar la palabra de nuestro ministro administrativo de la presidencia, Andrés Bautista García, desde la Gobernación Civil y Provincial de España.

0: ese era algo que siempre utiliza la palabra predicación, que los problemas no son, pero las posibilidades, que todo se resuelve con recursos, no solamente con inspiración, sino que hay que ir priorizando. No debo pasar de decir que los ministros no son malos, el presidente no es malo. Tenemos la situación del país. El presupuesto del año 24 fue el mismo del presupuesto del año 2025. Pero que el presupuesto del año 2025 fue el mismo del año 2025. Si no hay formas de incrementar los ingresos del gobierno a través de cualquier reajuste fiscal, será el mismo del 27-28. Ningún gobierno de la historia de la República Dominicana ha gobernado sin hacer aumentar los ingresos. Este gobierno lleva 6 años sin poder. Y cómo consigue ingresos, bueno, pagando de forma fuerte, con préstamos, no hay otra manera. Entonces, por eso quizás debemos contar las empresas. Pero nosotros tenemos la seguridad y el compromiso de que estas obras, una se va a reiniciar, y es verdad, eso nos duele a todos, se haya podido, pero que se va a terminar en estos 2 años de esta categoría. Y es un compromiso que tenemos a través de los ministros, con el presidente de la República, porque son obras que ya se decidió que se va a hacer y los recursos están asignados, reservado para esta situación. Nosotros sí tenemos que ser vendedores todos para que las cosas se hagan como tienen que ser en el plazo indicado. Porque muchas veces, ustedes saben que se hacen licitaciones, pero hay contratistas irresponsables. Entonces eso va a requerir la auditoría de la fiscalización, no solo del Ministerio de Deportes, sino de cada uno de los interesados, que son los que son lo que realmente impulsan el deporte. Para finalizar, estoy convencido de que el deporte es la actividad más sana para mí. Porque si el niño se inicia la formación en el hogar, continúa en el escuela. Pero es en la práctica del deporte que realmente el niño se ejerce, se ejercita físicamente, se necesita mentalmente, pero algo sumamente importante, que aprende a socializar, a competir con disciplina, a competir respetando los valores. Yo creo que el aporte que los dirigentes deportivos hacen a la sociedad es inmensamente grande y muchas veces reconocido. Pero es una labor realmente importante para el desarrollo integral. Así es que yo les felicito a todos y estoy desde hoy siempre comprometido con nuestro hermano amigo Edwin Cruz en que lo que él va a anunciar hoy aquí se va a implementar. Así es que en breve resumimos y si Dios quiere nos vamos a quedar. Así que gracias y felicidades.
1: Ahí estábamos escuchando la palabra del ministro administrativo de la presidencia, Andrés Bautista García, donde en este preciso momento se encuentran en la gobernación civil provincial de Espaillá, donde está el ministro de deporte, Kelvin Cruz, donde se estarán anunciando varias obras de importancia en el área del deporte, lo que tiene que ver con el deporte en la provincia de Espaillá. Y hay una actividad majestuosa. Ya escuchamos las palabras del ministro administrativo de la Presidencia de la República, el mocano Andrés Bautista García, un mocano que siempre está pendiente a favor del país, a favor de su provincia de Espaillat, como siempre, con lo que tiene que ver las gestiones de las mejores obras que tiene que ver con nuestra provincia y en el país, y representando muy bien al presidente de la República con lo que tiene que ver desde el Ministerio de la Presidencia, Andrés Bautista García, nos llena de orgullo en este momento, como debe de ser el anuncio de varias obras en el área del deporte. Habrá sorpresa también el día de hoy, donde se está llevando a cabo esta actividad en este preciso momento en la Gobernación Civil y Provincial de España. Me voy con el Rey Supremo Luis Vargas. No escuchamos el tema completo, pero ahí le vas. Mujer que mata sin pistola. Luis Vargas, lo más reciente.

0: Ay, Dios mío, mujer que mata sin pistola. Es el tema más reciente del rey, mi amigo Luis Vargas. La invitación para esta fiesta no te puede quedar.
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1: Continuamos con este programa. El viernes pasado aconteció una actividad muy bonita en el polideportivo de Moca. Y ahí hay cuantos regalos a las madres. Una actividad organizada por la Gobernación Civil y Provincial de Espaillat y el Plan Social de la Presidencia de la República, donde Manuel Bautista García dio y entregó ahí 5 premios y a 10,000 pesos. También regaló una pasola nueva de paquete, la verdad, de unos 125,000 pesos. Manuel Bautista rompió feo, como es feo en un sentido, que se desbordó entregando esos premios polideportivo de Moca. No lo pacaron, ¿no? Ay, qué espectáculo. Se montó en la pasola con la madre, se sacó esa pasola, dio una vuelta por donde está la cancha. Y el público ahí se desbordó, abriendo las mujeres, los niños. Todos esos regalos entregó Manuel Bautista García. Manuel Bautista García, presente a favor de la provincia y el municipio de Moca. Continuamos con este programa. Saludos para mi hermano Rafaelito Medicina. El hombre fuerte, compadre, de la cafetería de Rafaelito. El hombre sólido. Sólido. Se le pica al hombre aquel de la ermita. Ay. Rafaelito está bendecido por Dios. Seguimos arriba con este programazo. Yo soy su locutor, Fernando Guava.

Continuamos con este programa, el Super Bachatón del Domingo, el Toque de Queda, el papá de los demás programas de bachata. Repetimos, en esta mañana se está anunciando varias obras en el área de deporte, donde se encuentra con nosotros en la Gobernación Civil y Provincial de Espaillat el ministro de Deporte, Kelvin Cruz, acompañado del ministro administrativo de la presidencia, Andrés Bautista García, las autoridades de la provincia y el municipio, donde se está anunciando obras importantísimas, compromiso en lo que tiene que ver el área del deporte en nuestro pueblo. Enhorabuena. Se llama Dile la Verdad. Dile que tu amor pertenece a mí, que no es a él. Mi amorcito.

0: continuamos con este programazo. Ay, ay, ay, ay, ay, ay, ay, ay, ay, ay, Dios mío. En nombre del excelentísimo señor presidente de la República, Luis Abinader.
1: La verdad.
0: En la mañana de hoy se ha anunciado.
1: Porque ahora sí estamos parejos.
0: En el área de deporte, una inversión.
1: Señor,
0: por más de 150 millones de pesos. Para empezar mañana mismo. Atención, mucha atención. En este preciso momento, el ministro administrativo de la presidencia, Andrés Bautista García. Acompañado del ministro de deporte y la gobernación civil y provincial de Espaillat han anunciado que desde el día de mañana inicia la inversión en el área de deporte con el dinero ya depositado de unos 150 millones a favor del deporte. Atención, mucha atención. El techado para la cancha, la cancha municipal de San Víctor, lleva el techado. El techado para la cancha municipal de Veragua. El techado para el play de Gaspar Hernández. En Jamagua Norte también el techado de multiuso. 98 millones para el Bragaña. Para el Bragañita, en licitación. ¿Escuchó bien? 95 millones de pesos para el Bragaña, en licitación. El tabloncillo de la NBA, del Poli, por más de 7 millones de pesos. Ahí está el informe de lo que se está llevando a cabo en este preciso momento, donde el ministro administrativo de la presidencia, Andrés Bautista García, conjunto con el ministro de deporte, han anunciado una inversión en el área del deporte por más de 150 millones de pesos para empezar en el día de mañana. ¡Enhorabuena! Se sigue trabajando el gobierno del presidente Luis Abinader y nuestro ministro administrativo Andrés Bautista García, en conjunto con el ministro de deporte, anunciaron toda esta inversión. Me siguen escribiendo, enviándome los detalles de las siguientes inversiones que se estarán haciendo, donde le vamos a estar informando.
1: Eso se llama guitarra resbalada.
0: Repetimos. El techado de la cancha municipal de San Vito, anuncia el ministro administrativo. El techado para la cancha municipal de Veragua. El techado para el play de Gaspar Hernández. El techado para el multiuso en Amau al Norte. 95 millones para el Bragaña García en licitación. El tabloncillo de la NBA del Polideportivo por más de 7 millones de pesos. La pista de atletismo del Polideportivo también en los próximos días se van a introducir también en la licitación. Se sigue trabajando a favor del municipio y la provincia de Espaillat.
1: Se lo pago a 10.
0: Continuamos con este programa, el Super Bachatón del Domingo, el toque de queda. Estoy saludando a una persona muy especial que para mí está en un sitio muy importante. Queridísima Ana, allá en Villa Tapia. Saludos para toda la gente de Villa Tapia. Gracias por mantener la sintonía con este programa. Ana es una persona muy, pero muy especial para mí. Merece todo el afecto, el cariño, el aprecio. Donde quiera que se encuentre, un saludo muy especial. Gracias por mantener la sintonía con este programazo. Saludos para toda la gente allá, los supremistas de corazón. Toda esa comitiva de Villa Tapia. Esa tierra que amo también, me gusta ir para allá, para el campo, a respirar aire puro. Oye, Ana, súbelo. Todo para todo para allá. Gracias por mantener la sintonía. Amor millonario, compay. Eso es lo que yo siento, amor millonario. Oye, Ana. Aquí está Tony Berroa.

0: Oye, Ana, allá en Villa Tapia se llama Amor Millonario. Eso sí es verdad, compadre. Ay, ay, ay, ay, ay, ay. La invitación para esta fiesta.
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1: Continuamos saludando a la gente de Villa Tapia. Gracias por mantener la sintonía. Ana. La familia están por allá encendida, compadre.
2: Estamos parejos.
1: Pero qué comitiva. Gente que baila, que goza, que disfrutan de la vida.
2: Estamos
1: no le daño a nadie, que es lo más importante. Que Dios me le bendiga grandemente. Saludo especial para ustedes. Por todo ese afecto, ese cariño. Siempre se nos brinda cuando estamos por ahí. La verdad que me llena de mucha alegría siempre tener la oportunidad de estar en esa comunidad. La verdad que aprecio, que quiero. Sin lugar a dudas. Sigo con vieja, pero buena, mi compadre, el chiquitito Leonardo Paniagua. Chiquitita, Ana, chiquitita, hasta que crezca. Queridísima Ana, allá en Villa Tapia, encendía.

0: Continuamos. Aquí está su locutor Fernando Guava. 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Gracias a nuestro ministro administrativo de la presidencia, Andrés Bautista García. Oye, Ana, allá en Villa Tapia, loco por tu amor estoy. Aquí está el Rey Supremo, mi amigo Luis Vargas.
1: Soy yo, mami.

Ahí estaba el rey supremo, mi amigo Luis Vargas. Ya son las 12 del mediodía. Buen provecho, feliz resto de la tarde. Que Dios el Todopoderoso les bendiga grandemente. Se despide su locutor Fernando Guava. En breve llega el filete de la radio Manuel Alonso para seguir bachateando. Que Dios le bendiga grandemente. Enfocado, con metas y propósito. Bendiciones.

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0: Saludos, ¿qué tal? Buenas tardes. En este momento se inicia el toque de queda de los domingos, la tertulia ideal. Por esta, su grandota del Cibao, tenía que ser Fernando Medina, dímelo. Dímelo, Víctor. Saludos.
1: Todo bien, Samuel. Aquí estamos después de 2 semanas de ausencia, con un poquito de problema de salud. Pero nada, aquí estamos en el toque de queda de los domingos, como yo lo he llamado, la tertulia ideal de 1 a 5 de la tarde. No, ¿cómo? A 2 de la tarde.
0: ¿Tanto le va a poner? Y hasta las 2 nada más. Quisiéramos que fuera hasta las 5.
1: Sí, este programa necesita 2 horas, ¿verdad, Fernando?
2: Bueno, el público que sea, buenas tardes en primer lugar, el público que sea que dé ese veredicto de cuánto más necesita, porque ellos son nuestros mejores aliados. Así que,
1: es.
2: Saludos Samuel, saludos Víctor, saludos Braylin, y con ellos saludamos a nuestro Radio Escucha, que son los socios por excelencia de este programa, son la... El que tiene, Eva, yo tengo un 75% en este programa. Nosotros tenemos como inversionistas.
1: La materia prima.
2: Nosotros como inversionistas tenemos un 25%. Yo tengo un 75% para completar ese 100%, que es el requisito para entrar como sociedad a la tertulia ideal. Así que le damos las gracias a todos. Primero, en primer lugar, a Dios Todopoderoso.
0: Adiós, caramba.
2: Por la apertura de este día tan bonito. Y el simple hecho de nosotros estar caminando, respirando, tenemos una ganancia de causa en el sentido de que estamos aptos para producir y reproducir. Y estos micrófonos, Samuel, que es el mejor de los usos. En razón de que hay personas que no tienen quien lo defienda. Y nosotros como locutores hacemos la función hasta de abogado, porque abogamos por aquellos que no pueden. Así que bienvenido a este programa una vez más. Y la cita queda abierta, que no se muevan del dial 99.5 FM. Samuel Corrido algo. No es la grandota del Cibao, es la grandota del mundo.
0: Es así, es así. Bueno, este programa llega hasta los más infinitos rincones del planeta Tierra. A través de la magia del internet, ¿verdad? Lo pueden encontrar en Google como Radio Ideal 99.5 en vivo y van a escuchar a esta hora de 1 a 2 el programa Toque de Queda de los Domingos, como dice Víctor, la tertulia ideal.
1: Así es.
0: Bien, compañeros, varios temas, como siempre, pero hay que poner el ánimo del domingo, sí. Aparte de los temas noticiosos.
2: Hay un tema sensitivo. No nos gusta ese tema sensitivo, pero a la vez un tema de cobertura nacional e internacional y de sensibilidad. Hoy es Día Internacional de los Sobrevivientes de Cáncer. Y quisiéramos hacer hincapié para todas aquellas personas que sientan síntomas o cualquier dolencia, vayan de inmediato al médico. Sobre todo esas damas, las mujeres, hagan sus chequeos rutinarios.
1: El cáncer de mama, que sí, es lo más común.
2: Vayan con tiempo, con anticipo, porque ustedes son una flor muy bien creada, mujeres. Ustedes son el sostén del universo. Digo las mujeres porque también hablo sobre el cáncer, pero como ustedes citan, el cáncer de mama es uno de los más sonoros. Entonces, mujer, divino tesoro, divina creación, vayan con anticipo al médico para que puedan prever esa situación que todavía los científicos no han encontrado una cura definitiva. Y los que tienen ya esa condición, le pedimos en nombre del programa y de Dios Todopoderoso que Dios le dé la sabiduría, le dé la paciencia y la psicología para poder soportar y que Dios en su debido momento también le pueda reconfortar la salud, que es lo más divino. Pero celebramos todo lo que son los sobrevivientes de cáncer y con ello, vuelvo y repito, crear un modo de reflexión para que vayan con tiempo al médico. Así que esa era mi reflexión.
1: Bueno, pues yo tengo un saludo muy especial, Samuel, a una sobreviviente del cáncer, mi querida vecina, amiga, Marisol Betance, que es una guerrera de Dios y una sobreviviente del cáncer. Así que si alguien está escuchando que conoce a Marisol Betance, dígale que de aquí... Desde la tertulia ideal les deseamos felicidades en el Día Internacional del Cáncer.
0: Bueno, también mi madre, compañeros, es sobreviviente de cáncer, desea de mama.
1: Amén, qué bueno.
0: Mi madre tiene 14 años de operada y hasta ahora todo está bien por ahí, gracias a Dios. Mi madre tiene 85 años ya y ya ustedes saben, está ahí más o menos un poco débil por los achaques de la edad, pero está bien. Su mentalidad está muy bien.
1: Quiero saludar a mi esposa, Joel Quitilla, que está viendo el programa. Mi Teresa consuegra desde la Slava Villa González, que nos dice, buenas tardes, Víctor, y demás. Bendiciones para ellos. Gracias, Teresa Consuegra, desde Las Lavas, Villa González.
2: Hablando también de salud, Samuel, yo no felicito políticos, me gusta reconocerlo porque ese es su trabajo. Pero en esta ocasión me la voy a jugar y voy a felicitar a todos los gestores que de manera integral dieron al contraste de la construcción de la unidad de pie de diabético y de la unidad de hemodiálisis del hospital Dr. Toribio Bencoso.
0: Y de oncología también.
2: También.
0: Sí.
2: Pues nos sumamos con más ahínco a darle un 1,000%, 1% de 1,000 a todos los gestores, de una forma u otra, todos los que hicieron hincapié para que eso se fuera una realidad. Y quisiéramos que sirva de referente y que cada hospital de la República Dominicana, no importa en el lugar que esté, debería tener una unidad de esa mencionada. ¿Y por qué? Yo hablo con
1: muy importante,
2: de, hablo con conocimiento importante. De causa. Mi hermano, que en paz descanse, Tony Medina, duró 11 años en ese proceso de diálisis. Y gracias a Dios, a las buenas amistades, y por qué no, al tren gubernamental en dos partidos, él fue del PLD y posteriormente comulgaba con lo que era la acción del PRM, que se fue con Guarucuya para el PRM. Y por los políticos partidistas, de buen corazón, Tony Medina no murió a de tiempo. Murió porque ya Dios lo necesitaba. Pero ¿qué sucede? No pasó trabajo por el seguro que tenía, el seguro que se lanza contributivo, que era de esos dos partidos.
1: ¿Cuándo funcionaba?
2: O sea, de esos dos partidos. Pero ¿qué sucede? Personas de aquí de Moca tenían que trasladarse a Santiago, al hospital regional José María Cabral Ibáez, a darse los tratamientos. Y qué bueno que lo tienen en su casa. Qué bueno que esas personas se unificaron en criterio. Y vamos a felicitar y a reconocer en primera instancia al señor presidente de la República, Luis Abinader Corona, y con ello a los funcionarios, y por qué no, hasta los obreros que hicieron zanja para hacer esa obra. Debemos reconocerlo y felicitarlo a la vez, porque son muchas las personas que se van a beneficiar. Y cuando son obras del colectivo, a uno le da como un sentimiento encontrado, y uno aplaude y reconoce a los gestores. Vuelvo y le repito, hasta el que dio un brochazo para pintar esa obra, debemos reconocerlo, porque es una obra que impacta a la sociedad, que impacta y corrige bolsillo y corrige economía, pero sobre todo le extiende la vida. Y mira, Samuel, yo lo vi en construcción, como día aire acondicionado. Tiene una cobertura amplia, varios sillones, o sea que le damos la gracia a los que han hecho esa parte. Me hubiese gustado que Tony Medina hubiese estado vivo para que viera su albergue, por decirlo así. O sea, cuando el asunto es Senasa, muchísimas personas que estaban en un centro clínico privado aquí de Moca quedaron como un pájaro sin nido cuando le quitaron el seguro. Pero ya tenemos ese albergue y reconocemos esa parte. Así que, Samuel, desde aquí aplaudimos con energía esa parte.
0: ¡Vámonos con el aplauso!
1: Vamos a recibir esta llamadita primero, Samuel. ¿Qué te parece?
0: Vamos a recibir la llamadita, Brian.
1: Sí, porque tiene rato ahí sonando.
2: Sí, buenas tardes. ¿Con quién conectamos, Samuel? ¿Con quién conectamos?
0: Buenas tardes. Sí, buenas tardes.
2: Bueno, se cayó la llamada.
1: Bueno.
0: Bueno, parece que quieren seguir concursando en los regalos.
1: Ahí está la llamada.
0: Bueno, vamos a ver ahora.
2: Buenas tardes.
3: Era yo, ¿cómo están ustedes, mis amigos?
1: Ahí está nuestro amigo Tony.
0: Ese no es para concurso.
1: No, ese es nuestro amigo Tony.
3: Adelante. Un comentario ese que hizo el hermano de Tony Medina, uno de los mejores hombres, un hombre sin diferencia, porque mantuvimos los años que él tuvo en el poder, lo duramos como si fuéramos dos hermanos, después estuvimos juntos en el poder y era seguíamos como dos hermanos, porque la política no es para llevarla como la están queriendo llevar un equipito del PRM, porque eso es lo que hace desbaratar el partido, desunir partido, y usted con una tiranía con el que viene trabajando y una cosa de desbaratar el partido, y cuando carguemos esa foto que están buscando con ustedes hoy, no la van a buscar, esa foto van a ser como Baré, que lo enterraron, van a ser como José Rafael Vargas, que nadie lo conoce, van a ser como Adiloneo Valle, que nadie lo conoce, se lo estoy advirtiendo, como le dije a Luis a los 6 días de ver perdido de Danilo Medina, no esté triste, tú eres el presidente del 20, ahora le voy a decir Luis Rodolfo Abinader, si te manda la grabación, estamos trabajando para salir del poder con una chimografía, que fulano es de fulano y yo no lo quiero a mi lado, hay que votarlo, sí, Luis Abinader, aquí hay que buscar revoluciones, aquí una pregunta que le hizo Juan, que el ministro tenía que contestarle a 33 millones que se roban de deporte, la otra vez tiene que decirle, hay que buscarlo, porque aquí no podemos estar de mojiganga de los gobiernos, ni de nadie acabando con nuestro país, señores, yo siempre he dicho, por eso Carlos Gómez es el funcionario y el Gómez, amigo de Luis, que más ayuda a Luis. Carlos Gómez no tiene enemigo. Carlos Gómez, amigo de Ferreira,
2: Tony,
3: de Medina.
2: ¿Y por qué Carlos Gómez no fue a la actividad?
1: ¿Y por qué no invitan a Carlos Gómez en la actividad que hace el otro equipo, Tony?
3: No, porque eso es lo que le estoy diciendo, que estamos destruyendo el partido. Y oiga, se lo va a pesar. Porque eso mismo que nos decía Ladrón y ayer, mañana te están esperando.
0: ¡Epa!
1: ¡Ay, mi madre!
0: Una llamadita bien caliente de Tony Fernández, que siempre está activo ahí en todos los programas, siempre participando.
2: Bueno,
0: ¿eh?
2: Pero no deja de ser coherente a su llamada.
0: No.
2: Es oportuna y precisa. Y cabe destacar que la... Braylin, buenas tardes.
1: Tenemos otra llamadita,
4: Buena, con Lourdes de Juan López.
0: Sí, ¿qué desea, Lourdes?
1: Adelante, Lourdes.
0: ¿Mandar algún saludo?
4: No
0: tenemos rifa hoy.
1: Ya pasó el Día de la Madre.
0: Sí. Espera que no termine. Lo que quedó lo regalamos en un club ahí.
2: Pues bien, lo que Tony
0: Fernández... Lo poco que quedó.
2: Lo que Tony Fernández dice, debemos buscarlo en Google, en la estadística. PLD, Danilo Medina se quiso hacer dueño del PLD y Leonel Fernández, ya dos viejos en desuso. Pasó lo que pasó. Miguel Vargas quiso secuestrar al
0: PRD.
2: Al partido de masa. Era el PRD. Miguel Vargas lo secuestró. Sí,
1: PRD existe. Todo.
2: Tiene cinco votos, los tres hijos de él y la mujer. Entonces, ¿qué sucede? Ay, va a pasar lo mismo en el PRM, que solamente cambia una letra. O sea, en el organigrama es lo mismo. Porque transferencia del PRD para el PRM, solamente cambia una letra. Con 11 años de partido que tienen, de formación del partido, da pena y preocupación que estén como los hijos. Los hijos que nunca han dado un picazo en la finca
1: son los primeros que quieren la herencia.
2: Que quieren a los tiros por la herencia. Todo el mundo quiere heredar la jodida presidencia sin tener la capacidad o sin tener el
1: público, tiempo.
2: El tiempo preciso. Entonces, eso que está sucediendo aquí en Moca. Mira un debate de premio que se dio en el polideportivo. Uno daba 10, uno daba 20, uno bailaba una bachatica, uno
0: una pasola,
2: el otro abrazando. O sea, ese debate.
1: Yo vi eso como un espectáculo.
2: Yo lo puse como un espectáculo farandulero.
1: Yo lo vi como un espectáculo eso.
0: Era un espectáculo de entrega de premios. Sí, pero eso, a las madres.
1: De verdad,
2: una que farándula
1: eso,
2: mal hecha.
1: Eso daba pena.
2: Entonces ¿qué sucede? Cuando se fue a votar, ¿por quién se fue a votar? Por el PRM. Cuando ganó el PRM, ¿de quién pasó a ser Luis Abinader? El presidente de los dominicanos, de todos los dominicanos, de los que son de su partido y los que no son de su partido, son dominicanos. Entonces, ¿qué sucede? Se ve feo y ya no hace un sistema que las redes sociales son atrevidas y delatan todo. Las redes sociales no guardan secretos. Antes usted hacía algo y nadie se da cuenta porque no existían redes sociales, pero todo está grabado ahí, todo está en permanencia.
1: El internet no olvida.
2: Da pena y preocupación.
1: El internet no olvida.
2: Que después de lograr tanto esfuerzo para ser presidente dos veces, ya el público no está guardando luto. Cualquier situación derrumba el partido.
0: Así es. Bueno, en los partidos políticos en todo pasa eso. Eso ya es una manera de ellos hacer la política. La pertinencia del poder es lo que lleva a todo esto. La ambición de poder, sobre todo.
1: Sí, la ambición de poder.
0: Exacto.
1: Y después viene la soledad del poder.
0: La soledad.
1: Que eso sí es triste.
0: Como se han visto muchos del PLD.
1: Ay,
0: Fernando, y eso es lo que Tony dice.
1: Fernando, eso sí es lo que Tony triste dice. Cuando te llega la soledad del
0: PLD. Bueno, eso es lo que dice Tony Fernández para que este partido, este gobierno, no se vea en la misma, en la que se han visto los demás que han estado en el poder.
2: Pero deberían con un grado de humildad. El señor Carlos Amante Barrera, digo señor porque en su debido momento tuvo su jerarquía y su respeto, y era un hombre de masa, y su señora esposa. Su señora esposa andaba con una escolta, que eso parecía a Bukele. Más sin embargo, ahora la ve usted en la iglesia de Jesús Maestro, llevando hasta, ¿cómo se llama? La cantinita que ya llevan para recoger la ofrenda. Con ese grado de humildad. Y antes, eso habría que abrir la puerta y tirarse corriendo. Sí. Entonces ella debería verse en ese espejo, o no ella, porque ya a ella le pasó esa catástrofe. Ahora, las esposas de los actuales funcionarios deberían volver a decir, Dios mío, si me pasa lo mismo que a doña Miguelina. Esa señora ahora anda con humildad y dando, ¿cómo se llama? La paz. Un abrazo, que nadie le voltea la cara. Esa
0: es Miguelina, ¿cuál es Miguelina?
2: Doña Miguelina es la esposa de Baré. Entonces, el señor Baré lo vio en una clínica, que andaba solo, y yo hice así, un asunto reproduce la mente. Digo, Dios mío, mira cómo el tiempo cambia. Anda solo, y ni siquiera un muchachito que estaba barriendo en el centro médico, que es José, le volteó la cara.
0: Bueno, saludos. Vámonos con otra llamadita, compañero, ¿qué le parece?
1: Sí.
0: Bueno, pues vamos a darle, Braille.
1: Ahí está la llamada.
4: Buenas
0: tardes.
4: Carmen Martínez de la Chancleta.
0: Carmen Martínez, saludo.
4: Saludo para usted y ahí los tres.
0: Salúdame también a tu esposo, Chago, el arador.
4: Y gracias, le daré su saludo porque en este momento está en la gallera. Tú sabes que le gustan los gallos.
0: Ah, también. Pues le gustan los gallos también.
1: Es gallero, ¿no?
0: Sí, en la mano ara. Sí.
4: No, le gustan los gallos. Ese es el único deporte que le gusta, el único vicio que le gusta.
0: Cuando él me ve en la calle, me dice: si no me saluda en el programa, en el aire, pues le voy a decir hasta a mi esposa que no escuche el programa.
2: ¡Ay! ¿Lo comprometió?
0: Sí.
2: Adelante, Carmen.
1: ¡Oh, Dios!
4: Sí, voy a opinar un poco del tema de la diabetes. Decirle que nuestro presidente Luis Abinader piensa en el pobre. Y felicitar, como dice Fernando Medina, a todo el que lo gestionó, porque pensaron en esa persona que hoy sufren de esa condición, porque hay mucho, esa condición tiene mucha persona, y tenerlo cerca es un privilegio, tenerlo cerca para poder día a poderse hacer su diálisis, su cosa, porque coger para Santiago una persona pobre que se dialice 2 y 3 veces a la semana no es algo fácil. Sí, entonces son cosas que hay que felicitarlo a todo aquel que lo gestionó y a nuestro presidente, que siempre están pensando en el pobre.
0: Carmen, ¿qué le parece si volvemos y damos un aplauso aquí en el estudio, usted también allá, con todos los que estén allí, a esa grande obra que se realizaron a través de el SNS, Servicio Nacional de Salud?
1: Y también tenemos un ministerio público nuevo aquí.
0: Bueno, aplauso.
1: Eso es algo positivo.
4: Sí, claro, no todo es crítica. Sí. Gracias, seguimos aquí en sintonía.
0: Gracias. Siempre estar en sintonía, Carmen.
1: Samuel, déjame saludar a Cecilia Abreu, también a Benita Mercedes desde San Víctor y a Dani Lizardo desde Santo Domingo. Saludos para todos
2: Santo
1: ustedes.
2: Santo Domingo.
1: ¿Usted ve que yo le dije que no era grande de Cibao?
0: Pues no es de relajo, ¿no, la vaina?
1: No, yo lo estoy diciendo.
0: Wow, Bueno, el director nacional de Servicio Nacional de Salud, Julio Landrón, dejó inaugurado la unidad de hemodiálisis y también la de pie diabético y próximamente la de oncología detrás del Hospital Toribio Ben Cosme. Y la verdad que es un logro demasiado importante para nuestra provincia y para toda la región, excelente. Porque es un ahorro para la persona. Nada más con lo del pasaje es un ahorro grande. Sí. De trasladarse a otro
1: Yo
0: pueblo.
1: Yo voy a hacer un comentario mañana en mi programa, en la Tarde Auténtica, sobre eso. Un comentario bien positivo.
0: Pero aparte de ese ahorro, le queda pegadito, porque también es una tragedia. Es un paciente con malas condiciones que se esté dializando, viajar a otro pueblo hasta montarse en un vehículo. Es difícil. Pero aquí está pegadito.
2: Y hablando de salud, Samuel, yo quisiera saber, ¿en qué ha parado, en qué fase va cuando la señora gobernadora, doña Juana Rosario de Candelier, era la gobernadora, valga la redundancia, hizo gestiones para un helipuerto, aquí en el hospital?
0: ¿Detrás del hospital?
2: Sí, y eso quedó en documentación. Señores, no arrojemos el protagonismo, no importa que sea el chino fajador, el ex boxeador que haga la gestión. Si es para beneficio del colectivo, continúe con eso. Ella hizo esa gestión. 4 hospitales en República Dominicana iban a tener esa condición. 4. Moca iba a ser uno de ellos. No era que iba a tener un helicóptero ahí, no. Me explico. Iba a tener el helipuerto
1: para cualquier emergencia.
2: No, por ejemplo, se inventaba una emergencia. Había que llamar a la Fuerza Aérea de Puerto Plata.
1: Es para eso.
2: Le daban continuidad y ahí lo trasladaban al lugar que fuera. ¿Qué sucede? Han dejado eso en documento. Eso se hizo incluso una vista pública en la gobernación y la nueva incumbente o los nuevos incumbentes no le han dado continuidad a esa progresiva gestión. Quisiéramos saber en qué fase está.
0: Bueno, hay que darle seguimiento a los asuntos políticos y a todas las solicitudes que uno hace. Sí. Más si es a los gobiernos, porque tienen demasiadas cosas y uno tiene que darle seguimiento para que se puedan aprobar.
1: Lo que pasa es que a veces se hacen, ¿cómo te digo? Los gobiernos o los ministros hacen anuncio de obra que no se van a realizar, que son cosas como utopía o algo así, porque mira lo que anunció. Tenemos una llamadita, vamos a dejar el comentario para luego continuar.
0: Saludos, buenas tardes.
5: Buenas tardes, Samuel, Fernando. Pensé que me iba a dejar colgada. Y el chamaquito, saludos para todos.
1: ¿El Mercedes? Chamaquito, ¿cuál es el chamaquito?
5: Adiós, Braille.
1: Ah, bueno.
0: ¿Y a Víctor Burgos? ¿Usted lo conoce?
5: ¿A quién?
0: Víctor Burgos.
5: No, no lo conozco.
0: Comunicador nuestro, Mocano también.
1: Un placer para mí.
5: Ah, mi placer para Víctor. Él también. Miren, con respecto al tema que Carmen estaba hablando de...
2: ¿Y quién nos habla?
5: De la diabetes,
2: perdón.
5: Y de la... enfermedades.
0: Ana Mercedes.
5: De la diálisis, como está ahí en el hospital doctor Toribio Bencoste.
0: ¿Es Ana Mercedes que no habla?
5: ¿Eh?
0: ¿Quién es que no habla, por favor?
5: Ana Mercedes.
0: Ana Mercedes. Ah,
5: sí, mire, también nuestro senador estuvo ahí apoyando, también la salud, nuestro senador estuvo por ahí, por el hospital doctor Toribio Bencoste, y todo lo que estén apoyando, hay que felicitarlo, porque la verdad es que la diabetes ahora mismo es un pan de cada día en República Dominicana. No sé en qué consiste eso, Samuel, porque antes la gente comía cualquier cosa y la gente no se enfermaba tanto. ¿Usted se ha dado cuenta de eso? Pero
1: son producto de los químicos y de todas estas cosas que han llegado a nuestro país.
5: Sí, pero también... era que antes se usaban muchos remedios caseros.
1: Y se no comía más sano, menos químico. Se comía más sano y menos químico.
5: Sí, antes usted se enfermaba, usted hacía un té o algo, pero casi nadie moría de diabetes.
1: Por ejemplo, tú no has vuelto a ver la vija que se usaba mucho en la cocina y es algo súper saludable y la gente ya no la utiliza. Sí.
5: Yo recuerdo que mi mamá cargaba esos sacos de vija para sacar esos sazones. Para ese espagueti, ya ustedes saben. Miren, y otras cosas, decir que ahí en el polideportivo se dieron muchos regalos. Y algo que me cayó muy bien a mí, que una señora muy conocida en Moca, Altagracia Bogonagua, se haya sacado una nevera. Yo la felicito y me cayó bien de corazón, porque de verdad muchas mujeres pudieron recibir sus regalos gracias a nuestro senador y a todos los que lo portaron. Mil bendiciones para ellos. Sigamos aquí en sintonía, muchachos.
0: Ana Mercedes, ahí estuvo también Manuel Bautista, no solamente fue el senador, o sea, habían diferentes funcionarios, había el DASA, estaba allí, que es lo que era, ¿cómo se llama? El plan social. Ahí estuvieron todos ellos dando regalos. El senador dio, creo que fue en 100 mil pesos.
2: No, Manuel.
0: El senador dio 100 mil.
2: Manuel también hizo una rifa.
0: Y Emanuel hizo una rifa.
2: Era una competencia, un debate.
0: 100 mil pesos. Sí. Y una pasola de... valorada en 125
1: mil. Se armó un show político.
2: Sí, un debate.
1: Bueno,
2: ¿con quién conectamos?
0: Vamos a la llamadita.
6: ¿Cómo están esos tres distinguidos comunicadores? Manuel Sánchez, ¿cómo siguen ustedes?
1: Saludos. Muy bien, gracias, Manuel Sánchez.
0: Manuel, tú estuviste por el poli, me dijeron.
6: Sí, yo...
0: Pero tú no eres madre, Manuel.
6: Lo mío fue lo viral de nuestro senador Carlos Gómez, la foto que yo mandé, el video que yo mandé de nuestro senador Carlos Gómez.
1: Emanuel,
6: pero mira,
1: Emanuel,
6: dime.
1: ¿Y de tocayo suyo usted no toma foto?
6: ¿Quién?
1: ¿De tocayo suyo usted no toma foto?
6: No.
0: ¿Del hijo de Andrés?
1: Por eso tocayo ustedes dos. Emmanuel significa Dios con nosotros.
6: Ay, casi somos hermanos, porque estamos trabajando por la unidad del partido. Cayó. Pero mira, antes de hablar del partido, vamos a decirles de nuevo a los residentes que están tirando basura ahí en Salsipuede, que dejen eso, y Coramoca que trate de arreglar la cloaca que está ahí en el tren, que ahorita llueve y de una vez inunda el tren. Y mira, hablando de nuestro Partido Revolucionario Moderno, pero yo creo que el partido está trabajando. Mira, el día 5 hicieron un encuentro regional en la capital. Ayer hicieron un encuentro regional en las 14 provincias del Cibao en Santiago. Y hoy, a las 10 de la mañana, empezaron en la zona este los encuentros regionales. están trabajando principalmente, están trabajando para modernizar los estatutos del partido, están trabajando también para la convención, pero lo principalmente están trabajando por los disgustos que tiene el PRM.
0: ¿Qué tú quieres, Manuel? Que... ¿Convención? ¿Tú quieres convención, Manuel?
1: O señalamiento.
6: Sí, sí, yo quiero convención, pero están también trabajando para la convención también, que eso va a ser el 4 de septiembre. Hay que esperar que el partido haga el trabajo.
0: Ya no habrá, ya no habrá consenso, Manuel. Ahora no, convención. No,
6: yo quiero convención, yo quiero convención para que el que gane, pero invitar a la militancia PRMista que esperemos al PRM, que el PRM está trabajando por la unidad del partido. Muchas gracias.
0: Gracias a ti, Manuel, por conectar con nosotros a esta hora. Este es el programa La Tertulia Ideal. Bueno, Braylin, vámonos a la azotea porque...
1: Eso es lo que pagan.
0: Tenemos bueno. que ponerlo, ¿eh? Esto es parte del programa.
1: Esto es un toque de queda.
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1: Bueno, seguimos, retornamos nuevamente a su programa, La Tertulia Ideal, por esta su grandota del Cibao, Radio Ideal 99.5, tenía que ser. Compañeros, y las fiestas patronales de Moca, de nuestra iglesia Sagrado Corazón de Jesús, hoy dedicada a los comunicadores mocanos. Entonces vamos a darnos cita, eso es a las 6:00 p.m.
2: 6:30.
1: A las 6:30, después de la Eucaristía, ¿verdad? La Eucaristía será dedicada a nosotros, los comunicadores de este pueblo mocano. Vamos a estar por ahí, Dios mediante.
2: Si bueno, usted dice la comunidad de Moca, que Andrés Bautista va a estar ahí en Manuel, van 200.
3: Quiero saludar en Esperanza, Valverde Mao, a Kibio Rodríguez, que está viendo el programa.
1: Pero,
3: este programa llega lejos.
1: Pero Víctor está muy pegado en la región entera.
2: Ya lo sabe. Más que el Coquí.
1: Más que el Coquí, de Puerto Rico.
3: Tenemos otra llamadita.
1: Vámonos con la llamadita para que no se nos sientan mal.
3: Hay un tema muy importante, Samuel, que queremos tratar, que es el problema que hay aquí en la cañada de Sal, si puede.
1: Sí, eso no puede faltar hoy.
3: Vámonos con la llamadita primero.
1: Adelante, ¿quién nos habla y de dónde?
4: Buenas tardes.
1: Ecaño. Buenas tardes, ¿quién nos habla?
4: Papi Ecaño.
1: Papi Ecaño, ¿de dónde nos habla?
4: Te hablo de la zona B, Rincón de los Jiménez, Santa Rosa.
1: De Rincón de los Jiménez, una llamada muy importante, claro.
4: Hermano, hay que decir también que no se puede obviar la presencia en este acto del viernes de la máxima autoridad de la provincia, que estaba presente ahí, doña Patricia Muñoz.
5: Pero no fue nada que se dijo, no tuvo que pasar.
1: Sí, lo escuchamos.
4: Estaba doña Patricia Muñoz, estaba Jeffrey, Marlene, estaba Shaylee López, estaba Robinson Santos, Ferreira pidió excusa, también estaba el presidente municipal, Sandy Méndez. Hermano, yo sintonicé tarde y oí que ustedes hablaron de picar de Moca, de qué sé yo qué.
1: De la hemodiálisis, de las nuevas
4: unidades. Que me voy a dar un trago si lo quitaron.
1: ¿Cómo dice, papi?
4: Ustedes hablaban del fiscal, que había cambio en el fiscal, creo que hoy así, cuando yo llegué a la casa.
3: No, no lo hemos tocado ese tema.
2: Se hizo una oficina del Ministerio Público.
3: Del Ministerio Público se hizo una oficina nueva y en la calle Colón, donde estaba la oficina de Pablo Cabrera.
4: Escúcheme, lo más que yo estaba la funeraria para el hijo, que murió un joven.
3: Vino Jenny Berenice, Samuel.
4: Y estaba en Rincón de los Jiménez en la vela del papá de Juan Carlos Jiménez, el asistente de Andrés Bautista, que hoy la vela también.
2: Y de doña Miriam Jiménez, la secretaria municipal.
4: Jiménez, sí. Y de Roberto Jiménez, el administrador de todo lo que es de Wilfredo Bautista también.
1: Y aprovechar a acompañar a toda esa familia, acompañarlo en sus sentimientos. Nosotros estuvimos muy activos ahí porque nuestra fundación dio apoyo a esa familia, con oxígeno.
4: Y también aquí en la Guasua murió un joven, Luis Salcedo, le dio un infarto.
1: Luis Salcedo.
4: Anoche, y murió, sí, él le decía Melena, tenía una tienda de
1: celular. Ah, claro, sí, amigo nuestro también, de la Guasua. Sí,
4: está expuesto en la funeraria del distrito, en el Higuerito, hasta las 3. A las 3 se le dará a Cristiano Sepultura.
1: Sí. Bueno, gracias, papi, por todas esas informaciones que usted acaba de darnos actualizada. Y de verdad que sentimos mucho el fallecimiento del padre de doña Miriam, amiga nuestra, con la cual colaboramos mucho. Ella muy activa ahí, ayudando siempre a su padre, buscándole los medicamentos. Cuando estaba interno aquí en el centro médico, ahí estuvimos activos.
2: Ella fue mi maestra, no sé si la pondrá vieja eso, pero ella me dio clase en la Valentín Michel.
1: Ah, ok. Bueno, muchachones, ¿tenemos otra llamadita?
3: Otra llamadita.
1: Claro que sí, todavía hay tiempo. Dale,
3: adelante, adelante.
1: Buenas tardes. Dale, Braeli, con la llamadita.
2: ¿Con quién conectamos?
6: Buenas tardes, mis hermanos. ¿Cómo están ustedes? ¿Cómo se sienten?
3: Muy bien, adelante. Gracias a Dios.
6: Félix Valerio, de este lado.
1: Adelante, Félix, nuestro amigo y hermano.
6: Sí, estamos aquí porque recuérdense que teníamos varios días ausentes porque eran Día de las Madres y dejamos que también las madres participaran en sus rifas, cosa que no veo que lo han hecho hoy, nada más llaman cuando hay rifa, pero felicidades a los que ganaron, ¿verdad, hermano?
3: Claro, así es. Sí, sí.
1: Eso es así. Y en este programa se entregaron muchos premios, alrededor de 16 premios, y ayer entregamos 3 más, una nevera, una lavadora y una estufa. Producto eso de ese programa del
6: domingo. Eso es importante, pero también hay que decir a la madre que de vez en cuando también llamen para cualquier problema que tienen en sus comunidades también.
1: Y para saludar a alguien, ¿verdad?
6: Claro,
1: porque se ve. O saludar a los miembros del programa, Feli, ¿verdad?
6: Se ve que nada más es el interés, ¿verdad, hermano?
1: Bueno,
6: entonces,
1: al parecer es verdad.
6: De su llamadita. Saludos para mi vecino Víctor, que ahora fue que me di cuenta quién es Víctor.
3: Ah, bueno, gracias, hermano, gracias, gracias.
6: Víctor, yo soy Feli Valerio, hijo de Nanán, que iba más cerca por ahí.
1: De Nanán y Antonio.
3: Ok, ok. Ya, somos prácticamente vecinos.
6: Lo vi, me parece, la otra semana en Facebook con Samuel y dije, caramba, pero este es mi vecino de toda la vida.
3: Ah, sí, gracias, hermano. Estamos a tus órdenes.
6: Gracias. Nada, muchachos, darle saludo a todos los que están en sintonía a esta hora, que somos muchos. Uno de los programas que le da oportunidad a todo el mundo, porque hay programas que quieren cerrar la llamada a uno, hermano.
1: Bueno, aquí este es abierto y para ustedes, para el pueblo entero.
6: Fue como dijo este Fernando, empezando ahí, mi vecino también, que el programa es un 25 de ustedes y un 75 de pueblo, porque sin el pueblo no hay programa. Muchachos, hoy sigo haciéndole llamado, señores, a nuestro vecino por aquí de Los López. Me dio pena hoy, pero mucha pena ver que ya los vertederos que se habían eliminado aquí en Los López, por el lado de la escuela, están volviendo a resurgir de nuevo. Por lo menos vi como 5 vertederos que ya lo habían quitado ahí. No sé qué está pasando con la gente, señores. Hay que seguir llamando a la conciencia, que eso es lo que trae mucha enfermedad y ratones. Entonces, yo como me gusta por lo menos dar una vueltecita por el barrio, hoy vi como 5 vertederos más improvisados. ¿Qué será lo que vamos a hacer, Fernando, con esta gente desde aquí en nuestro barrio?
2: Bueno, Valerio, yo siempre he aunado y siempre se lo he dicho a los que tienen un curul, tanto los 4 diputados como el senador, que están gastando gasolina de gratis para Santo Domingo y comida gratis, pues, lamentablemente. La ley 120-99, que es sobre el desecho sólido, establece de 2 a 10 días de cárcel. Yo le participo al senador y a los 4 diputados que soliciten una modificación de esa ley, que le pongan de 2 años a 10 años. Y usted va a decir, ah, por un saquito de basura le impusieron 10 años a Samuel. Pudieran imponerle 30 años por un saco de basura, porque usted está contribuyendo a dañar el medio ambiente, claro, donde usted vive.
3: Y a provocar enfermedades.
1: Así es.
3: Foco de contaminación.
2: Víctor,
1: Vale, Félix, se fue.
2: Sí, pero vamos a darle participación a Víctor. Esa llamada vamos a tenerla en tu AP. Hable del tema.
3: Qué bueno. No, yo tengo esta inquietud porque he estado dando viajecitos ahí, viendo esta problemática, Samuel y Fernando, que hay aquí en la cañada que cruza por el medio del barrio Salsipuede. Por ahí viven miles de puercos de 2 patas, porque no se le puede decir otra cosa. Y tienen un caos ahí en donde está el puentecito ahí en Juan Lopito.
1: Sí.
3: Entonces eso se está rebosando, Fernando, de basura, tú te has dado cuenta, y eso está trayendo contaminación de todo, y le están echando la culpa a mi alcalde, pues lo digo públicamente, el doctor Miguel Guarocuya Cabral. Y quiero decir que el doctor no tiene la culpa, el doctor está para resolver los problemas, pero tenemos que contribuir con la limpieza, señores. No podemos, la gente de Salsipuede, por favor, le vamos a rogar que no tiren más plástico ahí, que eso está hecho un desastre ahí, tapado totalmente, y el agua se está brotando hacia la calle. Eso es un centro histórico también, porque tenemos el tren ahí y turístico, y es la entrada prácticamente de Moca.
1: Y yo lo que digo es, ¿por qué no aplicar la ley que existe?
3: Es que yo no entiendo qué es lo que está pasando.
1: Hay que hacerla, hay que cumplir esa ley. Hacerla cumplir.
2: Yo lo acabo de mencionar.
3: Me duele esa situación, me duele.
2: Es que es muy floja la ley. Le estoy diciendo, la ley 120-99 establece de 2 a 10 días de cárcel. Aunque eso es lo que tenemos como mínimo, deberían aplicarla y someterlo. Ahí tiene el cuerpo jurídico del ayuntamiento municipal, o perdón, el ayuntamiento de Moca, porque todos son municipales.
3: Eso me duele, amigo.
2: El ayuntamiento de Moca tiene un cuerpo jurídico. El doctor Miguel Guarupilla Cabral conoce todo el estamento jurídico porque fue juez de paz, fue abogado y todo en un andamiaje de lo que es el que hace jurídico. Vamos a someter a una gente
1: con
2: el primer saco de basura. Sí. Se va a hacer viral. Van a criticar la gestión, pero la ley está ahí.
3: Hay
2: y la
3: que
2: ley
3: hay que cumplirla. No importa.
2: La ley 120,
3: no importa.
2: No importa los 10 días. Ahora, si imponen la máxima, que son 10 días, el niño que tiene 10 años, que ve que su padre 10 días preso por un saco de basura, se va a cohibir de botar un papel de una menta a la cañada.
1: Y se puede corregir el problema de esa manera.
3: Hay que buscarle una solución.
1: Por lo menos lo máximo de esa ley, 10 días que se le meta a un infractor, ¿eh?
2: 10 días.
1: Vamos a trabajar con eso, señores.
3: Bueno.
1: Porque ya hay que sentar precedentes.
2: Samuel, también
1: eso no puede seguir, Fernando. ¿Y las inundaciones? ¿Qué pasa ahí? Por los desechos.
2: Están haciendo un boicot también. A mi parecer, están haciendo un boicot para que las autoridades gubernamentales lo saquen de ahí. Ahora, yo estoy de acuerdo que lo saquen. Pero ustedes, ¿cómo deben sacarlo de ahí? Y hacer un parque lineal, como lo quieran llamar a esa urbe.
3: Parque ecológico.
2: Ahora, ¿qué deben hacer? Hacer el apartamento, puede ser hasta con piscina y gazebo, pero que tengan un contrato, una cláusula
3: que diga
2: que ni la
3: no
2: séptima,
3: se puede vender
2: que ni la séptima generación lo puede vender. Porque mire el último barrio que se hizo en Moca vía gobierno, La Esperanza. De los comunes que viven ahí, que fueron sacados de la ribera del río, yo me atrevo a aportar 10 mil pesos contra una mente de espíritu, que si hay 80 casas, 75 no son los propietarios primarios. No son.
1: Bueno, compañeros,
3: vamos a recibir esta llamadita
1: de un prontito.
3: Saludos a Denzi Paulino, gracias Denzi por estar en sintonía.
2: ¿Con quién conectamos?
7: Yo dije, no me quieren ahí en la ciudad de Checo, reporta.
2: Adelante, Checo.
1: ¿Cómo que no lo queremos, hermano? Es que usted no se puede poner bravo tan fácil.
2: Son muchas llamadas que tenemos.
1: Son muchas llamadas y los temas hay que tratarlo.
7: Mi hermano, seguimos aquí esperando en la playita Santa Rosa nuestro bacheo de parte de nuestro alcalde, Guarucuya Cabral, que es un representante aquí en la playita, que le está pidiendo ese bacheo urgentemente.
1: ¿A dónde y es?
7: Aquí en la playita, mi campo.
1: Pero, o sea, es la entrada completa.
7: No, la entrada completa no. Diferente bacheo, son cositas de nada. Con un camioncito de esos pequeños petróleos se resuelve todo.
1: ¿Con un solo camión pequeño se resuelve?
7: Claro que sí.
3: Atención, Alfonso Hernández, pues atención.
1: No es tan difícil de resolver. Y de verdad que está bien mal esa entrada. Yo estuve por ahí los otros días.
3: Vamos a hacer una llamadita.
1: Y la de Bonagua también. La de Bonagua está muy mala.
7: Oye, Samuel.
1: Sí.
7: Y Moca habló ya, compadre. Con otro senador en el poli.
1: ¿Cómo así que habló?
7: Cara bien ese poli con el viernes pasado con nuestro senador a su llegada ahí, compadre.
1: ¿Y a Emanuel no le hicieron bulla?
7: No, Emanuel, de los compañeros también, tú entiendes que tiene su gente, pero la amplitud del senador se notó ahí cuando llegó ese senador, compadre. Eso fue vieja.
1: Se fue abajo el poli.
7: Yo creo que hasta los guardias aplaudieron al senador ahí, de tanta garabía que hubo ahí. Y por otro lado también, hermano, felicitar a mi senador por esa gran actuación y esa gran acogencia que tiene su pueblo hacia nuestro senador. Mi hermano, pase buena tarde.
1: Muchísimas gracias por tu llamada y por estar siempre en sintonía con nosotros. Y queremos aprovechar, ya que se está hablando del poli, de anunciar unas cuantas obras que vino a dar a conocer el ministro Kelvin Cruz, el ministro de Deporte, vino a dar a conocer diferentes obras en la provincia de Espaillat. Eso fue ese evento en la Gobernación Civil y Provincial de Espaillat.
3: Dime que se va a hacer la pista de atletismo, dímelo.
1: Desde ya se van a comenzar. Ay. Desde la próxima semana, desde mañana lunes. Bueno, obra por más de 150 millones de pesos van a empezar mañana mismo en la provincia de Espaillat. La cancha municipal de San Víctor tendrá su techado. También se va a techar y una cancha multiuso que hay en Veraguas se va a techar también. También el techado para el play de Gaspar Hernández, el techado multiuso en Jamao al Norte. Se van a invertir 95 millones para el Bragañita García, ya está en licitación. Pero también
3: por fin
1: va a venir un tabloncillo al estilo NBA al polideportivo valorado en más de 7 millones de pesos. Para la pista de atletismo del poli, en los próximos días se van a estar introduciendo las licitaciones. Un techado también multiuso en el viejo Puerto Rico. Eso fue a solicitud de ese joven que está en la NBA allá.
3: Sí.
1: Le apodan la Mamba a él.
3: Sí.
1: Él se lo solicitó directamente al Ministerio de Deporte a Kelvin Cruz. Y Kelvin Cruz
3: le hicieron un mural a él.
1: Que va a ser una de las obras que se van a realizar aquí en Moca.
3: Excelente.
1: Y desde ya, esto no es promesa.
3: Junto la pista de atletismo.
1: Todo eso fue gestionado por el ministro administrativo, no me mencionaste de la presidencia.
3: La pista de atletismo.
1: También, Samuel, lo mencioné. Claro que sí.
3: Sí.
1: Sí, claro que lo mencioné.
3: Es un sueño.
1: Bueno, compañero Braylin, vámonos a la azotea porque ya el programa va a terminar. A la azotea, Braylin, de nuevo.

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0: Bueno, señoras y señores, el tiempo es corto para este programa y todos estos temas. Y recibir tantas llamadas del pueblo que se identifica con
1: y este espacio. Y terminamos este programa. Sí,
0: ya se terminó.
1: Pero vean.
0: Claro que sí.
1: No, pero
0: solamente
1: espérate.
0: Una hora.
1: Este Victor. Programa los domingos tiene que tener hora y media.
0: Por lo menos hora y media.
1: Hora y media.
0: Porque bueno, que vamos a ver.
1: Una si hora no nos basta. Mira, perdón, Samuel. Yo quiero saludar. Un saludo muy especial, cariñoso, allá en España.
2: ¿Cómo?
1: A mi querida hermana Elsa López, que está viendo el programa desde España y nos envía saludos a todos. Gracias, mi hermanita. Te quiero mucho. Espero vernos un día por allá.
0: Bueno, gracias a todos los fieles oyentes de este espacio, La Tertulia Ideal. Fernando Medina estuvo con nosotros, también Víctor Burgos, Brailing en los controles y su amigo de siempre, Samuel Ferreira, le dice, hagan el bien.
2: Sin mirar a quién.
0: Sin mirar a quién. Bendiciones para todos.

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Señores, buenas tardes, República Dominicana. Ya estamos en lo que es la hora del máster. ¿Eh? Así que preparen el 578-2730, ¿eh? Una vaina bien en República Dominicana a la hora del máster. A lo que Rosa busca el listado. Y el listado también de los patrocinadores de la madre también. Están por ahí. Así que vayan preparándose. Señores, la verdad que yo quiero agradecer de entrada al programa, yo quiero agradecer inmensamente

Gracias al alcalde de San Víctor, Pedro Estrella. Todavía tenemos premios a nombre del alcalde de San Víctor, Pedro Estrella. Así que le saludo para Pedro Estrella de San Víctor. Vamos a seguir rifando en unos minutos a nombre de Pedro Estrella. Así que mil gracias. Pedro, me saluda Robin la Antigua. Le dice que yo le quiero de gratis. Gracias también a Andy Chicharrones. Yo quiero agradecer a nombre del senador Carlos Gómez, que todavía tengo premio a nombre del senador Carlos Gómez. Gracias al Super Cepín. Gracias a Pedro Estrella. 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Chevalier Peluquería, Armería La Mocana, Ayuntamiento de Monte de las Aguas. Warling Tavares, que me lo vea por ahí, me lo saluda. Le dicen que desde la hora del máster le están enviando saludos. A los diputados, muchísimas gracias. No hizo falta su regalo, porque se sobraron regalos. Todavía tengo regalos para durar ahí 2 meses regalando. Gracias. No hicieron falta su regalo. Gracias también a Aris por Center. Dime, Rosa. Gracias a Víctor López desde New York. Robert Hill desde New York. 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

Así que gracias de verdad que sí al Grupo Legión por ese inmenso regalo que hicimos, que entregamos el pasado domingo, Día de las Madres. 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No es de que una camita de esa que usted se siente en ella y se jode, no. 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Mil gracias también a John Puertas y Ventana, Tony Torres desde New York.

¿Tú sabes a quién yo quiero saludar? Y le pido excusa porque no pudimos pasar por allá. Yo estaba súper atareado el domingo pasado. 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Mi hermano Rafaelito Medicina, donde quiera que se encuentre, un saludo para él. Y tú sabes a quién yo le quiero enviar un saludo cariñosamente. A un viejito que yo lo quiero muchísimo. Un viejito canchanchan. Un viejito que me llevó un día al Conejo Negro. Y ahí en De Fulio, en Mercedita y El Grifo. En De Amparo. Yo era su asistente personal en ese tiempo. Mi hermano y amigo Nelson Peña.

Nelson Peña, mi hermano. Donde quiera que se encuentre, ahí que Rafaelito. Rafaelito Medicina, salúdame ahí a Nelson Peña y a Nelson Peña que me saluda Rafaelito Medicina. Yo quiero pila a Nelson Peña. Que se quilla conmigo, pero yo lo quiero. Me debo un viaje al Conejo Negro. Y un viaje también a la Tusa. Bueno, y de aquí esta noche nos vamos para el Bache de los Vampiros. Señores, que me atención. La persona que me llame y me diga dónde quedaba el Bache de los Vampiros, le voy a dar un regalo. Vamos a ver. Nelson Peña, te quiero. Gracias, agradeciendo también a Distribuidora Suárez.

0: ¿Sí crees?
1: Bueno, también tengo premios, ¿verdad? Me quedan premios a nombre de la Fundación Gary Pérez. Tenemos más premios. Esto es que los premios que a mí me sobraron, dije, para llevármelo para la casa, nada. Eso se sigue rifando aquí en este programa. La próxima semana, Rosa, vamos a comenzar a anotar para un juego de muebles a nombre del senador. Para la próxima semana. Atención, atento. Vengo con un juego de muebles ya a anotar para la próxima semana. Así que tengo premios también a nombre de la Fundación.

0: 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Ah, tengo... escuchen, tengo premio a nombre de Electrónica Grullón.
1: Que la pena no me mate, ay, hombre.
0: Me queda un premio también a nombre de Chelo Préstamo. No, un premio a nombre de Aniel y Comunicaciones. Premio a nombre de Natia Comunicaciones. ¿Verdad que sí, Rosa?
1: Pena no me mate, ay, hombre.
0: Tengo premio a nombre de... Déjame ver. Yo tengo muchísimos premios, señores. Que lo que pasa es que se me escapan. Se me escapan muchos nombres de muchos premios que tengo todavía. Pero me queda mucho... A nombre del senador me quedan pila de premios también. Y eso es para rifárselo a ustedes, los oyentes. Eso no es que para yo quedarme con ellos a mi casa, no. Eso me lo dan para yo rifarlo. Nelson Peña.
2: Un saludito ahí para Olivares.
0: Ah, y el comandante Olivares.
2: Claro, que está en sintonía ya en casita para su madre, Paula. Y allá su familia, que están todos en sintonía con la hora del máster.
0: Bueno, desde este programa yo quiero enviarle un saludo para mi hermano y amigo Robin La Antigua. Así que el saludo para Robin La Antigua de parte de su amigo Olivares. Sargento Mayor Olivares. Olivares quiere estar frío con Robin La Antigua.
2: Y del máster.
0: Y del máster. Así que el saludo desde la hora del máster para Robin La Antigua. Vamos a rifar un premio ahora a nombre del alcalde de San Víctor, Pedro Estrella. Es que los premios que aquí se quedan se siguen rifando.

0: 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Me dice Nelson Peña. Si lo digo así hay problema, Nelson Peña, no me meta en medio. Así que el saludo para Rafaelito Medicina. Rafaelito, voy para allá de aquí.
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¿Qué problema? Ahora me quiere Nelson Mantella al medio. Señores, continuamos. 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
0: Nelson Peña, activo con la hora del máster. Chino Goloso. Vamos a ver, la primera persona que me llame y me diga dónde quedaba el bache de los vampiros tiene un regalo. Centro de batería, Nicole. Vamos a ver, vamos a ver. Si me dice dónde quedaba el valle de los vampiros, una barra que le llamaban el valle de los vampiros, tiene un regalo a nombre del alcalde de San Víctor. Vamos a ver. Buenas tardes.
2: Buenas tardes, Máster.
0: ¿Tú sabes dónde quedaba?
2: Ya, sí, yo mandé al esposo mío.
0: Ah, usted mandó al esposo, pero la pregunta, ¿usted sabe dónde quedaba el valle de los vampiros?
2: No.
0: Pues perdió automáticamente. Vamos a ver, la persona que me llame y me diga dónde quedaba la cervecera, el bache de los vampiros en Moca. Vampiro, ¿eh? Ay, ay, ay. Robin Antigua, señores, pero Robin Antigua el pasado domingo también allá en San Víctor en un live en vivo. Señores, Robin Antigua se desbordó con las madres de San Víctor. Qué bueno, qué bueno.
3: Y esto se va a ir.
0: Tengo premio a nombre del alcalde de San Víctor, Pedro Estrella. Los premios que aquí se quedan se siguen rifando. Y eso no es que para yo llevármelo para mi casa. Así que saludos para Robin Antigua, el regidor de regidores, teniente coronel del Merimérito Cuerpo de Bomberos de San Víctor. Bien merecido, carajo.
3: Mi rubia linda, así, así.
0: Así que viene llamada, Robin Antigua. Dile a Pedro Estrella que se calienta la tarde.
2: Viene llamada,
0: buena tarde.
2: Disculpe, Marta, fue que el radio se me dañó, disculpe, y no escucho nada.
0: Ah, ok. ¿Sabe ya dónde quedaba el bache de los vampiros?
4: Usted también tiene que gozar, usted también tiene que bailar, usted no se me puede quedar.
0: Vamos a ver, la primera persona que me llame.
4: Así.
0: 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Encendida la línea telefónica, el 578-2730. 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Vamos un día a ver, tú haces una rifa ahí de Super Warly.

0: Hola, buenas tardes, DJ.
1: ¿Con quién tenemos el placer?
0: Con Carolina Cruz.
1: Carolina, dime dónde quedaba el bache de los vampiros.
0: Por el cuartel de Mota.
2: Ay, no. Señores, le voy a dar una orejita, le doy una orejita. Ese negocio quedaba en la parte baja de la ciudad.
3: Así la gente.
2: Ahorita le doy otra orejita más. Viene llamada a nombre de quién, Viene llamada a nombre de... Y el que me vea, Gary Pérez, por ahí me lo saluda. Tenemos premio a nombre de la Fundación Gary Pérez, a nombre de Cafetería Mi Pueblo 2, que Gary Pérez el pasado domingo se desbordó con la madre, carajo. ¿Cuánto premio? O sea, todas las madres que fueron ahí se llevaron un premio. Grande, pequeño, mediano, lo que sea, pero se llevaron un premio. Eso fue celebrado allá en la Cafetería Mi Pueblo 2. Hubo mucha picadera, mucho brindis. Señores, ni los diputados de Moca hicieron tanto como hizo la Fundación Gary Pérez. Ay, santísimo. Viene llamada. Hola.
4: Hola.
1: ¿Con quién tenemos el placer?
4: Con María Hernández de las Flores.
1: ¿Perdón?
4: María Hernández.
1: María.
4: De las Flores.
1: Si me dice dónde quedaba el bar de los vampiros, te llevas un regalo de una vez a nombre del síndico de San Víctor. ¿Por dónde?
4: Pues donde estaba los viejevos.
1: Oye, dice ella que por donde estaban los viejevos quedaba.
2: No. Bueno, Nelson Peña, no es donde estaban los viejevos. Nelson Peña, nadie sabe decir dónde que quedaba el valle de los vampiros. Una cervecera muy famosa en aquellos años, que duró poco, sí, pero estaba ahí, porque la gente le cogió miedo hasta día a día a esa cervecera. Adivinen por qué. Ahorita le voy a decir por qué. Nelson Peña. Buenas tardes.
5: Buenas.
1: ¿Con quién tenemos el placer?
5: Eridania Hidalgo.
1: Eridania, dime dónde quedaba el bar de los vampiros.
5: En la pista, por los lados del grifo, para allá abajo.
2: No era por ahí. Se lo voy a poner cómodo casi mente después de un par de llamadas para que se lleven ese regalo a nombre de la alcalde Pedro Estrella. Eso es para darlo, señores. Eso no para yo quedarme en mi casa. Hola. Se cayó. 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Viene llamada, Rosa Reyes. Roya ahí.
6: Hola, Sánchez.
1: ¿Con quién tenemos el placer?
6: Con el Billy Muñoz.
1: El Billy no es por la Sánchez. Es parte baja de la ciudad, o sea, Callimber.
2: Se lo voy a poner más cómodo. Señores, quedaba... Le digo por dónde, Rosa. Le digo ahora. O lo dejo para ahorita. Un par de llamadas más. Vamos a recibir un par de llamadas más. Le voy a dar otra orejita. Buenas tardes.
7: Buenas.
1: ¿Con quién tenemos el placer?
7: Quiero participar.
1: ¿Con quién tenemos el placer?
7: Lucía Santana.
2: No, están abiertos. Lucía, dime por dónde quedaba el bache de los vampiros.
7: No sé.
2: ¿No sabe?
7: No.
2: Deje el relajo, en serio, no sabe.
7: No sé, pero déme mi regalo.
2: No, porque tú tienes que decir dónde que queda, ¿eh? Señores, le voy a dar una orejita.
1: Pero que ya dice que le dé su regalo, pero ya no se lo ha ganado.
2: No.
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2: Todavía nadie ha sabido decir dónde que queda el bache de los vampiros, la cervecera. Estoy bajando con algo diferente. Para que después nos digan que siempre hacemos la misma temática del concurso aquí. Puncho aquí y ya estoy en vivo. Señores, pueden seguirme, atención. Pueden seguirme en Facebook Live. Nuestra transmisión DJ Master Oro. Porque estoy buscando dónde hacer un live en vivo. Donde en ese live voy a rifar muchísimo premio. Mucho premio. Ustedes pueden comenzar a darle a seguir a la página DJ Master Oro, porque por ahí vengo con muchos premios que no me dio tiempo a rifar aquí, pero también a las seguidoras, madres que son seguidoras, voy a hacerle un live en vivo por esa página. DJ Master Oro, pueden comenzar a seguir.

0: por mi bachata. Viene llamada, Rosa Reyes. Recíbela ahí. Dale ahí.
1: Buenas tardes.
2: Buenas tardes. Por Limber abajo.
1: ¿Con quién tenemos el placer?
2: Con María Hernández.
1: ¿Dónde usted me dice?
2: En la Inver. En Limber abajo.
1: El DJ dice que no está en Limber abajo.
0: Ay, no era el Limber abajo.
1: 578-2730.
0: Recordándoles que llegamos a nombre de. Bueno, el saludo para la gente buena de Farmacia Express. Así que el saludo para la gente buena de Farmacia Express. Activos con nosotros en la hora del máster. Bueno,
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0: Se acerca la fiesta oficial
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0: de los padres.
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0: El chiquitito Leonardo Paniagua.
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0: Así que ya lo saben, eso es en New York Green.
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0: Viene llamada, viene llamada, viene llamada. Buenas tardes.
1: Buenas.
0: ¿Con quién tenemos el placer y de dónde?
1: Con el Billy Muñoz.
0: El Billy Muñoz. El Billy, ¿dónde quedaba el bache de los vampiros, esa cervecera?
1: Vamos a ver, para el 16 de agosto.
0: No es por la 16 de agosto. Mucho más para abajo. Está difícil. Sonando el grupo Legión. Le voy a dar una orejita, Rosa. Le voy a dar una orejita. El bache de los vampiros quedaba frente a frente a la entrada.
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0: Donde está importadores y repuestos Camacho. En esa entrada frente a frente. Ahora, hay que decirme al lado de qué quedaba. Se la puedo hacer más cómoda. Al lado de qué quedaba. En la entrada frente a frente de repuestos Camacho. Esa entrada en el frente. Vamos a ver. En esa entrada, tengo saludos por aquí a Luis Martín Vares. Ese hizo un teteo de apague y vámonos, que estaba de cumpleaños. Saludos también para Alessi Díaz, Kenia Pérez. Mucha gente en sintonía ya a través de las redes sociales. Señores, deben a seguir DJ Master Oro, porque pronto vengo con una transmisión en vivo, con muchos premios, rifa, concurso. Nada más espero conseguir el local o la empresa que quiere que hagamos esa transmisión. Ahí va a haber sonido, transmisión con micrófono y todo, que, o sea, todo va a salir vía Facebook Live como si fuera una transmisión de televisión. O sea, algo al estilo de los focos.

0: continuamos. Se lo púsquese cómodo ahora. O sea, de la entrada del cementerio a la escuela vocacional. Ya. Pero tiene que decirme al lado de qué quedaba. Buenas tardes, para que se lo lleven rápido. Hola. Se cayó esa. Nelson Peña.
1: ¿Por dónde andará Nelson Peña, carajo?
0: Viene llamada, sonando el grupo Legión. Hola.
2: Hola.
0: ¿Con quién tenemos el placer?
2: Con Checa.
0: Checa. Señora, pero Checa, en esa semana de la madre Rosa no se dejó ver.
2: No, pregúntele a Rosa. En la línea estaban congestionadas y no pude entrar ni una.
0: Checa.
2: Déjame.
0: ¿Dónde quedaba esa cervecera? El Bache de los Vampiros. El Valle.
2: El Valle. ¿Esto quedaba llegando ya al cementerio, Juan?
0: Uh-huh, claro. Está, oye, te lo puse cómodo. Está en la entrada desde la calle Inver hasta la escuela vocacional, pero al lado de qué quedaba.
2: Eso como en la esquina que quedaba ahí.
0: ¿Pero en la esquina de qué?
2: Para la vocacional.
0: Ahí, Checa.
2: Por ahí era que estaba situado.
0: Estuviste cerca, pero no llegaste. Ay, estuvo cerca, Checa. Vamos a ver si esta se lleva ese premio. Buenas tardes.
3: Buenas.
4: ¿Con quién tenemos el placer?
3: Mencía.
0: ¿Con quién?
3: Mencía.
0: Dale, Mencía.
4: Mencía, ¿dónde quedaba el bar de los vampiros?
3: En la Inver, cerca de Floristería Romero.
0: Ay no. Señora, pero yo estoy dando orejitas. Inclusive Checa llamó y dijo, tuvo cerca y no llegó. Saludos en esta tarde para la chiquita de Roja, activa con nosotros Kenia Pérez, licenciada Hortensia Sánchez Reyes, Robert Núñez, activo con nosotros, pero ese no es Robert Núñez, ¿verdad que sí? Allá en Nueva York. Quiero agradecer también a Robert Hill, creo que lo dije ahorita, creo que está aquí en el listado, sí, déjame ver. Ah, sí, pero Robert Hill está ahí entre los 5 primeros. Gracias, Robert Hill, pero el domingo pasado estuvo presente con nosotros para las madres. Robert siempre para esos días de semana, de San Valentín, de Semana Santa, de las madres. De los padres no, porque para los padres nos vamos a juntar por ahí, en el Bache de los Vampiros. Así que gracias, Robert Gil. Licenciada Hortensia Sánchez. Chulingo López. Tenemos que hablar, Chulingo. Me tira ahorita, tírame cuando pueda. Tírame privado, tenemos que hablar. Gracias, Yendi Amauri. Super Colmado Cafetería La Monumental, activa con la hora del máster, dice Amauri. Viene llamada. Me dice Olivares, Sargento Mayor Olivares, que el saludo para Robin la Antigua. Río está ahí, Entonces, ven acá. Hola. ¿Con quién tenemos el placer?
5: Cristina.
0: Vamos a ver si Cristina sabe dónde quedaba eso. ¿Al lado de qué quedaba el Valle de los Vampiros, esa cervecera?
5: El Valle de los Vampiros.
0: Claro, fue muy famosa.
5: Al club.
0: Yo dije ahorita que quedaba, le di una oreja bastante bien.
5: Frente al poli.
0: ¿Dónde?
5: Al poli, al ¿cómo es? Ay, se me olvidó el nombre de coso ese, como donde juegan pelota, baloncesto.
4: Al play.
0: Señores, yo ahorita di una oreja que quedaba en la entrada de la escuela vocacional de la Inver hasta la escuela vocacional, pero al lado de qué quedaba esa cervecería, el Valle de los Vampiros. Administrada, le voy a dar otra orejita. Ahí quien administraba era Kenda y uno que le decían el Chivo.
5: Es que yo casi no salgo para ninguna parte.
0: Anda pa' el carajo. ¿No sabe entonces, negra?
5: No.
0: Ay, Dios mío, se lo puse cómodo. Checa ahorita dijo que quedaba por la escuela vocacional. Y yo dije, estuvo cerca, pero no llegó. Grupo Legión. En secreto, Grupo Legión sonando, el máster animando. Viene llamada.

0: me dice Olivares, un saludo para la teniente coronel Baré. Ah, está de frío ahora, ahora sale. No, no está frío, Olivares. Saludo.
1: Buen día.
0: Buenas tardes. Mundo, mira, a ver si se levantó ahora eso. Hola.
1: Mate.
0: Ajá.
1: Esto estaba por ahí, la esquina que está más para adelante de Camacho.
0: No. No. Ay, no. Señores, pero yo ahorita llamó a alguien y dijo que eso quedaba por la escuela vocacional. Yo le dije que estuvo cerca, cerca, pero no llegó. ¿Al lado de qué quedaba? Algo demasiado famoso en Moca. En Moca, eso es lo más famoso que hay en Moca. Lo más famoso que hay en Moca es eso. Al lado de esa empresa, porque eso es una empresa, quedaba esa cervecera. Al lado de esa empresa, Rosa, no me mire.
1: La hola. Nata. La nata tiene que ser.
0: ¿A dónde? ¿De quién?
1: De la nata.
0: No. Yo dije de la calle Inver hasta la escuela vocacional, en esa entrada.
1: Ajá, hasta el final.
0: Ajá, tú dijiste ahorita que era...
1: En la esquina que había una cervecería ahí.
0: No, te equivocaste, checa. Ay, checa.

0: bueno.
1: A ver, vamos a ver, le di oreja. Y lo dije ahora, sin querer, lo dije en la transmisión de Facebook Live. DJ Master Oro, sigan esa transmisión. Que muy pronto vengo con una transmisión en vivo vía Facebook Live. Desde que me consiga un patrocinador donde instalar los equipos, que me cubra el sonido.
2: Al lado de la zapatera.
1: Buena.
2: Al lado de la zapatera.
1: ¿De quién?
2: De la zapatera.
1: ¿Cuál zapatera?
2: La que está más para abajo de la misma calle que está pegada de la pared del cementerio.
1: No, hermano. Está muy retirada de ahí. Es en la misma calle, pero está muy retirada de ahí. Señores, ¿y nadie me va a decir? Señores, yo se lo voy a poner más cómodo. Para que se lleven ese regalo, porque eso no es para mí. Se lo voy a poner más cómodo. Le voy a dar otra orejita. Ese negocio quedaba al lado de una empresa, en una entradita, al lado de una empresa muy famosa en Moca, donde todos vamos para allá. Y queda desde la esquina, entrando a la vocacional, hasta la próxima esquina, que usted dobla como el que va para donde Nata. Pero en esa calle, sin salirse de esa calle. Ya le di bastante oreja. ¿Verdad, Rosa? Mejor de ahí se daña. Vamos a ver. ¡Hola!
3: Sí, mate, ese es el negocio que está frente al cementerio.
1: Por amor a Dios, si yo estuviera ahí, te degreño. Frente al cementerio, no. Yo estoy diciendo la entrada de la escuela vocacional. En esa calle.
3: ¿Zapatería Nata?
1: No. En la misma calle de la escuela vocacional. La misma calle. Y dije, desde la entrada de la escuela vocacional hasta la próxima esquina más para abajo, en esa zona quedaba ese negocio. ¿Al lado de qué quedaba? No.
3: No.
1: ¿No sabe? Pero es verdad, Rosa, que está difícil. Bueno, vamos allá, vamos a dar ese premio. Vamos a poner un numerito del 1 al 5, ¿verdad? Grupo Legión sonando. Señores, el Valle de los Vampiros, escuchen. El Valle de los Vampiros, esa cervecera, el que sabe dónde vivía el Chivo, que era muy famoso en Moca y Kendall, eso quedaba en la entrada de la misma pared del cementerio, como el que va para la escuela vocacional, una entradita a tres casas. Antes de usted llega a la escuela vocacional, una entradita al mismo lado del cementerio, de la pared del cementerio. Pero vamos a darle el premio, vamos a un numerito del 1 al 5, Rosa. Vamos a ver. Ya que no tenemos tiempo.
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1: Señores, síganme a través de las redes sociales que vengo con muchos premios para ustedes de DJ Master Oro. Desde que consiga la empresa que patrocina el sonido, voy con todos ustedes en esa transmisión. Viene llamado, un numerito del 1 al 5. Buenas tardes.
5: Buenas.
6: ¿Con quién tenemos el placer?
5: Buenas.
6: ¿Con quién tenemos el placer?
5: Con Negra.
1: Negra. Dale ahí del 1 al 5.
5: El 3.
6: No es el 3. 5782730.
1: Viene llamada. El grupo Legión sonando, el máster animando. Y Rosa rifando. 578-2730. 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Viene llamada. Buenas tardes.
7: Buenas.
1: ¿Con quién tenemos el placer?
7: Con Luisa Lora.
1: Luisa Lora.
6: Deme un numerito del 1 al 5.
7: El 2.
6: No, es el 2.
1: 578-2730. Viene llamada. Recordándole que a partir del próximo domingo comenzamos a anotar, atención las madres. Vamos a anotar. Porque venimos, vamos a bajar con la rifa de un juego de mueble a nombre del senador Carlos Gómez. Porque esos premios son para ustedes. ¡Hola!
8: Así va de Checo, el 4.
1: ¿El 4?
8: Sí.
1: No es el 4. Legión sonando, el máster animando. Gracias de verdad, Robert Gil. A todas esas personas que hicieron posible ese gran programa especial de las madres y los que no se quedaron para el año que viene. Ah, gracias, Julio. Qué moto pintura también. El mercenario Chusey. Electrónica Grullón, que todavía tengo premio a nombre de ellos. 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
7: Saludos con Checa.
1: Con Checa, dale Checa.
7: Dame el uno.
1: ¿Cuál?
7: El uno.
1: ¿El uno?
7: Sí.
1: Felicidades, Checa. Tiene un premio aquí a nombre del alcalde de San Víctor, Pedro Estrella. Así que, Checa, tiene tu regalo. Señores, no hay tiempo para más.
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1: Ya, Rosa, no hay tiempo para hacer otro.

0: vamos a dar otro regalo. Vamos a rifar otro regalo. Del 1 al 5 también. Rápido, del 1 al 5. Del 1 al 5. Miguel Núñez, Francisco García.
1: Flaco Almería, carajo.
0: El chiquitito Leonardo Paniagua en concierto. Prepárense, que se viene rompiendo ahí. Hola. Buenas.
2: Buenas. Dímelo.
3: ¿Con quién tenemos el placer?
2: Con Laura.
0: Dame un numerito del 1 al 5, del 5 al 1.
2: El 5.
3: No es el 5.
0: 5, 7, 8, 27, 30. Vámonos con un premio ahora a nombre de la Fundación Gary Pérez. Preparando el 578-2730. Viene llamada, viene llamada. Viene llamada. ¿Cómo es el asunto? Ah, los punchos aquí.
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0: Vieja, pero buena, carajo. Viene el premio a nombre de la Fundación Gary Pérez. Buenas tardes, la hora del máster.
2: Buena.
0: ¿Con quién tenemos el placer?
2: Olivia, la mía.
0: Olivia,
3: deme un numerito del 1 al 5.
2: El 3.
3: No es el 3.
0: 578-2730. Viene un premio a nombre de la Fundación Gary Pérez. Porque los premios que en este programa se quedan se siguen rifando. Viene llamada, viene llamada, viene llamada. Hola.
5: El 4.
0: ¿Cuál?
5: El 4.
0: ¿Con quién tenemos el honor?
5: A Silvia de Checo.
3: No es el
0: 4. No es el 4. Alcibiades fue. Alcibiades Checo.
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0: Y esa vaina. Viene llamada, viene llamada. Hola.
3: Buenas tardes. Buenas.
0: 578-2730.
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0: Fran García, Burgo, Burgo. Nelson Peña, te quiero. Saludos para Rafaelito Medicina y Rafaelito Cafetería. Ay, ay, ay. Viene llamada, viene llamada. Hola.
6: Buenas.
3: ¿Con quién tenemos el placer?
6: Con el Billy Muñoz.
3: El Billy, dame un numerito del 1 al 5.
6: El 5.
3: No es el 5. 578-2730.
0: Viene llamada, viene llamada.
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0: Viene llamada.
3: Buenas.
6: Buenas.
3: ¿Con quién tenemos el placer?
6: Con el Billy otra vez.
0: Pero bueno, es un plan.
3: El Billy, dame un numerito del 1 al 5.
6: El 1.
3: El Billy.
6: Hey.
3: No ay. Es el 1. 578-2730.
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0: Altísimo Dios.
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0: Yo con una bachata así ahora, carajo. Metido en el río, en un teteo, en una piscina. Con una mujer ajena que gaste pila de cuarto y que viaje. Y que después Mario no encuentre y venga borracho con una escopeta en la mano. ¿Qué vamos a hacer? A jugarnos los dos. Antes que no, ¿verdad? Como quiera nos vamos a joder. ¡Hola!
3: Buenas.
0: Leonora. Tu suegra. 578-2730. Gracias esta tarde. 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
3: Buenas tardes.
0: Hola. Gestionada la línea. Señores, ya yo no tengo tiempo y me estoy robando un par de minutos. Buenas.
2: Buenas. Sí, buena.
3: ¿Con quién tenemos el placer?
2: Con Luisa Lora.
3: Luisa.
2: Sí.
3: Luisa, deme un numerito del 1 al 5.
2: El 2.
3: Luisa, arranque para acá a buscar su premio a nombre de la Fundación Gary Pérez.
0: Ya, venga, venga, buscar a buscar su chopincito ahí con su premio a nombre de la Fundación Gary Pérez. Señores, no hay tiempo para más. No hay tiempo para más. El domingo, cuando sean las 12 de la tarde, yo tengo un compromiso. Ahora voy para el Carmito de la Rosario, una exhibición de motores y pasola, decorado y modificado. Para el domingo 21 es un compromiso de la Barranquita de Moca de moto velocidad, pero creo que no va a poder asistir. Así que mi hermano William Parra quería ir para allá, pero hay problema. El metano me mata. Así que ya lo saben.
3: Señor, los controles.
0: El próximo domingo, Dios mediante, vamos a comenzar a inscribir para la rifa de un juego de mueble a nombre del senador Carlos Gómez.
3: En los controles.
0: Dicho el máster de oro.
3: De este lado, Rosa Reyes. Hasta el próximo domingo, Dios mediante. Bye, bye.
0: Bye, bye. Y ya lo saben, me quedan muchísimos premios, muchísimos regalos. Me quedan como 15 regalos, 20, que eso es para seguirlo rifando a nombre de los patrocinadores que yo mencioné. Porque lo que en este programa se queda, se sigue rifando.
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0: Hola, hola, hola. Buenas tardes, provincia de Payá. Buenas tardes, Cibao. Inicia el mejor programa de los domingos, Tirando Fuego con Tallá. El programa que vino para quedarse a nivel de todas las radios, todo el Cibao. Siempre dándole las gracias a nuestro Señor Jesucristo que nos permite estar aquí una vez más cada domingo. Y gracias a todos los radioescuchas que están en sintonía y los que no están en sintonía también. Muchas gracias. Porque yo sé que lo están escuchando, aunque no llame, tú sabes. Ay, ay, ay, ay, ay, ay, ay, se calienta la tarde. Una súper caliente en el día de hoy, con muchas noticias importantes, muchos temas en la provincia de Payá que se calientan. Chivoteo no, también hay muchas cosas que tienen que ponerse claro, porque están jugando dos barajas. Entonces, vamos a estar claros en esto, ¿eh? Vamos a estar claros en esto. Entonces, eso es así, eso es así. Vamos a estar claros en esto porque no podamos decir tanta grepa de decir Gregorio. Dándole también las gracias a todos esos patrocinadores que el domingo pasado estuvimos tirando la puerta por la ventana del Día de las Madres. También quiero decir que lo que me hicieron el domingo, que yo sé que lo están escuchando, porque siempre escuchan, de llevarme, de robarme, porque fue robado, esos dos premios. Me ciegan totalmente en el carro. Adiós, mofongo, y adiós una olla de mi tabla. No. Pero Dios lo apuntó, y yo ya tengo una idea más o menos cuáles fueron. Para el próximo año, se guayan la yuca conmigo. El próximo año vengo diferente. Siempre dando la gracia a nuestros patrocinadores, al interactivo que paga los programas, Manuel Sánchez, el único interactivo que está pagando siempre, a nuestro senador histórico de la provincia de Payá, el senador que sigue trabajando, Carlos Gómez, un senador que no tiene contienda. Me gustó esa actividad ahora en el polideportivo de Día de las Madres, cuando el senador entró. Ay, ay, ay, ay, ay, ese público se iba abajo, ¿eh? 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Ahí si no es tu tía con esa diputada. 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Ay, ay, ay, ay, ay, ay, ay. Hoy estuvo por aquí el ministro de deporte, Kelvin Cruz. Ay, yo no entiendo dónde que va a invertir tantos cuartos de que aquí en Moca. Porque es que aquí en Moca no han hecho una obra de deporte. Yo no entiendo eso. El polideportivo, ese techado, le hicieron algo. Pues, ese poli da vergüenza. Aquí en la playita. Hace tiempo que solicitaron una cancha para la juventud, tampoco. El play de Puerto Grande, eso no sirve. Villatrina, tampoco sirve ese play de que probamos 1 millón, no sé, nada de nada. No sé. Yo de mamá. Vámonos con el pueblo. Ay, vámonos con el pueblo, DJ. Vámonos con el pueblo. La vía de comunicación de esta cabina es el 809-578-2730. DJ, dame esa llamadita, ven que se calienta la tarde. Esa llamadita la cojo a nombre de nuestro senador Carlos Gómez, senador que sigue trabajando. Vamos arriba, buenas tardes.
1: Cójala, que van a decir cosas muy tremendas. Óyete.
0: Dale.
1: Esa llegada al poli ha movido casas y palacios. porque quedaron como locos, porque el pueblo demostró a quién es que quiere un poco. ¿Usted se dio cuenta? ¿Usted se dio cuenta? Y vieron, no, tú vas a una tubería de la playa aquí en Moca. Un día de esto van a ofrecer una tubería de cabarete a Moca para que nos bañemos en agua salada. Porque fue que lo provocó. Es que Carlos Gómez lo ama este pueblo.
2: Ay.
1: Y no tiene que bajar hoy de que los empleados de
2: cuidado.
1: Oye, es el pueblo que quiere a Carlos Gómez. Igual que Alberto González ahí en Juan López. Alberto González lo quiere todo el mundo. Yo le digo a usted que, óigase, Junior Núñez tiene un buen nombre en ese ayuntamiento de Moca y Guarocuya, porque usted no puede ir en contra de quien tiene un pueblo. Y el que tiene un pueblo lo tiene, hermano, esto está allá.
2: Dale.
1: Yo quisiera que se volviera a hacer algo en el pueblo y para que vuelvan cosas para Moca, porque ese aplausito a Carlos Gómez como que dejó... Ese baby wiki en esos grandes restaurantes se vendió este fin de semana. ¡Diache, carajo! Quedaron. Oye,
2: dale, que me voy.
1: Sí, quedaron sonados. ¿Y qué fue? Pero el domingo que viene, para poder empatar el aplauso con Carlos Gómez, que traigan el domingo a Luis Abinader. Gracias.
0: Gracias, Tony Fernández, siempre por la intervención a este programa. Tony Fernández siempre está activo hasta ahora. También está activo conmigo hasta ahora el sargento Alien Olivares de San Víctor y Miguel Infante desde Villatrina, desde allá, desde los rincones, Miguel Infante. Vámonos con el pueblo, con todo el pueblo, este programa. Aquí se deja escuchar el pueblo, aquí no sacamos a la gente del aire. 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Buenas tardes.
3: Buenas tardes, esto está allá.
0: Adelante.
3: Darling.
0: Dale, darling, que te escucho, este programa es tuyo, mi hermano.
3: Gracias, gracias. Héctor, yo... voy a opinar en algo dentro de mi ignorancia.
0: Dale.
3: Se anunciaron varias obras para el polideportivo en deporte. Pero digo yo, también escuché en estos días que se había ya anunciado la autopista Ramón Cáceres de 4 carriles.
0: De todo van a dar hecho.
3: ¿Eh?
0: De todo van a dar hecho.
3: Entonces, ¿qué van a hacer? ¿Van a invertir en el poli para después perder ese dinero?
2: Bueno.
3: Gracias.
0: Mira, buena, mira, esa intervención de Dali fue, esa fue buena, ¿eh? Porque sí es verdad que van a gastar yo no sé cuántos millones de importes, aprobando también la calle de Cuatro. Entonces, yo lo que no entiendo es, van a quitar muchas empresas de Moca si hacen esa carretera de 4 carriles. Porque entonces todas las casas que están en la orilla ahí hay que tener en cuenta. No, eso, yo no creo eso, que van a hacer eso. Sí, cuando yo lo vea, lo creo. No creo eso. Ellos pues, prometen y prometen y no hacen nada. Vamos con el pueblo, vamos con el pueblo, vamos con el pueblo. 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Buenas tardes.
4: Buenas tardes, Tallá. ¿Pudiste coger el teléfono? Lo cogí el teléfono.
0: Dale, mi hermano, este programa es tuyo, desahógate.
4: Mira, primero agradecer a los habitantes de Moca, a los habitantes nacional y a los habitantes mundiales, que ya tú sabes, lo que yo grabé de nuestro senador Carlos Gómez, eso fue viral. Yo felicito a todas esas personas que me están felicitando. Ese gran líder que hizo nuestro senador Carlos Gómez en el polideportivo. Yo no soy reportero, pero hizo un buen trabajo. Y mira, hablando de ahí del tren, vamos a pedirle otra vez a los habitantes, los que están tirando basura ahí en el Sal, si puede, que dejen eso, que le están echando la culpa a Guarocuya, pero Guarocuya no tiene la culpa, son ustedes y Coramoca, que ahí hay una cloaca mala también. Coramoca, que arregle eso, y los habitantes ya Guarocuya va a tener que meter preso a esa gente que están tirando basura en Saltipuede. Vamos a educar a la gente. Y mira, Héctor, está allá hablando de nuestro Partido Revolucionario Moderno. Qué partido que está fuerte, trabajando por la unidad del partido. Mira, esta semana hicieron 3 actividades el partido. Primero, empezaron los encuentros regionales en la capital, una barra de gente. Ayer en la zona del Cibao, las 14 provincias del Cibao hicieron un encuentro con los dirigentes regionales. Y hoy, a las 10 de la mañana, que ya terminó en San Pedro de Macorís, los encuentros regionales en la zona este. Pero, esto retalla. ¿Tú sabes con qué están trabajando el partido? Primero, trabajando por la modernización de los estatutos del partido. Se están trabajando en eso. Segundo, están trabajando para la convención que va a ser el 4 de septiembre. No se sabe si es consenso o van a votar. Yo quiero que votemos para ver quién gana. Y lo más importante, esto está allá. Están trabajando también para los PRMistas que están disgustados. El PRM está trabajando para que el partido siga en el poder. Invitar a todas las personas que les gustan la música el día 10 en la Plaza del Sagrado Corazón de Jesús. En la fiesta patronal desde la Corazón de Jesús va nuestro cantautor del pueblo, Carlos Brito. Vamos a apoyar a Carlos Brito el día 10, que es el miércoles. Dime, hazme la pregunta.
0: Última pregunta, Manuel, para que nos vamos para arriba. Manuel,
4: dime la pregunta.
0: Y si el senador se pasa para la Fuerza del Pueblo, ¿tú te vas con él?
4: Adiós, pero yo decido lo que decida nuestro senador Carlos Gómez, porque mira, nuestro senador es un líder. Lo que hizo esa actividad en el polideportivo, ya se comprobó que nuestro senador Carlos Gómez es un líder local, un líder nacional y un líder mundial. Muchas gracias.
0: Gracias, Manuel Sánchez, siempre por la intervención a este programa. Manuel Sánchez, siempre, mire, hay que decir, yo chequeo todos los grupos y los videos, la cosa. Los interactivos del PRM, hay interactivos del PRM que están jugando dos barajas. Vi la actividad de la gobernación hoy ahí. Sí, vi interactivos que están que están con el senador, que lo vi ahí. Y lo graban, ¿eh? Vamos a estar claros en esto. Se sabe todo. Eso llega a todos los grupos, ¿eh? Ay, vámonos con el pueblo. DJ, me vamos con la bachatica ahí de Eudio Invisible, que está bonita la bachatica. Que una que dice, oye mami, vamos un dito, que yo pongo el ti y tú pones el todo. Esa bachatica me gusta a mí. Vamos, buenas tardes.
2: Buenas tardes, el Totallá, ¿cómo está?
0: Excelente, bendecido por el Señor.
2: Qué bueno, un saludo para ti, para el chamaquito Braly José Rodríguez.
0: Está
2: el
0: chamaquito activo.
2: Gracias por el regalo que me regalaste, que el Señor te lo multiplique el 100 por 1. Un saludo para tu esposa y tus dos niños. ¿Y cuándo era que Félix Valerio estaba de cumpleaños? Que yo estaba en Marte allá.
0: ¿Quién?
2: Félix Valerio.
0: Yo fui en la semana, pero se me fue el día.
2: Así que él dijo que le iba a celebrar el jueves. No sé si era el jueves, sino muchas felicidades para él. Y salud para él y su familia. Estoy llamando, pero para que vean que yo no llamo nada más cuando hay premios, como hay mujeres.
0: Ay.
2: Que pase buena tarde y cuídese.
0: Gracias, Marianely Ramos, desde allá también, desde los rincones de Villatrina. Está activo Marianely Ramos. ¿Sí? ¿Al qué programa que se está escuchando? Dios. Vámonos con la próxima llamadita, Bacon de Lina, que voy arriba en los comerciales, pero voy a coger esa llamadita primero. Dame esa llamadita, DJ, que esto es del pueblo, esto es del pueblo. Buenas tardes.
5: Buenas tardes, Silvia de Checo, reporta.
0: Adelante, mi hermano, un placer siempre escucharte.
5: Daré la gracia a la Titi.
0: Ay, sí, iba para
5: y
0: allá.
5: A su esposo por las atenciones anoche con nosotros los interactivos. Mi hermano está allá. Ojalá que llegue por lo menos una cancha de esa inversión que se va a hacer Moca en cuanto a deporte. Eso es lo que esperamos aquí en la playita, que ojalá se dé, porque aquí no tenemos nada, no tenemos una casa club, un play no lo tenemos, tampoco una cancha. Entonces eso es lo que queremos aquí en la comunidad, que los jóvenes no encuentran qué deporte practicar porque no hay nada de eso. También felicitar a mi senador, que abarrotó. Mira, yo creo que el senador, hasta los guardias y los policías lo aplaudieron el viernes. Eso se fue abajo cuando entró el senador ahí. Bendiciones para mi senador, compadre. Y también, por otro lado, mi hermano, recordar a Guarocuya del bacheo que necesitamos aquí en la playa, que yo como representante de Guarocuya, y Guarocuya le gusta que la comunidad que tienen su inconveniente se lo informe para ir resolver. Así que yo espero mi bacheo aquí en la playita y pasen buena tarde, mi hermano.
0: Gracias a Silvia de Checo desde la playita que está reportando la sintonía a este programa que es el número uno de los domingos, el número uno de los domingos. O si no, que lo digan los oyentes. A ver si esa llamadita lo dice, a ver quién es el papá de los domingos. Vamos arriba con esa llamadita y que el tiempo se va. Vámonos arriba. Hola, buenas tardes.
6: Buenas tardes, Totallá, ¿cómo tú estás?
0: ¡Ay, a la merced de la manzana!
6: ¡Ay, ay, ay! Salúdame, chamaquito, que está encendido por ahí. La verdad que también saludo para Marianely Ramos, que también siempre está en sintonía, no siempre porque haya madre, sino ella siempre está activa. Y saludo para ella por ahí. Mira, la verdad que hay que decir que tenemos un senador que tiró la casa por la ventana y di a la madre. No hay excusa ni queja.
0: ¿Cuántos premios tú te sacaste?
6: Bueno, yo puedo decirte que no me quejo de mi senador. Él siempre nos tiene presente a los interactivos. Y a los que no también, porque hubieron muchas madres allá, cita que no tenía, mira, la puso a lavar en lavadora.
0: ¿Ay?
6: La puso a beber agua fría.
0: ¿Cómo?
6: La puso a cocinar bueno, en estufa de horno, déjame decirte. También echarse aire con abanico para que no sufra de calor. También a sentarse por si no tenía una sillita en su casa. Ajá. A dormir cómodo en una cama. Nuestro senador puso a la mamá a ver televisión también, a ver su novelita. Tenemos un senador que no al queja. Es el super senador, dicho por mí, Ana Mercedes, y por el pueblo. Mira, el senador está tan querido por el municipio y por la provincia de Tayá, que el senador, yo creo que ni necesita ya voto, ya el senador ganó.
0: Ana.
6: Muchas gracias.
0: Ana, se fue. Cogió mío, Ana. Bueno, está activo conmigo también el líder Cabadahonda, Marino Tavera, está activo ahí. El líder Cabadahonda está activo, Marino Tavera, está activo siempre. Líder Marino Tavera, última llamadita. Ese es Marino de Cabadahonda. El líder, es rico, ¿cómo? Es rico. ¿Cómo? Ay, Marino, vete a ver, que estoy mala. Buenas tardes.
7: Buenas tardes, mi amigo, el Totallá.
0: Ahí está, el hombre que más come cabeza de puercos. ¡Feliz Valerio!
8: ¡Otro loco!
0: Dale, este programa es tuyo.
7: ¿Qué fue lo que dijo el muchachito ese?
0: Hay que creerlo así como...
7: Sí, pero ¿y qué está diciendo el otro loco? Me sí. Va a costar...
0: Va a ver que va a agarrarlo y caquearlo.
7: Me va a costar llevar la correa y darle una pela para que se calme el muchachito.
0: ¿Y dónde tú estás metido? Que soy yo como un...
7: ¿Quién?
0: ¿Tú dónde que estás metido? Que soy yo como un nicho. ¿Estás trancado en tu casa?
7: Estoy donde la suegra aquí. ¿Tú sabes que aquí que pasamos domingo tranquilito?
0: Ya.
7: Noche. Usted sabe que hay que estar frío.
0: Dale, dale.
7: Nada, saludo a todos los que están en sintonía a esta hora, que somos muchos. De hecho, también agradecerle a la Titi por las atenciones de anoche.
0: La Titi se portó bien.
7: No pudimos comer mucho porque tú sabes que estamos en un proceso que estamos medio malitos.
0: Estamos malitos, lo valía.
7: Pero hicimos algo también.
0: Sí, sí, sí.
7: También yo, como decían, lo primero que quiero, yo quiero que el doctor Miguel Guarocuya Cabral escucha el llamado del el buen amigo La Playita y su día de Checo. Tiene mucho tiempo pidiendo ese bacheo, hermano, para allá. Es bueno que Guarocuya, que le gusta, le digan las cosas, se dé una vueltecita por ahí, por la tierra de La Playita, del amigo y su día de Checo. Un líder comunitario que lo que pide es por la comunidad, ¿verdad, hermano?
0: Sí, señor.
7: Y también yo también quiero felicitar al senador. Señores, yo me he dado cuenta que el senador tiene una gran relación y amistad con el presidente. ¿Por qué, mi hermano? Porque por lo menos ahí él le hace unos videos y se los manda directamente al presidente. Entonces, hay que felicitar al senador por esa parte, ¿verdad, hermano?
0: Sí.
7: Y también donde quiera que ve el senador, algunas situaciones provoca, porque donde quiera que llega mayormente a actividad, lo que llega es regalándole dinero a la madre, ¿verdad, hermano?
0: Sí. Feli.
7: Dígame.
0: Yo no entiendo cómo es esto, porque... De que lo que más gustó la actividad de la madre que fue cuando Emanuel llegó en la pasola manejando, y que eso fue lo más viral, no sé si es verdad.
7: Lo que pasa es que cada quien dice lo que quiere, hermano.
0: Ay.
7: Pero nosotros...
0: ¿No te gustó ese video que hizo?
7: Dígame.
0: ¿No te gustó?
7: ¿Lo que hizo quién?
0: Emanuel.
7: No, eso es importante porque, como te estoy diciendo, esas son cosas para el pueblo y todo lo que llegue para el pueblo yo lo veo bien, hermano.
0: Ya.
7: ¿Usted me entiende? Pero nosotros, la parte de nosotros es... porque también hay que decir que esa era una actividad de todos los funcionarios también, ¿verdad? Porque sí, eso tengo entendido, que eso lo hacen por el pueblo, y es de todos los funcionarios, aunque hay algunos que no funcionen, pero es de, claro, pero hay que decir las cosas como van, porque es de todos los funcionarios, pero quien, como te digo, como siempre, quien se roba el show siempre es nuestro senador Carlos Gómez, que como te estoy diciendo, que provoca celos, muchas cosas, desde que empezó ahí regalando, empezó a dar dinero, y una vez todo el mundo se motivó también a que quería dar algo, invitando al senador. Qué bueno que imite, ¿verdad, hermano?
0: Pero que copien bien.
7: Que van a copiar, que copien bien. Hermano, también yo quiero enviarle un saludo, que no se quede, buen amigo, Rafaelito Medicina.
0: Y él me está activo hoy también.
7: ¿Estará ahí el hombre?
0: Sí, está ahí, está activo.
7: Ah, pues, ¿usted va para allá ahorita?
0: Tengo que irme para arriba temprano, porque tú sabes, como tengo las familias de mi mamá y mis hermanos, hay una pequeña cosa en mi casa. No voy a estar ligando muchas cosas, sino que voy a estar temprano con ellos.
7: Sí, sí, hay que compartir con la familia.
0: Ahorita se va y no hace falta.
7: Sí, sí, sí, así que va, coja para allá ahorita. Y es como le estoy diciendo, también un saludo por ahí a Miguel Infante. Se está robando con una sábana buena, Miguel Infante.
0: Miguel Infante se está robando con una sábana de respiradero.
7: Bueno, ese hombre empezó a ropar y la sábana se le fue y volvió y la buscó la sábana.
0: Se fue a Nagua a buscarla.
7: Por eso que una mujer jala más que un pelo de un
0: buey. Eso iba a decir, que un pelo de una mujer jala más que una yunta de vuelo.
7: Correctamente. Un saludo muy especial también al buen amigo, al doctor Alfonso de Los Ángeles.
0: Ese está en sintonía conmigo hasta ahora.
7: Ese, hermano. Mío. Y es porque sí, claro, ese es de nosotros. Así que, hermano, gracias por la oportunidad y seguimos escuchándole.
0: Gracias a Félix Valerio de Los López. Señores, vámonos comerciales. Y en breve regresamos. Súbelo.
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0: ¡Ey! Regresamos, regresamos con este programa que es el número uno de la tarde. 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
0: Le decía que este próximo domingo, si el Señor lo permite, estaremos rifando 3 boletas para la fiesta de Leonardo Paniagua. El 18, a casa llena, el York King ahí. El chiquitico Leonardo Paniagua, estaré rifando 3 boletas, atento. El que quiera amargarse ahí y que lleve a la mujer de él, si es chiquita, para que le diga, y chiquitico, dime por qué. ¡Huepa, carajo! Se enciende la tarde. Vámonos con esa llamadita con el pueblo, que todo el pueblo que manda aquí siempre. Hola, buenas tardes.
2: Buenas tardes, esto está allá.
0: Dale.
2: Que te ríes, Canu Martínez. Esa boleta me la voy a sacar yo para el esposo mío quiere ir. Yo no voy a fiesta, pero él quiere ir, me va a costar acompañar.
0: ¿Cómo?
2: Sí, porque le encantan las canciones de chiquitico.
0: ¿Ay?
2: Sí, sí. Allá, te llamo para decirte algo, decirte que Dios perdone a esa madre que te hicieron eso, porque una persona como tú no deberían hacerle eso.
0: Ya, Carmen.
2: Ajá.
0: No tengo la seguridad de segura quién fue, pero tengo una idea ya, ¿tú me entiendes?
2: Sí, pero no deberían hacerte eso, una persona como tú eres, con un corazón tan noble. Que te saca un decir, como dice te saca la cosa de la boca para dársela a la al más necesitado. Entonces no deberían hacerte eso.
0: Pero a Dios que se lo tome en cuenta.
2: Sí, sí, Dios que lo perdone y se lo tome en cuenta.
0: Jaime.
2: Dime.
0: Pero tú te cuadras feo, pero tú bateas bonito. Dios. Tú te mandabas toda esa caña en la titi de abuche a abuche, Jay.
2: De abuche a abuche, no. Déjame felicitar a todas las madres que fueron agraciadas el domingo, que fueron muchas y muchas que la necesitaban. Quiero felicitar a la Tite porque ella se sacó un regalo ahí que bastante lo necesitaba. Sí, sí. Felicitar a toda la madre y felicitar a nuestro senador porque hizo madre feliz. Decirte que la única provincia, que es la provincia Espaillat, que tú ves que el Día de la Madre rifa y dan regalo, es la provincia Espaillat, a través de nuestro senador Carlos Gómez. Porque el que le cae atrás, se queda en el camino. Seguimos aquí en sintonía.
0: Gracias, Carmen Martínez. Mira, hay que decir, el equipo del senador, lo interactivo del senador, lo interactivo del PRM, que son todos, la mayoría del senador. Me dicen por ahí, viene otro equipo de interactivo. Me dice por ahí que viene otro equipo interactivo a echar competencia. Ya tengo la información. Sí, me dijeron eso. Recuerde que eso que se está formando por ahí van a tener que pagar los programas después. Porque si, en el caso mío, si me mencionan X político que no me da 5 cheles, lo saco del aire. Porque aquí se paga. Porque cuando yo tengo que pagarle a don Papi Mireles, hay que buscar su cuarto. Entonces yo vendo la publicidad. Siempre lo he dicho. A mí el que no me pague, que no me mencione candidato. No me lo mencione. Porque lo voy a sacar del aire. Y no me gusta sacar gente, pero si me lo mencionaron, me lo llevo. Vamos con el pueblo. Que el pueblo que manda aquí. Y este programa del pueblo. Yo siempre conecto con el pueblo. Buenas tardes.
3: Saludos, buenas tardes.
0: Sí, adelante.
3: La Titi.
0: Ay, vela ahí, Titi. Iba a esperar para, en la parte, casi en la parte final, te iba a dar las gracias por la invitación que tú me hiciste personalizadamente. Aunque hubieron algunos interactivos ahí que estaban con la carota porque a mí me invitaron. Sí, pero yo considero que tú invitas a tu casa todo el que tú quieras.
3: Tú sabes que mi casa es del pueblo, siempre y cuando sean del senador, porque ahí voy. Le doy las gracias a ustedes, gracias a nuestro senador Carlos Gómez, gracias a cada uno de los interactivos que hicieron presencia. Y hay muchos que quisieran estar del lado de nosotros, pero no pueden.
0: ¡Ey, cuidado!
3: Claro, claro, estoy caliente y lo digo con certeza.
0: ¡Ay! Titi,
3: dígamelo.
0: Si en dado caso vienen que el senador se vaya del partido, un ejemplo. Uh-huh. ¿Tú te vas con él?
3: Para donde vaya el senador voy.
0: ¿Cómo?
3: Ay. Claro que sí. Lo que pasa es que nuestro senador, desde que pisó Moca, ha demostrado y siempre ha estado al frente de nuestro pueblo, de nuestro municipio de Moca. Entonces, sí. Estamos con él, ¿por qué defraudarlo? No, donde vaya, ojalá sea para el partido morado, blanco, verde, a donde quieramos, con nuestro senador Carlos Gómez.
0: Ahí estuvo la Titi, dale la gracia a la Titi nuevamente por esa invitación que me hizo a su casa ahí, esa carne estaba rica. Atención, Carmen Martínez de la Chancleta. Las dos boletas para la fiesta del chiquitico Leonardo Paniagua ya la tiene conseguida gracias a Rafaelito Medicina. Puede pasar y comunicarte con Rafaelito Medicina en transcurso de la semana que viene y cualquier día. A nombre de Rafaelito Medicina tiene tus dos boletas, Carmen Martínez, para que goces con tu esposo. Y vaya ahí, chiquitica, dime por qué. Mañana sí. Hoy será tu secreto.
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0: 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Vamos con el pueblo, la llamadita de Yel. Se fue, cogió miedo. Ese es el mudo de allá. No, no, el mudo. Quiero mandarle muchos saludos especiales que están activos conmigo. Tanta gente es bella. Toda la gente bella. Mi esposa Lorena, Ismael, Elian, que están activos. Salvador Tejada, allá. Juan López González, Marisol Tejada, que están activos conmigo hasta ahora en casita. Giovanni Ferreira, uno de mis personales también. Desde Puerto Grande, el varón que siempre se mantiene activo, el varón. El doctor Alfonso Los Ángeles, que está activo conmigo hasta ahora. Rafaelito Medicina. Rafaelito está solito. Ay, la mujer está para aquel lado. No te me amagues, mi papá. Bebiendo tu cervecita. Porque ahorita salen los cubos del ánimo. Bobby Moreno, en la esquina caliente, Fey Tejada, bienvenido Tavera. Marianely Ramos, desde allá arriba, mi hermana, ese es muy personal, Félix Tavera. El sargento Ángel Olivares, que está activo conmigo. Manuel Alonso, el chiquitico. Ay, ay, ay, Manuel Alonso, va a traer el chiquitico ahora, el 18. Miguel Infante, Beatriz Cibia de Checo, desde la playita. Diego Jiménez, José Daniel Jiménez, José Ramón Jiménez y Dalia Mequita, de allá arriba, de Jamao. Y el doctor Nelson Jiménez, que están activos conmigo hasta ahora. Vamos con el pueblo, que el pueblo que manda aquí. Me gusta el pueblo. Hola, buenas tardes.
1: Buenas tardes.
0: Sí, María, ¿quién me habla y de dónde?
1: Corozo.
0: ¿Quién me habla y de dónde?
1: María Gómez, del Corozo.
0: Adelante, María Gómez.
1: Bendiciones para usted y para todos.
0: Sí.
1: Y la rifa no está. Ya, yo se acaban los boletos.
0: ¿Los boletos de qué, mi amor?
1: La boleta de la boleta, ya se acabó la rifa.
0: ¿Pero para la fiesta de Leonardo Paniagua?
1: Ajá.
0: No, no, lo dije ahorita bien claro, corazón. Es el próximo domingo que yo lo voy a rifar.
1: Ok. ¿Tres? ¿Tiene para usted?
0: Tres boletas.
1: Ah, bueno. Pues está bien.
0: Gracias, desde el Corozo. Yo, la gente cuando dice de Dai, vea. Ay, ay, dao, si es bueno. Oye, otra llamada. Y vámonos con el pueblo, DJ. DJ, ve buscando mi merenguito antes de pedir el programa, el merenguito. Hola, buenas tardes.
2: Buenas.
0: Sí.
2: Taya, te habla Elércida de los López.
0: Elércida.
2: Sí, si tú supiste o sabes una idea quién te hizo lo que te hizo, tú tienes que decirlo, porque eso no se hace.
0: Como soy yo con la gente, Elércida, ¿eh?
2: Exactamente, eso no se hace. Pero mejor que te hubieran dicho regálamelo y no hacerte eso.
0: Pero nada, yo se lo dejo a mano de Dios, Dios es el que sabe.
2: Sí, pero Dios no lo puede dejar todo porque eso está mal hecho. Tiene ya que más o menos, para que le dé vergüenza. Sí. Eso no se hace.
0: Vamos a investigar ya directamente bien para después aflojarlo en vivo.
2: A que sepa.
0: Ya tú sabes. Gracias, Elércida. Elércida está activa, ¿eh? Está activa tanta gente, Dios mío, que me está escuchando a nivel de la grandota radio de los 99.5. Vámonos con el pueblo, que me queda más tiempo, Vamos a poner DJ, yo quiero despedir con la bachatica de Eudy Sin, de Eudy, Eudy lo Invisible, la que dice, oye mami, vamos un tito, ay, dame llamadita, ven, hola, buenas tardes.
3: Sí, buenas tardes, por allá, Miguel Núñez, desde el Bronx, tu amigo y hermano.
0: Ey, ey, ey, ey, ey, ey, ahí se aparta las aguas.
3: Estamos activos.
0: Dímela para acá, ven, que se muy personal. Bueno, dime, mi hermano, a tu orden, siempre.
3: Salúdame a mi amigo y hermano Rafaelito Medicina.
0: Ese mío personal siempre. El hombre está tirando cervecitas todo de hoy.
3: Ay, está bueno eso, está bueno. Esto, oye, para informarte, está un tsunami está sucediendo en Higuerito, Ortega y Monte Las Aguas, donde hay una gran juramentación, donde estará el líder juramentando. Presidente, vicepresidente del partido Fuerza del Pueblo, Ramés Jiménez, está juramentando ex alcalde de Ortega, del PRM, y ex candidato también del PRM, alcalde en las elecciones pasadas. También Reinaldo Mercedes,
0: ¡sí!,
3: ex alcalde de Monte de las Aguas.
0: Miguel,
3: pasarán esta tarde.
0: Miguel,
3: todo a juramentarse en la fuerza del pueblo. Un tsunami está pasando en esa zona de la provincia de Payá. Así que está allá, estamos activos.
0: Miguel,
3: dígame.
0: ¿Y es verdad que tú te quieres llevar a Rafaelito Medicina para la fuerza del pueblo?
3: Rafaelito, hay que hacer un conversado con él.
0: ¿Cómo? Rafaelito. ¿Lo vas a dar para allá?
3: Ah, callado.
0: ¡Ay! Gracias.
3: Esto está calladito por ahí.
0: Gracias, Miguel Núñez. Gracias, Miguel Núñez, por la intervención en este programa de allá, de aquel lado. Vamos a hacer. Última llamada, Niné. Vamos arriba. Última llamadita, que me voy. Buenas tardes. Hola. Se fue, se mudo, se fue. Ah, no, ahí está la voz. Vamos con el pueblo. Vamos. Hola, buenas tardes.
4: Allá, el CRM ganará en el 28, 32, 36, 40. Y Miguel Núñez, cuidado más.
0: Ay, Manuel Sánchez, siempre activo. Señores, les decía que este próximo domingo estaremos tirando vamos a tener tres premios. Para rifar tres boletas para la fiesta de Leonardo Paniagua. Miren, le voy a decir a algunos padres. Para el Día de los Padres, siempre, eso no se menciona, se dice el Día del Burro, creo yo que, si no me equivoco. Pero yo voy a ver si consigo algo para esos padres que están en sintonía ese día y que me llamen. Ese día. Última llamadita, me voy. La última ya, si me da el permiso. Hola, buenas tardes. Vamos arriba. Buenas tardes.
5: Buenas tardes.
0: ¿Quién me habla y de dónde?
5: A Eugenio Olivares, aquí en la Rosaria.
0: Dale, Eugenio Olivares.
5: En sintonía contigo, papá.
0: Ah, pues tú eres muy personal siempre. Gracias por la sintonía.
5: Oye, los programas que regalan, como regalan tú, porque hay muchos que le dan y lo gachan. Ah, esos son los medios que uno tiene que escuchar.
0: Por eso que yo soy papá de los domingos, Eugenio.
5: Claro. Ya tú sabes, estamos activos contigo, papá.
0: Gracias, mi hermano. Señores, hasta el próximo domingo, si el Señor le permite, estaremos por aquí. Vámonos con la cancioncita, Jake, que me voy. Con la cancioncita de Eudio Invisible. Vamos a ser TikTok hoy. Vamos a ser TikTok. Señores, bye. Hasta el próximo domingo, si el Señor lo permite, estaremos aquí con más música, más intervención con el público, porque este programa es del pueblo. Siempre y cuando me respeten las reglas del programa. Sin mencionarme a nadie que no me pague. Llévatelo, DJ, que se calienta la tarde.

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¿qué tal? Saludos, buenas tardes. Mi gente de Moca, República Dominicana y el mundo, que nos sintonizan cada domingo a esta hora a través de esta que la grandota de todo el Cibao, Radio Ideal 99.5 FM. A nivel de nuestro Facebook Live, a nivel de la web de la emisora, en este domingo por la tarde, 7 de junio de 2026. Adiós, las gracias por todas las cosas, a ustedes, a favor de la sintonía. Que domingo tras domingo nos acompañan para estar ahí en línea con nosotros. En este programa que se ha convertido en el programa líder musical del fin de semana. El verdadero y único toque de queda del fin de semana. Este es el show de Tony Sin Pauta. La producción, la presentación de este programa, ese gran empresario artístico radicado en Connecticut, Estados Unidos, nativo de la República Dominicana, Tony González, Tony Sin Pauta. La animación, como siempre, de Brian Rodríguez, el más tropical de todo el Cibao, el poder de la radio, el poder de la animación radial, el poder del domingo. Hasta las 7 estoy aquí con este programa. 2 horas de música, animación, saludos, la interacción con el público a través de la vía telefónica 809-578-2730, la vía WhatsApp 829-557-4040. No hay para nadie esta hora. Recuerda que si me caigo atrás, te mueres.

atrás. ¿Qué fácil? Hasta las 7 estoy por aquí. Con este programazo. 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Gracias a ti. Gracias a Dios.

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Hasta las 7 estoy por aquí, no hay para nadie. Déjame comenzar de inmediato con la música. Recuerde que está disponible la vía telefónica 809-578-2730. La vía WhatsApp 829-857-4040. Iniciando el programa, quiero saludar a esa hermosa dama que siempre nos...

0: abrazo fuerte. Carolina Cruz, gracias por la sintonía.
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0: Vengo de inmediato, déjame colocar de inmediato. Ven, si porque tendré de 6:30 a 7 de la noche, media hora completa con el artista Luis Javier. Así que voy a adelantar con los temas que tengo aquí. Voy de inmediato con este mambo de mi amigo y hermano Luis Javier. Tengo media hora ahorita de 6:30 a 7 de la noche con Juan Ariel. Pero aquí está Luis Javier con este mambo que dice así, este artista súper pegado, sonando nacional e internacional, con Brandy Rodríguez y Tony Sin Pauta.

0: de un ritmo nuevo. El poder. Luis Javier. Chupa, chupa. Dale para YouTube a buscar ese tema. Solamente busca a Luis Javier en YouTube. Y te saldrán todos sus temas. Sonando con Brandy Rodríguez en este show de Tony Sin Pauta. Por esta radio ideal. La grandota del Cibao. Recuerda que estamos transmitiendo en vivo desde Moca, capital agrícola del país. Los mocanos somos secos, sacudidos y medidos por buen cajón. Saludos por ahí para mi estimado amigo, gran interactivo de la República Dominicana. Ya, él dice que no es interactivo, es comunicador. Silvestre Guzmán Rodríguez. Llámame, Silvestre, llámame. Ya que este programa es tuyo. Tiene la puerta abierta en este programa. Ya tú sabes cómo es.
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0: el saludo por ahí para mi papá, don Papi Mireles. Propietario de esta radio ideal, la grandota del Cibao. Papi, están compartiendo con unos amigos y están escuchando este programa, esta emisora. Pedro Pilarte, Rubén López, de parte de don Papi Mireles, que están activos con nosotros a esta hora. Gracias por la sintonía y para todos los que están por ahí compartiendo con ellos. Gracias a don Papi Mireles, propietario de esta emisora, presidente de Radio Ideal 99.5 FM en la grande.

0: Saludos para toda mi gente por ahí.
1: Por eso no.
0: Los que están en sintonía a través de los 99.5 de Radio Ideal. Dios. La familia Checo en la playita. Margarita Guzmán en las colinas. Brígida y José en Crevada Onda. También para Emilia, César, Vila, Berky, Beatriz, Ana Mercedes Pinal, que siempre nos siguen. Desde La Manzana. También para Carmen Martínez, que siempre nos sigue. También para María Moronta en Juan López. Eleni Martín en Río Verde. 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Y también hay otra fiesta por ahí después de la de Manuel Alonso. Solamente dos fiestas del verano. Después las otras. No hay más nada. La otra fiesta es con el Rey Supremo Luis Vargas el sábado 8 de agosto en el kiosco bar de Juan López Moca. Te invita a mi amigo y hermano el Secret Production para esa tremenda fiesta. Creo que es Rafi Martínez que va con Luis Vargas esa noche. Sábado 8 de agosto en el kiosco bar de Juan López Moca. El Rey Supremo Luis Vargas, no te lo puedes perder. Ya tú sabes cómo es próximamente la promo por acá, por este programa. Nuestro buen amigo Tony Sin Pauta tiene un gran evento con Luis de la Vega allá en Connecticut, en Tropical Caribbean, Latin PC. Así que allá estará Luis de la Vega en concierto, un evento del verano allá. Para toda nuestra gente que nos están escuchando desde Connecticut, Estados Unidos. Toda mi gente de Connecticut, Providence, Rhode Island, Estados Unidos. Así que denle para allá que Tony Sin Pauta tiene un evento para chuparse los dedos con Luis de la Vega, ese gran artista. Y muchas sorpresas más esa noche.
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0: Sigo arriba con más música. Voy con esta bachata bonita de mi amigo y hermano Lisandy Oli Swing. Tu nombre me quema la piel. Oye, qué bonita.

0: qué bonito, Lisandy Oli Swing. Dale, búscalo en YouTube así mismo, dale ahora mismo. Sígueme en las plataformas digitales. Tu nombre me quema la piel, Carolina. Ya tú sabes, mi amor. Tu nombre me quema la piel. Lisandy Oli Swing. Sonando con Belis Rodríguez en este show de Tony Sin Pauta. Hasta las 7 estoy por aquí. No hay para nadie. Recuerda que está disponible la vía telefónica 809-578-2730.
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0: La vía WhatsApp 829-857-4040. Saludos, seguir saludando de parte de... Don Papi Mireles, propietario de Terreno Ideal, presidente de Terreno Ideal, a Pedro Pilarte y Rubén López y toda su gente que están compartiendo con nosotros por ahí. Gracias por la sintonía. Hoy hubo una gran actividad, buena, una actividad que se dio muy bien en la Gobernación Provincial de Espaillat, donde estaba el ministro de Deporte, Kevin Cruz, ministro administrativo de la presidencia, Andrés Bautista, anunciando obras para el fortalecimiento del deporte en la provincia de Espaillat. Así que esas nuevas obras las esperamos con mucho gusto, porque Moca es cuna de deporte. Moca es cuna deportiva. Moca está creciendo en el deporte y los atletas deportivos están llegando a más en la República Dominicana y el mundo. Así que esas grandes obras que anunciaron, bajo techo deportivo, reparaciones de instalaciones deportivas y también las instalaciones deportivas que están iniciadas, que están paralizadas, que esperamos también que se terminen en la provincia de Payá. Así que le agradecemos de la mano del gobierno de la República Dominicana, Luis Abinader, ministro de Deporte Kevin Cruz y ministro administrativo Andrés Bautista.
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0: Sigo arriba con más música. Dice mi amigo Jordi Sainz, Jordi Santo, hijo del Mayimbe, Anthony Santo, Rudy Grullón, ese de nosotros, Rudy Grullón, Grullón Cigar, Manuel Alonso. Ay, chichi, óyelo ahí, óyelo ahí.

0: Manuel Alonso. Ahí estaba el Mayimbe sonando. Diego Rodríguez. El que sabe de esta vaina. Ay, chichi. Ay, chichi. El show de Tony Sin Pauta. La hijo diga contigo. Frente a Red Ideal 99.5 FM, la grandota del Cibao. A nivel de nuestro Facebook Live. A nivel de la web de la emisora, mi gente, por allá internacional. Sí, Miguel Núñez y su esposa desde Bronx. Mi amigo y hermano Armando Cuevas Piña desde Manhattan, New York. Y toda su gente por ahí. 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Déjame ver. Buenas tardes.
1: Buenas tardes, Braylin José Rodríguez.
0: Adelante, el presidente de la Asociación de Interactivo de la provincia de Payá. Adelante, Silvestre Guzmán.
1: El único equipo de interactivo que hay en la provincia de Payá y en el país, que funciona a través y dirigido por un coloso que se llama Alfonso de los Ángeles. Y Silvestre Guzmán a la cabeza. Braylin, quiero informarte y decirle a la población mocana que nosotros, como grupo de interactivo, que trabajamos con una tendencia llamada Carlos Gómez, que es en la provincia de España el mejor producto que ha llegado políticamente a esta ciudad de la provincia de España. Producto bueno de trabajar, serio, un hombre honrado, preparado, y que llegó para fortalecer al PRM en la provincia de España. Pero sí nosotros queremos hacer un llamado, que ni nosotros, ni de la oficina del senador, nunca nosotros nos hemos dispuesto ni a detratar ni a hablar mal de ningún dirigente del Partido Revolucionario Dominicano, Revolucionario Moderno. Ninguno de nosotros, ni de la oficina, ni a nadie. Ahora, hay personas que se han dedicado a salir, a hablar mal en los medios, de dirigente político valioso de este partido, que hemos transitado junto en el PRM desde el 2014, cuando se formó este partido, Braylin, y seguiremos juntos. Ahora, las tendencias que se trabajan en los equipos y en los partidos es para ganar un equipo, pero después nos abrazamos todos como los bolseadores. ¿Se dan cuenta, Braylin?
0: Claro.
1: Aquí los boxeadores se dan trompadas de vicio, se rompen ojos, se parten narices, y al final, ¿qué hace el ganador y el perdedor? Que se abrazan. Así mismo estamos nosotros, el PRM, en la provincia de España y en el país entero. Así que nosotros desautorizamos voces que quieran venir como grupo de interactivo a detratar de dirigente de este partido. Muchas gracias, Braylin.
0: Gracias, hermano Silvestre Guzmán, la voz del pueblo llamando acá al programa. Gracias, mi amigo y hermano Silvestre Guzmán, por llamarnos. El show de Tony Sin Pauta. Saludos por ahí para mi estimado amigo, el licenciado Ángel Pérez de la comunidad de Guaducí, Moca, la familia Cepeda. Activo con nosotros desde ahora, doña Siria Cepeda. Ángel Sinfrido por ahí. También para Carolina Cruz, esa hermosura que sigue en sintonía con nosotros. Gracias, mi amor, un beso para ti. Gracias por la sintonía para ti y los tuyos. Carolina Cruz.
2: Pero antes de yo...
0: Hoy con este tema nuevecito de paquete de mi amigo y hermano Robert Lodge. Dale para YouTube a buscarlo, a Robert Lodge, búscalo en YouTube. También búscalo en las plataformas digitales. Aquí está Robert Lodge con este tema. Te invito a portarnos mal. Ay, chichi. Oye, qué bonito este tema, óyelo.
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0: pero qué bonita bachata. Robert Lott, te invito a portarnos mal. Dale para YouTube buscarla. Síguelo en las plataformas digitales. Sonando con Brady Rodríguez y Tony Sin Pauta. Por esta red ideal, la grandota del Cibao. Déjame ver quién anda en línea en esta tarde. Buenas tardes.
1: Muy buenos días, Bradley. ¿Cómo sigue usted? Manuel Sánchez, ¿cómo está usted?
0: Manuel, bájame un poquito el volumen de radio para que te escuche bien.
1: Ahí se escucha bien ya.
0: Dale.
1: Mira, felicitar muy sinceramente a nuestro presidente del grupo de los solos interactivos y de los interactivos, nuestro senador Carlos Gómez, lo expresado por nuestro presidente Silvestre Guzmán. Es verdad, tenemos que llevar la orden del partido. Lo que decida nuestro partido, nosotros estamos apoyando lo que decida nuestro partido. Porque mira, el partido hizo 3 actividades esta semana en la capital, en Santiago y en San Pedro de Macorís. Eso fue esta semana. El partido está trabajando y mira, hay que felicitar muy, pero muy sinceramente a nuestro senador Carlos Gómez, el capitán. Y lo que hizo en el polideportivo ya está demostrado que es un líder, nuestro senador Carlos Gómez, a nivel de Moca, a nivel nacional y un líder a nivel mundial. Muchas gracias.
0: Gracias, hermano Manuel Sánchez, llamando acá al programa. Gran interactivo de la provincia de España, que siempre nos llama a este programa. Esa llamadita para irnos a nuestro próximo tema musical. Déjame ver. Buenas tardes.
2: Muy buenas tardes, mi hijo Bradley José Rodríguez, ¿cómo estás?
0: ¡Ay, adelante!
2: El locutor, comunicador del pueblo, voz. Locutor, de aquellos que no tienen voz.
0: Locutor Fernando Guava, director de la emisora municipal, adelante.
2: Te felicito, hermano, te vi en la mañana de hoy en la Gobernación Civil y Provincial de Espaillá, donde estuvo con nosotros el ministro de Deporte, Kelvin Cruz, y el ministro administrativo de la presidencia, Andrés Bautista García, junto a la gobernadora civil y provincial de España, Patricia Muñoz, el alcalde, doctor Miguel Guarocuya Cabral, y también los síndicos de los distritos y municipios de la provincia. En la mañana de hoy, una actividad por todo lo alto, donde se anunció una inversión que va a arrancar desde el día de mañana de más de 150 millones de pesos a favor del deporte en nuestra provincia de España, lo que tiene que ver algunos techados de canchas, lo que tiene que ver también una inversión en el polideportivo de Moca, también en el Sobol Club, de aquí también de Moca, y en lo que tiene que ver una inversión también en Gaspar Hernández, en San Víctor, en el techado de la cancha de allá, y también el viejo Puerto Rico de Moca. Varios viejos Puerto Rico también llevará el techado. Y yo te felicito a ti porque te veo que te está acercando del Capitán Tevea, porque tú sabes...
0: Guava, tú sabes que yo soy comunicador, Guava.
2: ¿Tú eres qué? Ok, tú hablas por un micrófono, hermano. Yo lo entiendo perfectamente, pero mira cómo se declaran los interactivos. Ellos son interactivos solamente... línea. Entonces, en pocas palabras, ellos están pagos para que expresar y defender una sola línea. Entonces, ellos solamente se basan a eso, pero lo más importante que nosotros, en nombre del presidente de la República, Luis Abinader, se está notando en todo el país y en la provincia, sin lugar a dudas, porque tenemos un ministro que está entregado en cuerpo y alma, gestionando para que las mayores obras de importancia lleguen a este pueblo. Ahí está la autopista Ramón Cáceres, que ya vinieron a hacer una evaluación, un levantamiento, donde el presidente autorizó para que sea de 4 carriles la autopista Ramón Cáceres. Pero lo que tiene que ver aquí en el cruce de Estancia Nueva, el cruce de Chero, se está trabajando a tiempo completo. Es una obra también de suma importancia en lo que tiene que ver nuestro pueblo. No cabe la menor duda de que un gobierno que está invirtiendo, y más este pueblo que es la capital agrícola del país, que tiene que ver también con la mayoría de los impuestos que recibe el Estado Dominicano, se está pernotando lo que es la inversión. Gracias a un gestor que está a tiempo completo, como lo es el ministro administrativo de la presidencia, Andrés Bautista García.
0: Gracias, Guava, por la llamada de la sintonía. Gracias, mi hermano Fernando Guava. Guava, tú sabes que nosotros tenemos un super senador de la provincia de España, que es Carlos Gómez. Un hombre grande de esta provincia para allá, Guava, ¿oíste? Métetelo bien en la cabeza, guava. Para que no se te salga por un oído y te entre por el otro. Ya tú sabes cómo es, guava. Gracias por la llamada y la sintonía, mi hermano Fernando Guava. Y seguimos arriba con más música. Me voy ahora con el bombazo. El Crispy, su bombazo típico. Con este tema nuevecito que está arrasando en todas las radios, la radio del Cibao y la República Dominicana.
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El mambo, el flow de Crispy, su bombazo típico, el salón se llama ese tema. Dale para yo te buscarlo, síganlo en las plataformas digitales. Sonando con Brandy Rodríguez. Por esta radio ideal, la grandota del Cibao.

0: esa llamadita. 578-2730. Buenas tardes.
1: Buenas tardes, Braylin. Discúlpame, Braylin, que no me gusta llamar, pero Fernando Guava me provocó.
0: Ay, ¿cómo?
1: Sí, me provocó el muchachito. Mira, Braylin, si nosotros tenemos hoy en día un equipo de comunicación que funciona en la provincia para allá, se llama el grupo de interactivo que dirige la oficina del senador Carlos Gómez, dirigido por Alfonso de Los Ángeles. Porque aquí nadie se ha preocupado, el sector de comunicación de este partido, que no sé dónde está, para que las obras y todo lo que suceda en la provincia de Payá sea llevado al conocimiento del pueblo. Porque nosotros somos los que nos hemos encargado de cada rincón y cada obra que se ha construido en la provincia de Payá. Somos nosotros el grupo interactivo que hemos hecho ese trabajo. Entonces, otros han cobrado muy bien y nosotros hemos hecho el trabajo, Fernando Guava. Nosotros no somos pagos por nadie. Nosotros no debemos a un hombre que no ha tomado en cuenta a nosotros los interactivos. Y en 30 años que yo tengo en este partido, el único que llegó a la provincia de Payá y vio a Silvestre Guzmán y le dio la mano y lo tomó en cuenta fue Carlos Gómez. Por eso ese coloso hoy en día ha crecido tanto y ha llegado a las cúpides donde muchos hoy en día dicen qué fue lo que comió y qué fue lo que trajo el muchachito. Muchas gracias y pasen buena tarde.
0: Gracias, hermano Silvestre Guzmán Rodríguez. Parte. Llamando acá a este programa, el show de Tony Sin Pauta. Saludos por ahí para Juan Pérez, Albert Paulino. Y los miércoles, Silvestre, atención, llámame el miércoles para que sigamos debatiendo ese tema. Los miércoles de 8 a 9 de la noche en Braylin Noticias Radio. Así que ya tú sabes, con Juan Pérez y Albert Paulino por esta emisora. No hay para nadie, hermano. Manuel Alonso, Rudy Grullón, nos vemos allá el próximo 18 de julio en New York Grill con este caballero que está aquí.

0: qué bonito, el chiquitito Leonardo Paniagua, 18 de julio en New York Grill. Allá estará presentándose el chiquitito en concierto, un evento que lo organiza nuestro amigo y hermano Manuel Alonso. Un cortecito comercial, no le cambio, voy al cambio de la emisora. Vengo en breve con más.
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0: el show de Tony sin pauta. Continuamos con este programa hasta las 7 de esta noche. Estoy por aquí. El show de Tony sin pauta. Trae el jodido contigo. Saludos para Rafael Castro, que siempre está activo con nosotros. Y toda nuestra gente que está por ahí a nivel de Ideal 99.5 FM, a nivel de nuestro Facebook Live. Y a nivel de la web de la emisora. Carolina Cruz. Mi amor, muchas bendiciones.

0: El felino no es una chepa, ¿no? Es una realidad. ¡Duro, duro, duro! Dale para usted a buscarlo, así mismo como el felino de la bachata, sonando. Ahorita revidear la grandota del Cibao con Blanny Rodríguez. Este es el show de Tony Sin Pauta. Seguimos saludando a Pedro Pilarte, Rubén López. De parte de Don Papi Mireles, presidente de esta radio ideal, la grandota del Cibao. Gracias por la sintonía. Este programa, el show de Tony Sin Pauta.
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0: Blanny Rodríguez contigo. Su programa dominical, líder del fin de semana. No hay para nadie.
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0: Déjame irme con este tema.
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0: Esta bachata que se llama La Playa.
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0: En la voz de Walin Ferreras, La Playa. Oye, qué bonita.

0: bachata. En la voz de Walin Ferreras. Dale para que usted buscarla a la playa. Disponible en las plataformas digitales. Sonando con Beli Rodríguez, este show de Tony Sin Pauta, por esta Ravideán, la grandota del Cibao. No hay para nadie esta hora. 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
1: 6:10 de la tarde de este domingo 7 de junio 2026. El show de Tony Sin Pauta, Blanejo Rodríguez contigo por aquí. Con esta revista ideal, la grandota del Cibao. Tengo un reporte de nuestro amigo y hermano Mario Rodríguez, el Cana Cana. Desde Providence, Rhode Island, Estados Unidos, que siempre está con nosotros. Adelante, Cana Cana.
2: Rodríguez, realizando ahí el programa Tony Sin Pauta. Quiero enviar un saludo a toda mi gente de Moca, la gente que conocen a Mario Rodríguez, el Cana Cana. Pues gracias, Braylin, por darme esta oportunidad. Quiero saludar a Jocelyn, Laura y Camil, que son mis niñas allá en Moca. Así es que te doy las gracias. Para hacerlo rapidito, seguimos en contacto y ya estaremos conversando más adelante en privado tú y yo, Braylin Rodríguez, Mario Rodríguez, el Cana Cana desde Providence, Rhode Island, Estados Unidos. Buenas tardes para todos.
1: Gracias, mi hermano. Sí. Mario Rodríguez, el Cana Cana, el hombre grande con sabor a mi tierra. Saludos también para Francis González, la figura desde Providence, Rhode Island, Estados Unidos. Cana FM, esa es la emisión.

0: Cana Cana, que siempre está activa.
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0: Salud también para Carlos Peña, el Power Man, el hombre grande del contacto bachatero, 4 de la tarde los sábados por esta emisora. Desde Santiago, activo con nosotros desde ahora, Carlos Peña, el Power Man. Le decía que el 8 de agosto, en el kiosco bar de Juan López Moca, llega el rey supremo Luis Vargas.

agosto llega el Rey Supremo Luis Vargas y estuvo sonando el Rey Supremo Luis Vargas. Ese tema complaciendo peticiones. Lo pidieron en el 809-578-2730. El Rey Supremo Luis Vargas el sábado 8 de agosto, la fiesta del verano también. Llega al kiosco bar de Juan López Moca otra vez, a petición popular. Así que no te la puedes perder esa gran fiesta. El Rey Supremo Luis Vargas. El show de Tony Sin Pauta, Planejo Día contigo, por esta revista ideal. La grandota del Cibao. Déjame irme con esta salsa ahora, esta salsa. De mi amigo José Novas, el zurro de la salsa. Óyela ahí, óyela ahí, óyela ahí.

lo que es salsa. Domingo por la tarde, José Nova, el zurro de la salsa. Noche de cabaña. A le preguntamos cuál es ese tema. Sonando por esta radio ideal, la grandota. Brani Rodríguez. Y este en este show de Tony Sin Pauta. Hasta las 7 estoy por aquí. Sin parar. No hay para nadie a esta hora. El verdadero y único toque de queda del domingo. Saludo para mi querido amigo y hermano Héctor Tallá. El hombre grande del programa Tirando Fuego con Tallá. Yo sé que Tallá siempre me deja la pelota caliente. Para nosotros seguir con este espacio. Héctor Tallá de 4 a 5 de la tarde. Saludos para Ismael, Elian y su esposa Lorena, que siempre están activos con nosotros. También sus demás familiares y amigos que siempre están activos con nosotros. Nuestro amigo Héctor Tallá. Salud también allá en San Víctor para nuestro amigo y hermano, el sargento mayor Arlen Olivares, el coronel Rojas de los bomberos de San Víctor y toda su gente por ahí que siempre están activos con nosotros. Gracias por la sintonía.

Mambo Mambo. Eligio Martínez. Dale para que usted buscar ese tema. Amiga se llama. Sonando. Para esta joven de ala grandota. Tony Sin Pauta. Y Brandy Rodríguez. Te invitamos, quiero invitarte. 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

0: 1.
1: Así que ya lo saben, mi gente de Conérico, Estados Unidos. Luis de la Vega, un evento de Tony Sin Pauta. 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Así que ya lo saben, allá en Conérico, Estados Unidos. El show de Tony Sin Pauta. Hasta las 7 estoy aquí. Sí. En breve vengo con la hora. Irme. Con la media hora que falta de Juan Ariel. Así que ya lo saben. Después de esta pausa comercial, vengo en breve.
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4: Continuamos con este programa. Hasta las 7 estoy por aquí. El show de Tony Simponca por esta revista de la grandota del Cibao. A nivel de nuestro Facebook Live, a nivel de la web de la emisora, quiero saludar a nuestro amigo y hermano Jairo Morillo, alcalde del municipio de Jamao al Norte, en esta provincia para allá. Jairo Morillo, que siempre está desarrollando una buena gestión al frente del Ayuntamiento Municipal de Jamao. Jairo Morillo, Jamao avanza. Jamao avanza, porque la fe mueve montañas. De lo mío personal, saludos para él que está en sintonía con nosotros esta hora.
5: Ven, siéntate, vamos a hablar.
4: Le decía que de aquí para allá, hasta que termine este programa, vamos a colocar ahora el repertorio de ese gran talento bachatero de la República Dominicana. Juan Ariel, puede seguirlo a través de YouTube, a través de las plataformas digitales, buscarlo como Juan Ariel. Voy a colocar gran parte de sus éxitos convertidos en bachata en este programa, el show de Tony Sin Bauta con Bradley Rodríguez. Antes de comenzar, déjame que gane en línea. Buenas tardes.
6: Buenas tardes, Bradley, ¿cómo está?
4: Adelante, María Nelly, ¿cómo está usted?
6: Bien, un saludo para ti y tu familia.
4: Siga.
6: Para Ana Mercedes Final, La Pasana, Carmen Martínez y Altagracia Castillo, Megasta Guzmán. Manuel está como loco porque dijo esta tarde, dijo, buen día, Bradley.
4: Ah, no, Manuel de nosotros, imagínese.
6: Sí, me pone una de las canciones ahí. ¿Quién es que va a estar?
4: Juan Ariel, vengo en breve.
6: Yo le
4: complaco con una bonita de él, no se preocupe, usted es nosotros, María Nelly.
6: Sí, un saludo para la Gacela y feliz Jacinto Bretón y todos los oyentes, que se buenas tardes.
4: Gracias, María Nelly Ramos. Saludame a Miguel Infante y para Negrita allá en los rincones de Villatrina, que siempre están activos con este programa. Déjame colocar este tema de Juan Ariel, sonando nacional e internacional en todos los programas de Tony Sin Pauta y en esta radio ideal, la grandota del Cibao. Juan Ariel, yo soy tu marca.

0: bonito a esa bachata de Juan Ariel, ese artista, el tremendo bachatero, nativo de Tenares, República Dominicana. Juan Ariel, nacido el 27 de diciembre de 1981. Un talento compositor y bachatero dominicano, reconocido por su habilidad para crear letras emotivas y melodías pegajosas. Juan Ariel ha escrito éxito como Las Ganas del Chaval de la Bachata y Miguel el Artista, Yo Soy Tu Marca, esa que sonó ahí, Yo Sabía, El Tacaño, Las Vacaciones y Con Traición, El Gringo de la Bachata. Además de colaboraciones con Miguel el Artista, su versatilidad musical lo han llevado también a explorar la salsa, consolidándose como un compositor y artista completo dentro de la música latina. Su música está disponible en Spotify y YouTube, Apple Music y DJ Lobo, la aplicación, conquistando cada día nuevos seguidores alrededor del mundo. Juan Ariel sigue creando y compartiendo canciones que conectan con los sentimientos de su público, dejando su huella en la bachata y la música latina. Saludos por ahí para mi querida amiga y hermana Magdalena Bautista, Magdalena Cosméticos, y mi gente de Cafetería Rafaelito Medicina, calle en B, próximo Parque Cáceres en Moca. 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Rafaelito, dime a ver. Saludame a Manuel, a Marilis, también a mi amigo y hermano José Luis Checo, el cachi, que siempre está activo con nosotros. Y Magdalena Bautista, Magdalena Cosméticos, que siempre está activo. Gracias por la sintonía.
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0: Sigo arriba con más música, más bachata, pero de Juan Ariel. Oye esta hora que se llama Amor Imposible. Oye qué bachata esta.

0: bachata de Juan Ariel. Amor imposible. Dale para YouTube a buscarlo. Síguelo en Spotify, Apple Music. Y también DJ Lobo, la aplicación. Juan Ariel, talento compositor. Nativo de Tenares, República Dominicana. Dígame yo seguir a... Saludos para mi amigo y hermano Coco Madera en Moca, que siempre está activo con nosotros. Gracias por la sintonía. También para mi amigo y hermano, el hombre de las cortitas, Ricardo Armando López, que siempre nos sigue. Para Nelson Peña también, que siempre está activo con nosotros. Y todos nuestros amigos de la comunicación mocana, gracias por la sintonía a esta hora de la noche, a esta hora de la tarde.
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0: Déjame irme con más bachatas, pero de Juan Ariel Reyes.
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0: Talento compositor y bachatero de la República Dominicana. Déjame poner esta bachata ahora, que se llama Como Yo Te Amo. Oye, qué bonita.

0: en la voz de la de Juan Ariel. Juan Ariel, dale para que usted busque ese tema. Síguelo en las plataformas digitales. Talento bachatero de la República Dominicana, nativo de Tenares. No hay para nadie. Ese tema dedicado con mucho cariño para Carolina Cruz. Gracias por la sintonía, mi amor, el programa completo. Muchas bendiciones, un beso grandote, mi amor, mi reina. Carolina Cruz, gracias, mi amor.
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0: Sigo arriba con más música, pero ahora me voy con Juan Ariel, pero en salsa. Ya lo escuchamos en bachata, ahora Juan Ariel en salsa. Con esta salsa, el hombre tacaño, óyelo ahí. Ahí sí.

El hombre tacaño. Ay, pero qué bonita salsa. Juan Ariel. Dale para que usted buscarla. Sígalo y búscalo en las plataformas digitales. Sonando por esta red ideal.

Tony sin pauta, Blanes Jodilla contigo. Planeta Revideal, la grandota del Cibao. 6:51 minutos de la tarde. Llegando al final ya casi mente este programa. Luego de mí viene la Gacela con las viejitas. Y luego Félix Jacinto Bretón con Tiempo para Todo. Déjame seguir arriba bachateando, bachateándote por tu parte, pero con Juan Ariel. Déjame poner esta bachata ahora que se llama Alma Libre.

0: qué talento tiene Juan Ariel, cuánta lindo de la bachata, nativo de Tenares, República Dominicana. Dale para usted buscarlo, sígalo. Disponible para contrataciones, todo tipo de eventos. Con Tony Sin Pauta, al 914-512-6681. Así que ya lo saben. Y recuerden a los nuevos talentos que quieran sonar, bachateros, salsero, merenguero, que a Tony Sin Pauta deben de llamar al 914-512-6681. Se la vía de comunicación de Tony Sin Pauta. Yo me despido. Mañana lunes traigo más, 8 de la noche, con mi programa El Tablazo Musical. Y el domingo continúo con este programa que se llama El Show de Tony Sin Pauta. Papá y bendiciones, Dios la bendiga. Hasta la próxima. Bradley Rodríguez estuvo con ustedes. Pero antes, sigan con Rey Ideal, porque sigue la gacela y después Feliz Jacinto Bretón. Papá y bendiciones. Una presentación de Tony González. Tony Sin Pauta. Hasta el próximo show, hasta la el próximo programa. Bye bye.
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puede resignar el Rey Supremo Luis Vargas. Señores, buenas noches, bienvenidos sean todos una vez más a esta que son las viejitas. Las viejitas de la Gacela. No me la... Ese soy yo. Un saludo de entrada para Miguel Infante, que ya tengo su tema por ahí. Pero ustedes saben que yo todos los domingos inicio con el tema de José Santiago, esposo de nuestra gran amiga, de todos los que trabajamos aquí, Carmen Martínez. Así que saludo para toda mi gente. En breve vengo a saludar porque me voy con el primer tema inmediatamente. El Chiquitito. Dos amantes se llama el tema. Carmen Martínez.

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1: Siento.
0: Recordando que el sábado 18, el próximo mes, el 3 de julio, todos nos vamos para el gran fiestón con el chiquitito Leonardo Paniagua en New York Grill. La próxima semana yo voy a tener boletas para regalar. Los que quieran ir a la fiesta, ustedes pueden sacarse una el próximo domingo y la otra para el esposo en el próximo domingo. O sea que los domingos voy a tener boletas para rifar. Así es que ya lo saben, los que quieran ir a la fiesta del chiquitito Leonardo Paniagua, un artista que gusta tanto, yo supongo que se va a hacer un genio donde quiera que lo presente. 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
2: Siento.
0: Me voy con esta llamadita.
3: Buenas noches.
0: Hey, buenas noches.
3: Pascual.
0: ¿Perdón?
3: Pascual de la Vega.
0: Dime, Pascual, ¿qué
3: hago? Necesito dos canciones más después de esta.
0: ¿Cómo es ella?
3: Vamos para allá.
0: Ah, pues ya tú sabes, el próximo domingo yo voy a tener boleta aquí para regalarla.
3: Ya lo sabes, váyame la mía.
0: Ah, pues aquí nos vemos, pero tiene que llamarme el próximo domingo.
3: Claro, adiós. Pase buena noche.
0: Gracias, Pascual, no hay problema. Bueno, Pascual es de lo que llama y dice, yo quiero 5 temas de Paniagua. Así que si las otras gente lo piden, él lo escucha. 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Hello, buenas.
4: Buenas noches, Gacela, ¿cómo estás?
0: Marianelli.
4: Sí.
0: Dígame, ¿cómo está todo?
4: Estamos bien, gracias a Dios.
0: ¿Y va para la fiesta de Paniagua? ¿Va para la fiesta de Paniagua?
4: Ah, porque yo tengo luto de un sobrino mío que se murió hace como 3 meses.
0: Ah, ok. Ay, discúlpame. No sabes.
4: Sí, no, está bien. Me gustaría usted ver, pero por eso.
0: Okay.
4: Me va a poner Cariñito de mi Vida para Rafaelito Medicina.
0: Oye, lo que yo voy a hacer, Marianelli.
4: Dígame.
0: Miguel Infante, esta tarde me pidió el tema precisamente, Morenita Mía.
4: Ajá.
0: Ese es Morenita Mía y Morenita de mi Vida. No sé cuál es la diferencia, pero creo que es el mismo tema, ¿verdad que sí?
4: Sí.
0: Vamos a ver si es el mismo, ¿verdad que sí? No hay problema, Marianelli.
4: Sí, me
0: estoy
4: saluda.
0: Colocando el tema en este preciso momento de Ramón Cordero. Se llama Morenita.

0: bueno, quiero decirle a Pascual que llamó Rafaelito. Usted conoce a Rafaelito Medicina, ¿verdad que sí? El que no conoce ese muchacho no es de Moca.
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0: Él me dice que él tiene la boleta suya, Pascual. Que no tiene que sacársela en el programa, a menos de que Rafaelito no le dé la suya y usted vaya con su esposa o con un hermano y usted diga, déjame sacar una con la gacela también. Y ahí la tiene las dos. ¡Se lo buenas!
2: ¡Gacela!
0: ¡Dígame, señor!
2: ¿Cómo tú estás, mi hijo?
0: Claro, pero tú tenías mucho que no me llamaba.
2: Aquí voy a salir por eso en una diligencia y tenía unos cuantos días.
0: Mira, y tenía el tema tuyo por ahí, te lo voy a poner un ratito. ¿Es para cuál que me habla, verdad?
2: No, Nelson.
0: Ah, perdón, dije, ¿para cuál? Nelson.
2: Ya vamos a estar medio libres para que nos comuniquemos, nos juntemos por ahí por los robles para llevarte la cosa.
0: Ah, pues está bien, Nelson, tú sabes que no hay problema. Tú sabes que yo todos los domingos te pongo tu tema. Lo tenía ahí, lo que pasó fue que tuve que poner de Ramón Torres porque
2: sí,
0: tú no habías llamado.
2: Fue que yo tuve que hacer una diligencia, estaba para afuera, así.
0: Gracias, hermano, no hay problema.
2: Ok,
0: recuerden. Bueno, recuerden que después de la viejita.
3: La mesa
0: de... Después de la viejita. Viene tiempo para todo.
1: Traigan ron.
0: Saludos para la Titi.
1: Que traigan.
0: También saludos.
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0: Para Nelson Peralta, que llamó hoy tempranito. Papi Escaño.
1: Todo lo que se llama una bachata de novela.
0: Bueno, vamos a con esa llamadita para irme al siguiente tema. Hola, buenas.
4: Buenas noches, Gacela. ¿Cómo estás?
0: ¿Cómo te estás, juventud?
4: Margarita Guzmán de la Colina.
0: Dígame, Margarita.
4: Dime. Vamos a mandar un saludo especial para ti.
0: Gracias.
4: Para el camarada Félix Jacinto Bretón. Okay. Para Rafaelito Medicina.
0: Ajá.
4: Y para todos los oyentes de la Gacela.
0: ¿Qué tema tú quieres?
4: Y yo quiero la canción de Paniagua, Chiquitita.
0: Chiquitita, hasta que crezca. Contigo voy yo también a irme con la Titi, ¿oíste? Está bien, gracias. Ahí está el tema de la Titi, que yo estoy seguro. Un ratito. Pero me voy con este tema para Pascual allá en La Vega, que solicitó este tema. Cuando tú no estás. Ay, Dios.

0: igual. Así es que están muertos como están vivos para verme nada. ¿Verdad que no? Sí. Estas son las viejitas, recordando que después de la viejita viene tiempo para todo con Feliz Jacinto. Decirle que la puerta está abierta, Feliz Jacinto. Venga para acá. Hola, buenas.
1: Buenas noches, ¿cómo está usted, Gacela?
0: Vivo, gracias a papá Dios, y contento gracias a ustedes que son mis oyentes y me hacen el coro.
1: Así es, estamos aquí en sintonía con la viejita la Gacela, Ana Mercedes de la Manzana.
0: Ana Mercedes, no hay problema, siempre suyo. ¿Y qué tema usted quiere escuchar?
1: Póngame una ahí de Luis Vargas, mi hermanita querida.
0: ¿Mi hermanita querida Luis Vargas?
1: Sí, la sangre llama.
0: La sangre llama, se llama.
1: Así es, estamos aquí en sintonía y saludos para todos los que están ahí escuchando a la viejita la Gacela.
0: Ah, pues no hay problema, Ana Mercedes, siempre de ustedes, no hay problema. Señores, yo estoy muy agradecido de estos oyentes que yo me he sacado gracias a Feliz Jacinto Bretón. Así es que Feliz Jacinto, ven para acá, me voy con este tema. Déjame ver quién fue que me pide el tema. Ustedes saben que yo escribo los temas siempre, ¿verdad que sí?
2: La bachata.
0: Bueno, este tema lo pidió Capota. Se llama Severa. En un cuarto de hotel. Ramón Torres, el poeta.

0: cuarto de hotel del poeta Ramón Torres. Bueno, y uno no puede hablar mucho, ¿verdad que no? Porque el caso es que la gente lo que quiere es escuchar los temas que pide, y a mí me encanta colocarlo.
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0: Por eso me voy con el tema de Margarita en la colina y también para la Titi. Hasta que crezca, chiquitita con el chiquitito.

0: agua. Un tema viejito ese. Yo me voy arriba. Vuelvo en breve recordando que estas son las viejitas de la Gacela. Quédate ahí.
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3: Bueno, y quiero seguir saludando y en esta ocasión...

0: que le gusta mucho a María, ya en Los Montones, con saluditos super especiales.
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0: Bueno, y tengo el tema por ahí, de Ana Mercedes, el de Luis Vargas. Tú sabes que, que dura mucho el tema, pero te voy a poner aunque sea la mitad, Ana Mercedes. Me quedan temas y después voy con el tuyo. Recordando que el sábado 18 de julio, en New York Grill, el chiquitito Leonardo Paniagua, la leyenda que más gusta. El chiquitito Leonardo Paniagua, el próximo domingo yo voy a tener boleta para regalar. Ustedes saben, con llamadita, usted me pide el tema de Paniagua, y usted tiene su boleta, venga a buscarla. Y aparte de escuchar el tema, yo le voy a regalar la boleta, así es que ya lo sabe.
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0: Mientras tanto, me voy con el tema de Nelson, Nelson Peralta. Hacía mucho que no me llamaba, pero siempre le coloco este tema del chiquitito. Bueno, y con él también... Pascual está también, porque él pide 5 temas, ya van 4. Se llama Cruz y Olvido, la barca, como usted quiera. El chiquitito y yo, la gacela.

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1: Bueno, y el tipo se va a morir de hastío. Cruz de olvido o la barca, como usted quiera llamarle a ese tema, sin ningún tipo de problema. Dedicado especialmente para mi gran amigo y hermano Nelson Peralta. Bueno, y José Santiago. Ah. Atención, Rafaelito Medicina, de parte de José Santiago. Gracias, hermano, gracias. Y recordar que a Pascual también, que Rafaelito tiene sus boletas. Y espero que también tenga la mía, ¿verdad que sí? La boleta para que el próximo sábado 18 de julio en New York Grill todos nos vayamos. Creo que hasta yo, cuando viene a ver, voy a poder ir a esa fiesta. Yo me voy cuando salga de aquí a las 9, le pido permiso al de las 10, me voy a las 9 a disfrutar del chiquitito también, porque a nosotros, a la esposa mía y a mí también, tenemos que darnos un gustico por ahí, como se lo van a dar todos mis oyentes, porque a partir del próximo domingo yo tengo boleta para ustedes, para rifársela, para regalársela, pero por llamada. Así es que ya lo saben, gracias a mi gran amigo y hermano Manuel Alonso, que siempre está activo conmigo. Así que en esa fiesta se va a hacer un fiestón. Mientras tanto, voy con el tema de Ana Mercedes. No completo, Ana Mercedes, pero te voy a poner un pedazo. La sangre llama, el Rey Supremo Luis Vargas. Un pedazo.

0: Bueno, y eso todavía no lo sabe nadie. Lo único que yo sé es que estoy echando de menos a Feli Jacinto Brestón, que no ha llegado todavía aquí. Nos está preparando el programa. Feli Jacinto, acuérdate que los oyentes están ahí chequeando. Así es que dale para acá y no hay problema. Despierta si está durmiendo. Bueno, la Mercedes, ahí está el Rey Supremo. La sangre llama, se llama el tema recordando.
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0: De las viejitas, ya llegó Feli Jacinto. Solamente lo tuve que llamar y ya llegó y decirle que los oyentes están ahí.
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0: Ah, llegó mucho más recuperado por lo que veo. Qué bueno.
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0: Gracias, las viejitas. 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
0: Marianely, le dejo un saludo aquí a usted. Ya lo sabe. 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Gracias al gran fiestón con el chiquitito Leonardo Paniagua, el sábado 18 de julio en New York Grill. Ya lo saben, a partir del próximo domingo tendré boleta. 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Me voy con este tema, espero que a ningún amigo ni a ningún oyente le pase lo que le pasó a este señor. Hacía tiempo que yo no colocaba este tema de Adriano Ventura. Se llama La Novia Ajena. No inventen que eso es peligroso.

nadie se vea en esta situación, porque de verdad uno no encuentra qué hacer. Yo no he dicho que no me ha pasado, de verdad que no. Pero es fuerte. Yo en mi juventud pasé más o menos por ahí. Así es que sopesen bien cuando ustedes vayan a elegir a una mujer para lo que sea, para que no se metan en problemas. Señores, con este tema ya yo me voy. Con este tema ya yo me voy porque Félix Jacinto Bretón está aquí. Así es que no quiero quedarme sin terminar con el chiquitito Leonardo Paniagua. Recordando que el sábado 18 de julio en New York Grill estará el chiquitito Leonardo Paniagua. Y que a partir del próximo domingo yo voy a tener boleta aquí autorizado por el jefe y no es Trujillo. Así que ya lo sabe Manuel Alonso. Esto se llama Un Beso y una Flor para todas las mujeres del mundo.

0: Bueno, con este tema, con este tema que va dedicado para todas las mujeres, exhortarle a los hombres porque el sábado
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0: En la fiesta del chiquitito Leonardo Paniagua, sábado 18 de julio, que nosotros llevemos a nuestras mujeres para allá, que vale la pena, ¿verdad que sí? Ponerle ese tema, que va a sonar todos los temas, el chiquitito Leonardo Paniagua. Y cuando él se pega, mire, no se quiere despegar de ese micrófono. Así que ya lo saben, gracias a Manuel Alonso, que siempre está presente conmigo, gran amigo y hermano. El próximo domingo ya tendré boleta para todos ustedes en las viejitas de la Gacela. En breve viene tiempo para todo. 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Quédate ahí porque ahora viene tiempo para todo. Ahora hay tiempo para todo, así es que ya lo saben. Quédate ahí y no te despegue para nada.
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0: Bueno. Buenas noches, señoras y señores. Aquí estamos una vez más con tiempo para todo. El pase de recuperación todavía de la cirugía que me practicaron, la cirugía ambulatoria, pero aquí estamos, hay que cumplir con los oyentes. Cumplimos con las madres el pasado domingo y aquí estamos tratando de cumplir con los oyentes. Hoy le vamos a dar participación a los oyentes, sí, también, para que se expresen en tiempo para todo. Gracias, gracias. Si es que, Gacela, enciende los motores y arrancamos de una vez.
1: Buenas, buenas, amigas y amigos de aquí, de allá y de acullá. Ya se oye el rugir de los motores. Y es que la nave del tiempo y el espacio de tiempo para todo va al aire sin importar las condiciones climáticas. ¡Adelante!

0: 5, 4, 3, 2, 1, 0.
1: ¡Mírenla ya!

0: para todo.
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Bueno, señores, ya estamos aquí en Tiempo para Todo, Tiempo para Todo, el programa number one. Los domingos en la noche, no hay duda, después de la viejita de la gacela, también que me deja la pista encendida, sí, señor. Bueno, entonces estamos aquí porque no estamos allá, dice un cómico. Estamos aquí porque no estamos allá. Bueno, entonces cumplimos con las madres el pasado domingo, todas vinieron a buscar sus premios y nada, nos sentimos regocijados.